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2: Hola a todas y a todos los oyentes de Nacional Rock. Acá Ro los saluda. Soy música, soy cantante, guitarrista en el grupo Amor Elefante, y hoy estoy acá para invitarlos, invitarlas a escuchar mi proyecto solista que se llama Kaixara, y estoy presentando mi segundo disco que se llama El Amor No Se Puede Tener. Acá los dejo escuchando la canción que le da título al disco. Espero que les guste. Si me quieren enviar un mensaje, un saludo, lo que sea, me encuentran en todos lados como Kaixara, con K y con X, 2A al final. Y bueno, espero que estén muy bien. Les mando cariños.

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Paula Prieto. La cantautora, nacida en Estados Unidos y radicada en Argentina, lanzó un nuevo disco titulado Temporal LP. Este es su primer álbum de estudio. Antes publicó varios EPs y singles. Podés encontrarla en @PiliPresh.

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Florencio Fingel. El artista nacido en Buenos Aires presenta su tercer disco titulado Glam y Gremio. Esta es la canción que abre el álbum, el cual contiene 9 temas. Además de sus 2 discos anteriores, Florencio Fingel tiene editados varios singles y EPs. Podés encontrarlo en @florenciofinkel_ok.

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1: Mañana te damos la bienvenida a una nueva hora en la programación de Nacional Rock. Aquí estaremos hasta las 9 acompañándote.
0: Pablo Vázquez.
1: Sí, el señor Horacio Marmuré. Buen día, Horacio.
2: ¿Qué tal? ¿Cómo le va?
1: ¿Cómo va?
2: Buen día para todos.
0: Horacio Marmuré.
1: Aquí te decimos que tenemos un WhatsApp. Vamos a recibir tus mensajes. ¿Dónde estás?
0: Primera versión.
1: ¿En qué ciudad estás? ¿En qué parte del mundo estás? ¿O en la ciudad de Buenos Aires? ¿Estás en el tren, en el subte, en el bondi?
0: Nacional Rock.
1: ¿En tu casa desayunando o no desayunaste? Bueno, contanos, ¿qué onda?
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3: Recientemente se concretó la mayor salida a la bolsa de la historia, y el protagonista es, cuando no, Elon Musk. Su empresa aeroespacial SpaceX debutó en Wall Street y recaudó 75 mil millones de dólares en un solo día, rompiendo todos los récords para una maniobra financiera de este tipo. Pero además, el propio Musk rompió otra marca, porque se convirtió él solito a los 54 años en el primer billonario de la historia. Para que nos demos una idea de la dimensión de la fortuna de este gigante tecnológico, un billón de billetes de un dólar colocados uno al lado del otro equivale a más de 200 viajes de ida y vuelta a la Luna. Y, si lo comparamos con países, el patrimonio de Musk supera al PBI de Argentina en casi 400 mil millones de dólares. Y, si fuera una nación, él solo estaría entre las primeras 25 economías globales. Pero además, el paquete accionario que debutó en Wall Street es un combo que incluye a los lanzadores reutilizables de Starlink, a la red social X, antes conocida como Twitter, y a su división de inteligencia artificial xAI. También cuenta con un intrincado andamiaje legal amparado en la jurisdicción de Texas, que está diseñado para que sea casi imposible que los accionistas demanden a los directivos o sugieran cambios en el negocio, lo que en los hechos hace que Elon Musk tenga un blindaje tan robusto que incluso él cuente con un veto sobre su propio despido, lo que en los hechos lo convierte en el rey indiscutido de su propio imperio valorado en más de un billón de dólares.
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1: A las 7 de la mañana, 4 minutos, te damos la bienvenida a un nuevo día en la programación de Nacional Rock. Aquí estaremos hasta las 9 acompañándote con lo mejor del rock nacional. Por supuesto, con Nazarena Talich en operación técnica, con Hernán Espejo, nuestro musicalizador, quien selecciona cada una de las canciones que escuchamos en este espacio, con el señor Horacio Marmurek. Buen día, Horacio.
2: ¿Cómo andamos? Buen día para todos.
1: ¿Bien? ¿Cómo? ¿Cómo manejamos el pico de ansiedad? ¿Hay pico de ansiedad, domingo?
2: Bien, soñé con el Colo Barco. ¿Viste cómo decís? ¡No! Yo no estuve en Suizo. ¿Y qué soñaste? No, soñé con la final, soñé que jugábamos, soñé con el Colo Barco que le pegaba a Bellingham. Pero no estoy en Suizo.
1: Grité un gol a las 4 de la mañana.
2: Bien, tranqui. No, hay como una sensación de qué hacemos de acá hasta el domingo, ¿no? No
1: sé, hay que llenar...
2: Bueno, mañana se puede ver.
1: Mañana 18 horas. Un
2: partido para ver desapasionado.
1: Sí,
2: 18 horas. Ir poniéndote... ¿No? Digo, lo que pasa es que como ya jugamos contra Inglaterra, tenés cierta animosidad.
1: ¿Qué te gustaría mañana, por ejemplo? ¿Quién te gustaría tercero y quién cuarto?
2: Bueno, ahí está. A mí lo que me pasa es que hay un lugar donde lo que más me ofendió de todo el partido contra Inglaterra fue ese juego realmente amarrete.
1: Sí.
2: Entonces, frente a un juego amarrete, ¿vos qué querés que gane? El que juega al fútbol.
1: Y claro.
2: ¿No? Sí. Así que sí, debería que de tercero Francia.
1: Tercero Francia. De segundo a tercero, bueno.
2: No está tan mal.
1: Inglaterra hace mucho que no está en el podio, así que da lo mismo.
2: Sí.
1: Así que bien, bueno, compartimos el deseo. Vamos claro, a ver. Ojalá así sea. Mañana un tercero Francia.
2: Pronto suceda.
1: se mantiene en el podio y pasa de ser Francia segundo a Francia tercero. Y después veremos si nosotros hacemos el chiste del segundo o el chiste será España. Eso se va a definir el domingo a las 4 de la mañana. Mi nombre es Pablo Vázquez, amigos, y te decimos que tenemos un WhatsApp 11 39 39 88 88. Ahí nos pueden mandar mensajes y los escucharemos y los leeremos. No solo vamos a compartir lo mejor del rock nacional, sino también data que creemos que puede llegar a servirte para empezar a moverte hasta ahora en la Ciudad Autónoma de Buenos Aires y en el AMBA. Te decimos que el ramal La Plata del ferrocarril Roca está limitado entre Quilmes y La Plata y también Bosques, vía Quilmes limitado, Berazategui y Bosques, por la colisión de una persona en el paso nivel de Castelli en Quilmes. Así que atención, porque hay un recorrido reducido justamente en el ramal La Plata que va por Quilmes y también el de Bosques vía Quilmes. Autopista Buenos Aires-La Plata, bueno, también un tránsito intenso con sentido Buenos Aires, como siempre, no así el sentido a La Plata. El subte hasta ahora viene funcionando sin demoras. Recordamos que la estación Tribunales continúa cerrada de la línea D por obras. El acceso por autopista Richeri, Jorge Newbery y Ezeiza Cañuelas, tránsito normal hasta ahora también. Poco a poco se van cargando Panamericana, también se va cargando el acceso este, y la autopista Buenos Aires-La Plata, te decía que sentido Buenos Aires viene cargadita. Por ahora, voy a hacer un F5 a ver qué pasa, pero por ahora te digo que no hay registros de incidentes en la ciudad, así que ojalá se mantenga así este el día tranquilo. Atención, hice F5 y ¿qué pasó? El tren Belgrano Sur ramal Catán limitado entre Sáez y Querandí por colisión con un vehículo, así que atención, porque también el Belgrano Sur ramal Catán viene funcionando con un recorrido reducido. La temperatura en Buenos Aires, 20 grados 2 décimas. La verdad que estamos en una especie de primavera hermosa, porque hoy no hacía frío, ahora no hace frío, está para remera, te digo, ¿eh? Y para hoy se espera una máxima de 23. Está para remera, pero llévate algo para cubrirte del agua, porque hay un 100% de probabilidad de tormentas fuertes por la mañana y eso se reduce a un 40% de probabilidad de chaparrones por la tarde. Así que según el Servicio Meteorológico Nacional, seguramente habrá tormentas fuertes por la mañana en la Ciudad Autónoma de Buenos Aires. Te decía, la temperatura 20 grados 2 décimas y para hoy se espera una máxima de 23. 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

Babasónicos, revelaciones aparte, lo que estamos escuchando, una canción nueva que presentaron este año y la compartimos aquí en Nacional Rock 93.7. 7 de la mañana, 11 minutos, la temperatura en Buenos Aires, 20 grados 2 décimas según el Servicio Meteorológico Nacional. Para hoy se espera una máxima de 23. Atención porque hay hasta un 100% de probabilidad de lluvias y tormentas fuertes por la mañana, por la tarde se esperan algunos chaparrones. Seguimos con Utopians. Allá voy.

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1: Vamos a repasar algunas noticias importantes del día. Hay reformas y debates legislativos en el Senado. De hecho, la Cámara Alta aprobó un paquete de 29 pliegos judiciales y 27 ascensos diplomáticos, destacándose la continuidad de Víctor Pesina.

X y el presidente de la Nación dijo, bueno, ya sabemos de qué se trata esto, haciendo alusión a Victoria Villarruel. El gobierno informó el déficit por el pago de aguinaldos y la caída en la recaudación. El Ministerio de Economía informó justamente que en junio hubo un déficit, aunque el primer semestre cerró con superávit. Los mercados reflejaron caídas en acciones y bonos argentinos con el Merval, que bajó el 1,1, y el riesgo país se mantuvo en 407 puntos básicos. El Banco Central compró 230 millones de dólares, pero las reservas cayeron por segunda vuelta consecutiva. En las paritarias que se van discutiendo por sector, los bancarios acordaron un aumento salarial del 1,9 en junio. Bueno, muy bien, a la par del IPC, ¿no? Bien por los bancarios. Jorge Macri anunció cambios en el Estatuto Docente Porteño. La Ciudad de Buenos Aires va a actualizar justamente esta norma y endurece las reglas para ser director, rotar de escuela y tomar licencias, buscando modificar la formación y la trayectoria docente. Por otro lado, se reportaron caídas en el empleo y el salario, aunque el gobierno destacó el crecimiento del trabajo independiente y medidas de rescate a los monotributistas. A ver, son dos cosas diferentes. Por un lado, es que se caiga el empleo y el salario en términos formales, y por otro lado, es el empleo de monotributo o lo que sería trabajo independiente, ¿no? Está bien, es una forma de trabajar, pero cuando se habla de caídas se habla del trabajo asalariado registrado. Por último, ya son casi 5.000 los muertos en Venezuela. Ayer se informó que son 4.900.

Tierra Saga, les quiero presentar mi nuevo disco, El Pulso de las Horas. Es un disco con 6 canciones que a mí me gusta mucho cómo quedaron. El primer corte es Ya no me dan, lo grabé con Jazmín Oltra, quedó hermoso. Pero ahora les voy a presentar Los Especialistas, que grabé con mi amigo Marcelo Soloa, el líder de Bela Lugosi de Mendoza. Les dejo Los Especialistas y espero que lo disfruten.

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2x1 de Nacional Rock, Charly García en esta ocasión con León Gieco, una canción grabada en el disco Yendo de la Cama al Living, año 1983, pero esta canción se llamaba Pena en mi Corazón y era una canción que alguna vez tocó en vivo Charly García con David Lebón en la formación de Cerú, que no se registró, se registró en vivo por una grabación media. Estamos en el 2x1 de Nacional Rock. Son los dúos de Charly García, ahora con Sting, una canción que presentaron el año pasado, In the City, Charly García en el 2x1 de Nacional Rock.

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1: Marmu, querido, ¿qué hacemos cuando estemos un rato sin pensar en fútbol?
2: No tengo idea porque te voy a hablar de fútbol.
1: Pero
2: ¿qué querés que te diga? Así que, a ver, recordemos entonces, para quien le quede alguna duda, que el domingo vamos a estar todos parados frente a la televisión, sí. Que hemos roto la marca de los 60 puntos de rating, algo bastante difícil.
1: Le ganamos a Grande Paz.
2: En la semifinal, otra Argentina, y que van a pasar muchas cosas además del partido, por lo menos así está planteada la transmisión que construye la FIFA junto con las distintas cadenas. Van a quedar casos de estudio de verdad alrededor de lo que ha sido este mundial, por dar un ejemplo, ¿no? En Estados Unidos los ratings de Telemundo están superando a los de Fox. Y esto tiene que ver con que un montón de gente que mira y no sabe castellano se está pasando a ver Telemundo porque le gusta más el relato. O sea, es muy, muy, muy plano lo que te dicen, es muy plano, poco emotivo el relato en inglés. Y el latino, bueno, es lo que,
1: pasional,
2: es lo que nosotros estamos acostumbrados. Así que va a ser interesante ver lo que ocurre ahí. Pero claro, habrá un show previo y habrá un medio show.
1: ¿Cómo medio show?
2: Esto es de lo que hemos hablado hasta ahora todo el tiempo. En el entretiempo habrá un show que algunos hablan de 20 minutos, otros hablan de 11, veremos. Pero claro, de fondo estamos escuchando a Madonna y lo último que es parte de sus confesiones en la pista de baile 2. Discazo, si pueden vayan y búsquenlo, que salió el viernes pasado. Habrá una ceremonia de clausura que promete tener al presidente de los Estados Unidos, Donald Trump, también entregando la copa, pero además un show que va a contar con la presencia, el del medio tiempo, de Madonna, de Shakira, obviamente. Obvio, haciendo la canción Die Die, de Justin Bieber, que va a volver, es su primer show después de Coachella, obviamente quien canta con Shakira, que es Burna Boy, un cantante que viene desde Sudáfrica, y se entiende que va a estar Coldplay. Por lo menos Chris Martin, que es el curador de todo esto, para quien no lo sepa, la condición musical de que ha tenido la FIFA y que ha tenido de toda la Copa, que nosotros no lo pudimos ver porque en nuestros entretiempos preferimos que escuchar, no sabemos por qué, a Giralt saludando, o a Barsky analizando, o a Kufner diciendo. Sí, bueno, pero en cada uno de los partidos hubo shows en el medio, alguien que tocaba un par de canciones.
1: Andá,
2: pero
1: pasa.
2: Claro, la ceremonia de clausura promete tener a Robbie Williams, promete tener a Laura Pausini cantando con Nicole Scherzinger, a una chica que se llama Jennifer Hudson. Jennifer Hudson es una ex cantante, no es una ex cantante, es una cantante, sí, que salió de parte del American Idol, pero que además va a tener la presencia de Tom Cruise.
1: ¿Cantando?
2: No sabemos qué va a hacer Tom Cruise.
1: ¿Capaz se aparece con la ropa de piloto tipo Top Gun? Podría ser.
2: No sé, yo lo que te digo es esto. Tom Cruise, sí, va a estar en la clausura del mundo, de la Copa del Mundo. Lo va a ver la humanidad a Tom Cruise, que en 2 semanas se estrena una película, ¿no? Más o menos, ¿no? Digo, hay una maquinaria aceitada para que todo esto ocurra de una manera interesantísima para mí, discutir, disfrutar y todo esto. Lo que no tenemos todavía confirmado es quiénes van a estar cantando los himnos tanto de España y de Argentina. Hasta ahora, en todo lo hemos visto, nadie cantó los himnos, se pasaban grabaciones. También va a ser de la partida Gustavo Dudamel. Gustavo Dudamel es un director de orquesta construido a partir de las orquestas bolivarianas. Viene desde Venezuela, es lo que se conoce un conductor y de los más jóvenes que construyó una muy interesante carrera y que evidentemente si va a estar él va a haber una orquesta de cuerdas. Y el número realmente fuerte para una gran parte del público van a ser los BTS. Los BTS es esta banda surcoreana que, para quien no lo sepa, es la banda más exitosa del mundo, que va a venir a tocar a la Argentina a fin de año y que tiene 3 estadios únicos de La Plata vendidos y que están en el medio de su gira regreso. Recordemos que los BTS provocaron que la presidenta Sheinbaum llamara al presidente de Corea del Sur para pedirle más shows de los BTS. Que los BTS tienen una gira recontravendida por todo el mundo, que cerraron Seúl para la vuelta con un especial a Netflix. Digo, y que este show de medio tiempo puede estar buenísimo, que Shakira cante su canción y que la vimos dando vueltas por todas las canchas, y que puede estar buenísimo que esté Madonna presentando esto. Pero lo que le importa de verdad a buena parte de la humanidad, sobre todo los adolescentes que van a querer ver la final del mundo por esto, es el medio tiempo con los BTS.
1: Mirá vos.
2: Sí, les aviso. Así que va a ser más que interesante. Vos preguntabas, bueno, a las 4 estamos. Chicos, por lo que veo yo, acá hay que sentarse tipo 2, 2:30, tranco, y poner el culo ahí.
1: Para la transmisión oficial.
2: Y darle tranquilo y saber que además de el fútbol, además de un medio tiempo, vuelvo a insistir, con Shakira, Madonna, BTS, Justin Bieber, Burna Boy y obviamente Coldplay, si no es Coldplay, Chris Martin, habrá un show previo donde estará cantando Robbie Williams, Laura Pausini, Nicole Scherzinger, Jennifer Hudson, además de una mirada sobre Post Malone, que también dicen que va a ser parte de eso, y que va a ocurrir todo esto en el medio, antes, durante, no creo que después, de esta final del mundo, que por suerte no hay gente muy manija, ¿no?
1: No. ¿Vara, viste el video del Pocho Lavezzi entrando a la pelota?
2: No.
1: Entró el Pocho Lavezzi en el partido con Inglaterra, la pelota la metió Pocho Lavezzi con el actor de Stranger Things.
2: Ah, sí, claro.
1: La dupla rarísima.
2: No, bueno, las duplas son... Sí, las duplas, sí. Las duplas son gente conocida. Uno el fútbol, otro conocido por alguna otra
1: ¿Quién
2: cosa.
1: ¿Quién entrará la pelota en la final?
2: No sé.
1: ¿Quién canta? Las apuestas.
2: A mí me...
1: Mirko, claro.
2: Eso es cuando tenés el auspiciante. Porque alguien dice el hijo de Marley. Eso es cuando el auspiciante es conocido.
1: Ah, ok.
2: ¿No? Acá está todo mucho más...
1: Fantástico, Mirko en pañales, por más que esté grande ya. Como para vender, claro, para vender todo.
2: Ahora tiene una hija, Marley, chicos.
1: Fantástico.
2: La actividad se renueva. El parque automotor. Bueno, esto era solo para decirles, no sean boludos, no se sienten a las 4.
1: No, tempranito, 2 de la tarde, ya frente a la tele. ¿Se dice la tele, el tele o el smart? ¿Cómo se llama? Yo le digo la tele todavía.
2: ¿Cómo?
1: La tele le digo.
2: Sos viejo. La para pantalla,
1: mí,
2: papi.
1: Para mí la tele.
2: Y bueno.
1: Se prende la tele.
2: Anda prendido la tele que hay que verla dentro de media hora. Calenta el tubo.
1: Horacio Marmuré, que es Nacional Rock.
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0: A las 8 de la mañana, 2 minutos, te damos la bienvenida a una nueva hora en la programación de Nacional Rock. Por nuestra parte, nos queda poco más de 50 minutos para compartir, porque vamos a estar hasta las 9 con Nazarena Talich en la operación técnica, con Hernán Espejo, nuestro musicalizador, que selecciona cada una de las canciones que escuchamos en este espacio, Horacio Marmurek, quien está aquí en la mesa también, y yo, Pablo Vázquez. Te decimos que tenemos un WhatsApp, 11 39 39 88 88. ¿Cuál es el pico de ansiedad que manejás? ¿Cómo te preparás para el domingo? Yo no veo la hora que llegue el domingo y no quiero que llegue el domingo. Es esa cosa, ¿no? Como que quiero que llegue el domingo para ver la final y ganar, y no quiero que llegue el domingo pensando que existe la posibilidad de perder. Bueno, cosas que pasan, ¿no? 11 39 39 88 88. ¿Cómo se preparan? ¿Cómo los festejan en la ciudad? Vieron que llegamos a un montón de ciudades gracias a Radio Nacional. ¿Cuál es el punto de encuentro? Yo, por ejemplo, soy para invitarlos a que ustedes participen. En Bahía Blanca, ciudad en la que soy nací, se festejaba en la calle de Sarmiento, frente a la Plaza de Rivadavia.
2: Avenida Fontana, señor.
0: En la sede,
2: Avenida Fontana, en Trelew.
0: Vos, Avenida Fontana, ¿y hasta dónde iban?
2: Y salíamos como para la ruta, después nos terminábamos yendo para Rawson, si era
0: necesario. No, mentira.
2: Me volvía, te iba para
0: el punto. Decís, bueno, nos concentramos
2: en hasta... En el centro, calle 25 de Mayo, sino la plaza.
0: ¿Y pero qué, caminaban, tipo la Vuelta del Perro, o en algún momento se detenían?
2: ¿A qué?
0: No sé, a cantar, era un lugar, el punto de encuentro. No,
2: creo que el 86 celebré ahí, después no tengo otra cosa para comparar.
0: En Bahía Blanca era calle Sarmiento, en la puerta de la Nueva Provincia, que sacaba bafles, parlantes muy grandes.
2: Qué lindo lugar, ¿eh?
0: Repetía
2: los... Ustedes sí se la daban, ¿eh? Iban a los lugares progresistas, ¿eh? ¡Qué bien!
0: Siempre era de noche en ese lugar. Siempre era de noche.
2: En el medio de un eclipse también era de noche.
0: Y sacaba los parlantes y repetía los goles, qué sé yo, que se celebraba algo. Y ahora cambió el punto de encuentro y ahora es el Teatro Municipal.
2: ¿Era?
0: En Sarmiento y Avenida Len, un edificio hermoso que ahora quedó destruido por las inundaciones. Pero se sigue utilizando el Teatro Municipal como el punto de encuentro para ir a celebrar. Así que bueno, te invito a que nos cuentes en tu ciudad dónde lo festejan, dónde van a celebrar. 11 39 39 88 88. Che, atención, Autopista Buenos Aires-La Plata, hay una reducción de calzada desde el kilómetro 41, sentido Buenos Aires, por hay obras y hay también un incidente vial, todo junto se dio. Así que también hay una reducción de calzada en Autopista Buenos Aires-La Plata, pero sentido La Plata, en el kilómetro 19 por trabajos de mantenimiento. Sigue el Tren Roca con un circuito limitado. El ramal La Plata, limitado entre Quilmes y La Plata, y el ramal Bosques, vía Quilmes, un circuito corto entre Berazategui y Bosques por un incidente que hubo en Quilmes. En línea Belgrano Sur, ramal Catán, también un recorrido limitado entre Sáez y Querandí por la colisión de un vehículo en la Ferrere. En la Ferrocarril Mitre también, José León Suárez, el ramal está circulando con demoras por algunos problemas técnicos. Después el resto de Urquiza, San Martín, el resto de los ramales del Mitre, Sarmiento, están funcionando según sus cronogramas habituales, al igual que los subtes y el premetro. Sigue el operativo en Avenida Mosconi y Cuenca. ¿Por qué? Porque un camión chocó contra una camioneta que quedó destruida. La camioneta ya estuvo el SAME trabajando en la ciudad, pero la camioneta quedó en el medio de la Avenida Mosconi. Las imágenes son terribles. La piña que recibió la camioneta por parte del camión es terrible. La temperatura en Buenos Aires, 20 grados 2 décimas. La humedad, 74%. Por hoy se espera una máxima de 23. Atención que por la mañana hay hasta un 100% de probabilidad de tormentas fuertes, y por la tarde un 40% de probabilidad de chaparrones. 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

8 de la mañana, 8 minutos, 20 grados, 2 décimos la temperatura en Buenos Aires. Para hoy se espera una máxima de 23. Atención, porque ya está lloviendo y granizando en algunos lugares del conurbano. Así que seguramente ya en breve estará la lluvia aquí por Buenos Aires. Fito Páez presentó un nuevo disco, Shine se llama. Y hay una canción que se llama Las Fuerzas Armadas del Amor, donde dice que su entorno lo salvó de un accidente doméstico que tuvo y se quebró varias costillas. Fito Páez, Las Fuerzas Armadas del Amor.

0: Celeste Carballo haciendo un tema de La Renga, Veneno, en Nacional Rock 93.7.
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0: Vamos a recorrer algunos títulos. Mañana se cumple el 32 aniversario del atentado a la AMIA, que fue el 18 de julio de 1994, pero el acto se realiza hoy porque mañana coincide con el Sabbat. Así que ya hay un operativo de seguridad importantísimo sobre la calle Pastera al 600, así que atención porque esto también va a repercutir sobre el tránsito de Avenida Corrientes. Así que a las 9.45 justamente sonará la sirena, el momento exacto en que sucedió el atentado el 18 de julio de 1994. Todo el acto será bajo el lema "Hoy no podemos perder la memoria". Se espera que también esté el presidente de la Nación en el acto que se va a realizar en Pasteur 633 en la sede de la AMIA. Karina Milei se reunió con legisladores porteños. Y también Javier Milei expuso en la Bolsa de Comercio. Por un lado, la secretaria general de la Presidencia tuvo esta reunión con La Libertad Avanza para armar la estrategia electoral de cara al año que viene, y el presidente protagonizó un tenso cruce con un espectador durante su discurso por el aniversario de la Bolsa de Comercio aquí en Buenos Aires. También comenzó la exposición rural. Y ayer justamente en la voz de Diego Santilli hubo por parte del gobierno un respaldo al campo en la apertura de la rural, que va a estar todo el mes de julio hasta los primeros días de agosto. Otros hechos destacados: La Libertad Avanza propuso eliminar una oficina en Miami creada para promover las inversiones en la provincia de Buenos Aires. Diego Santilli, el jefe de gabinete, y varios gobernadores se reunieron justamente en la rural y destacaron que la Argentina se puso en marcha, dijo. Francia convirtió en ley la legalización de la eutanasia y el suicidio asistido. La nueva legislación garantiza el derecho a la ayuda médica para morir bajo condiciones estrictas. Esto es para mayores de edad con nacionalidad francesa. En Europa, Bélgica, Países Bajos y Suiza son los países que tienen legalizada la eutanasia o el suicidio asistido. Y aquí en América del Sur, si no me equivoco, el único es Uruguay. Horacio Marmurek.
2: Vamos a estar repasando, obviamente, algunos estrenos que anden dando vueltas de acá a que llegue la final, y entre esas cuestiones se acaba.

0: en vínculo y dejarlo quieto ahí y que eso no te haga escapar de lo que tenés que resolver en tu vida habitual.
1: Complejo.
0: Es ser adulto.
1: Es ser adulto.
0: ¿Qué dije yo? Una comedia romántica sobre ser adulto con los sentimientos.
1: Es muy difícil.
0: Nada entre los dos, Natalia Oreiro y Gael García Bernal la buscan en HBO.
1: Atención en la Ruta Nacional 7 con el cruce de la Ruta 31 en San Antonio de Areco. Cayó un micro desde un puente. Hay personas atrapadas, están trabajando los bomberos y la policía. Y un corte total justamente en la Ruta 7 con el cruce de la Ruta 31. Tránsito a Buenos Aires, autopista Buenos Aires-La Plata. Corte total por mantenimiento en la calzada en el kilómetro 41. Sentido Buenos Aires, así que atención porque ahí justamente están cruzando unos carretones por las obras. Está cerrado el paso internacional Cristo Redentor por el mal tiempo. La línea Roca a Ramal La Plata, limitado entre Quilmes y La Plata. Y también Bosques vía Quilmes, corto entre Berazategui y Bosques por un incidente vial que hubo en la intersección de Quilmes. Trenes, línea Mitre, ramal José León Suárez, está circulando con demoras por problemas técnicos. El ramal González Catán del Belgrano Sur también está circulando con un circuito limitado por un incidente que hubo en la zona de La Ferrer. El resto de las líneas, los ramales del Mitre, San Martín, Urquiza, Sarmiento, están funcionando según sus cronogramas habituales, al igual que el Belgrano Norte. Sigue el operativo en Avenida Mosconi y Cuenca por un choque que hubo entre una camioneta y un camión. Ya fue el SAME, trabajó en la zona, pero la camioneta sigue en el medio de la Avenida Mosconi en la intersección con Cuenca. La temperatura en Buenos Aires, según el Servicio Meteorológico Nacional, 19 grados 9 décimas, la humedad 74%. Para hoy se espera una máxima de 23 grados. Por la mañana hay hasta un 100% de probabilidades de tormentas fuertes. Por la tarde desciende a hasta un 40% de probabilidad de chaparrones. 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

0: No te va a gustar En Llamas, es lo que estamos escuchando en Nacional Rock.
1: ¿Cómo me va a gustar En Llamas?
0: No te va a gustar, lamentablemente.
1: Ah, así es.
0: Pero está el Cuarteto de Nos también.
2: Pero, che.
0: Me amo, se llama la canción.

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Estamos en un nuevo 2x1 de Nacional Rock San Saltarín. Divididos, la planadora del rock. Ya no se le dice más la planadora del rock, ¿o sí? ¿Le decimos? Ok, la planadora del rock. Divididos en Nacional Rock en este 2x1. Te dije 2x1, son dos canciones. Recién escuchamos San Saltarín y ahora, che, ¿qué esperás? Divididos en Nacional Rock.

0: no se llama amor, es una canción de rock.
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0: Marmurek, decime todo lo que no tengo que perderme.
2: Bueno.
0: Hasta las 10:30, 11 nos podemos quedar.
2: Bueno, dale. Bueno, a ver, varias cosas dando vuelta. Al principio te contaba fuera de aire que nuestro amigo Joaquín Levington está con la gira de Turf 30 años y que además se está dedicando a la gastronomía. A la gastronomía, casi te diría involuntariamente, a partir de que se le acercó a alguien y le planteó hacerte un alfajor, una cosa así, y salió, le ha ido muy bien al alfajor. De hecho, en los FanFest hay un puesto de venta del alfajor,
0: el alfajor que, de
2: Joaquín Levington, y que ya está planteando la idea de hacer un un pan dulce
0: para que empiece a juntar plata para pagar la deuda de Naísa.
2: Aiza. Esa es otra historia que también nos ha dejado Joaquín Levington, que a la larga va a terminar siendo el Landricina del rock, contador de historias. Por otro lado, ayer en La Plata se presentó justamente un concurso de bandas para ir a tocar al próximo Quilmes Rock. Bien, así ahí. Que si tienen ganas, después investiguen un poquito más esa circunstancia. La idea detrás de esto, así se lo plantea, es La Plata Rock, un certamen de bandas para buscar a los próximos que toquen no solamente en el Quilmes Rock, sino en otros escenarios destacados del país. Esto viene de la mano de una de una productora de shows, así que vamos a estar siguiéndolos atentamente. Y obviamente quienes son el jurado son Marcelo Moura, Michelle Peyronel, Goula, Martín Boneto, Federico Moura, toda gente que viene de La Plata,
0: ¿no? Claro.
2: Y a Breva en esa tradición. Por otro lado, si la manija tiene que ser puertas adentro y aguantar un poco mirando algún tipo de película o serie, hay varias y muchas que se están estrenando. Hay una adaptación de un manga que fue muy exitoso, que se llama Heartstopper. Heartstopper cuenta la relación amorosa entre dos chicos de una academia inglesa cuando recién están naciendo al mundo. Y lo que tiene además Heartstopper, que ha sido muy ha tenido la particularidad de pegar muy bien por lo que cuenta, la forma que cuenta, la narrativa, la idea de amor entre dos chicos que crecen en este mundo, y cómo esos encuentros y desencuentros son lugares amorosos, digo, donde ser homosexual no es un problema, sino tiene que ver más sobre cómo vivís tu identidad sexual de la manera más honesta posible. ¿Esto qué quiere decir? Estamos muy conocidos a chico, estamos muy acostumbrados, chico conoce chica, bueno, le pasan un montón de cosas, pero a la larga terminan juntos, y ahí no hay conflicto más allá de los conflictos amorosos que podemos tener, si somos de otra clase, si yo me tengo que ir de viaje, si me gusta otra persona, pero no por la condición sexual. Bueno, Heartstopper es muy rupturista en esa condición, en chico conoce chico se enamora de chico, y empiezan a pasar problemas que tienen que ver con crecer, viajar, tener intereses distintos, pero no el disfrute o la vida de la sexualidad. Bueno, ese Heartstopper tuvo 3 temporadas muy interesantes y acaban de agregar lo que sería el cierre final, una película que se llama Heartstopper Forever. Todo esto lo encuentran en Netflix. Es súper interesante cómo estos dos muchachos, que por otra parte les ha ido muy bien después de protagonizar esto, Kit Connor y Joe Locke, lo han trabajado, y lo pueden buscar en Netflix, que además tiene no solamente esto, sino que tiene su podcast, que también están los capítulos acá dando vuelta. Y lo otro que acaba de llegar a Netflix, si tienen ganas y quieren buscarlo, se llama El Halcón. Es una serie de 10 episodios protagonizada por Will Ferrell, comediante, un tipo que ha hecho de todo, que acá en El Halcón hace de un golfista profesional que ya pasó sus mejores años y que quiere volver al circuito. Si quieren ponerle un poco de picante a esta esta serie, además de Molly Shannon, o sea, gente que ha trabajado mucho con Will Ferrell, está Luke Wilson. Luke Wilson es el hermano de Owen Wilson, no sé si se acuerdan. Luke es el morocho, Owen es el rubio, que trabajó con Ben Stiller en un montón de películas, incluidas la Zoolander, que ha trabajado en los excéntricos Tenenbaum. Ambos hermanos han trabajado con el director de este sí, tipo de películas, el que tiene la nariz medio rara, el de La Noche del Museo. Claro. Bueno, Owen Wilson en Apple TV tiene su serie sobre golfista retirado que vuelve por otro medio. Es muy bueno, y la serie sobre el golf que hace Owen Wilson en Apple TV es muy buena. Él vuelve, él abandonado el golf por varias razones y encuentra un pibito que lo quiere potenciar. Se llama Stick, el swing perfecto, la comedia de él, que la buscan en Apple TV, pero el hermano acompaña a Will Ferrell en otra que hace de golfista, que esa serie llamada El Halcón viene de la mano de algo que acá creo que te lo había anticipado, lo habíamos hablado por arriba, que es el especial de Will Ferrell con Hot Ones, que era ese programa que se hizo famoso en YouTube por comer alitas picantes. Un fenómeno absoluto que formalmente llega a Netflix y desembarca como para que trates de entender de qué se pasa, de qué la va. Dijera el chiqui, no trates de entenderlo, sino disfrútalo. De verdad, para mí ahí hay un juego muy, muy, muy interesante. Siempre Hot Ones. Ayer vi un recorte de uno que dice: esto ni siquiera es comida, déjame de joder. Y se enoja con el entrevistador. No, es muy interesante. Búsquenlo, los Hot Ones, por lo menos el que acaba de estrenar en Netflix.
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Nacional Rock 93.7 11 39 39 88 88. Nos escribe Germán. Hola Pablo, nos pide un tema de Pericos, pero pasa que ya pasamos el Perico, Germán, te lo debo para la próxima, de Rafael Castillo. Germán, gracias querido Germán por decir presente al nuestro WhatsApp al 11 39 39 88 88. Qué ansiedad, nos queda poco para nosotros hoy, porque después volvemos el, pero que el fin de semana, quiero que llegue el domingo y no quiero que, qué va a pasar el domingo, qué día, qué difícil esto, Mientras, aguantamos la mecha con Patricio Rey y sus Redonditos de Ricota, un ángel para tu soledad.

0: encima la semana que viene.
1: Ah, lunes no venís la semana que viene, Marmu, mamita.
0: Pero si es necesario porque la ocasión lo amerita, si ajá. Es necesario, si yo tengo que venir a saltar, a poner la cara acá.
1: Bienvenido, pero yo no sé si decirte que vengas en vacaciones, Marmu.
0: No pasa bueno. Nada, si es por lo que, ¿no?
1: Si la merita, bueno, veremos el lunes qué pasa. Hasta aquí llegamos, amigos, amigas, 8 de la mañana, 56 minutos en operación técnica. Estuvo Nazarena Taliche, quien se encargó de seleccionar cada una de las canciones que escuchamos en este espacio. Fue nuestro musicalizador Hernán Espejo, señor Horacio Marmurek.
0: Sí.
1: Felices vacaciones.
0: Por favor, pues, y gracias.
1: Nos veremos
0: como todo corresponde dentro de poco.
1: El 28 nos vemos nosotros. El 28 de julio, recién nos vamos a volver a ver. El día martes 28 de julio. ¿Qué te puedo decir? Bueno, disfrutemos el domingo. ¿Qué va a ser?
0: Ya, obvio, pero ya llegar hasta ahí es un premio.
1: Ya está. Amigos y amigas, hasta acá llegamos. Por nuestra parte no queda más que decirles que tengan un muy buen fin de semana. Los dejamos con Andrés Calamaro y Bumburi sin documentos. Chau.

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Son las 9:22. ¿Cómo está ese reloj? Está medio raro. Está como adelantado, atrasado, no sé. Hace mucho, mucho, mucho calor en el estudio. Afuera está muy raro. Recién caían unos gotones. Llegué justo. Venía con la bicicleta cruzando Córdoba y empecé a rezar. Tal vez no a rezar, pero a decirle al cielo, por favor, bancame. Bancame en esta que estoy llegando. Es muy raro cómo está el tránsito hoy. La gente se pone nerviosa cuando está por llover. Es algo de lo más normal, digo, llueve desde el principio de los tiempos. Y sin embargo la gente se pone nerviosa. Y ves los canales de noticias que dicen, no, porque está granizando en Choel. Uy, ya llega, viene para acá. El granizo viene para acá, no salga así con el auto. No se suba a la vereda. Bueno, no se suban a la vereda, muchachos. 20 grados 4. Muy raro el tiempo que estamos teniendo. Yo no sé cómo están ustedes, pero yo prefiero ni mencionar la palabra que empieza con M, que se está disputando en Estados Unidos en este momento. Prefiero no hablar de eso, aunque vamos a terminar hablando del Mundial. No sé vos, Gloria, cómo lo estás viviendo. Gloria Sarmiento, nuestra operadora. Re tranquila, Gloria. Gloria, me encanta. Ojalá pudiera tener esa paciencia zen. Yo jamás la vi enojada, Gloria. Seguramente se enoja, como cualquier persona en el mundo, pero yo jamás la vi enojada. Esto es amnesia, no sé si les dije. Porque uno ya se olvida. Jamás te vi enojada. Pero te enojás, sos de enojarte.

Te tocás, sí, te enojás. ¿Se te cae la cara? ¿Cómo es eso? Se transforma esa cara. Bien, tampoco lo vi nunca enojado a Santiago Conde. Viste, Carla Cavatorta dice que tampoco es la energía que fluye en esa casa. Para mí que es la pasta. ¿Cómo es que se llama? Pasta Bar, mira. Para mí que es la Pasta Bar. Ahí, cerquita de Parque Lezama, Defensa y Garay. Pura pasta de trigo de grano duro. Trigo candeal, que es el que sirve para pasta. Ahí hay un problema, señores. En Argentina, y como esto tiene que ver con todo, decía Pancho Ibáñez, en Argentina se suele cultivar un trigo que es el que más salida tiene, más salida comercial tiene. Y el trigo en Argentina que más salida comercial tiene es el trigo pan. Es el trigo que se usa para panificados, que no es tan duro como el que se debería usar para pastas. Hay muchas fábricas que utilizan, no solo fábricas de pastas frescas, digo, de fábricas de pasta seca, que utilizan trigo de grano duro, pero hay muchas que no usan el trigo pan. El trigo pan, la consistencia, si ustedes compran, por ejemplo, un paquete de fideos italiano, que los hay muchos y diversos precios, suelen ser más caros, pero hay de diversos precios, van a ver que la pasta es rugosa. Ustedes sacan el paquetito de fideos, tocan un fideo y es rugoso. El fideo que comemos en Argentina, que es parte de la tradición culinaria argentina, no es ni bueno ni malo, es más lisito y es más blando después. Logra más rápido ese punto medio baboso que a mucha gente le gusta. A mí particularmente no, pero hay mucha gente que le gusta. A mí me gusta más el fideo, la pasta al dente. Y lo que tiene el trigo de grano duro es que es más almidonado. Entonces, al ser más almidonado, es cuando hay algo que acá mucho no se usa, pero sí se hace mucho en Italia, que es a la salsa, sea cual fuere, la famosa salsa Alfredo, que es manteca en una sartén y un poquito de queso rallado, se le pone un cucharón de esa agua de cocción cuando ya los fideos o la pasta está casi lista, que largó ya el almidón. Entonces ahí se hace una emulsión y eso se va haciendo como una crema, ¿no? Y eso lo pueden comer en Pasta Bar, por ejemplo. Defensa y Garay, que está cerca de Parque Lezama. Cuadra y media de Parque Lezama, mira qué lindo. Ahí hay dos casas que son la misma, cerquita, que vende camisetas de fútbol vieja que me encantan. Y cuestan un montón, pero me encanta. 9:27, basta de escuchar pavadas. Virgen de Riña, Ilia Curiaquian de Valderramas. 11-39-39-8888, el teléfono de Nacional Rock. Esto es Amnesia, vamos hasta las 12. Bienvenidos a todos.

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2: Seguimos viendo como Meta, la empresa dueña de WhatsApp, Instagram y Facebook, sigue modificando sus productos para adaptarse a la nueva era de la inteligencia artificial. Un movimiento importante viene dado por la necesidad de hacer caja, y por eso vemos cómo está desplegando paquetes de suscripciones para sus productos. Pero la otra pata tiene que ver con la necesidad de meterle inteligencia artificial a todo. En ese sentido, Mark Zuckerberg acaba de anunciar una transformación histórica para Facebook, porque llega el modo IA, por lo que a partir de ahora, la clásica lupita de búsquedas va a ofrecer la posibilidad de chatear con el buscador para obtener mejores respuestas, como sucede en Google. La novedad viene dada porque Facebook usará como materia prima para su nuevo buscador los perfiles de sus usuarios. Es decir, que construirá sus respuestas con todo lo que vos y yo y los cientos de millones de personas de la plataforma hayan puesto en los perfiles de Facebook. En la práctica, funciona así. Si le pedís recomendaciones a Facebook para un viaje o planes en una ciudad, la inteligencia artificial de Meta va a rastrear los comentarios, reels, fotos y experiencias que otros usuarios dejaron públicamente en Facebook para redactar una respuesta directa y a medida, sumando incluso imágenes de la comunidad y preguntas para seguir charlando. Si te preocupa tu privacidad, puedes evitar que usen tus datos configurando tus publicaciones, fotos y comentarios en el modo solo amigos. Así el robot ya no te va a poder indexar. También, funciones como las sugerencias automáticas de tu galería de fotos son totalmente opcionales y se pueden apagar desde el menú de configuración de la app si no querés pasar a ser la materia prima del nuevo buscador. Y si te estás preguntando cuándo sale esto en Argentina, la respuesta es que se está implementando de manera escalonada. Históricamente, Meta arranca estas pruebas piloto en mercados angloparlantes como Estados Unidos o Australia para evaluar errores antes de adaptarlo al español de Latinoamérica, por lo que el modo de inteligencia artificial en el buscador irá desembarcando en los dispositivos locales de forma progresiva a lo largo de los próximos meses. Lo que noticias como esta nos muestran es que Mark Zuckerberg está apostando fuerte a que la comodidad de tener experiencias reales resumidas en la pantalla va a ganarle al recelo por la desinformación y la privacidad. El desafío es enorme, porque este movimiento obliga al usuario a recluirse en el ámbito privado si no quiere que sus comentarios casuales terminen ilustrando la pantalla de un desconocido.
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0: Esto es parte del ranking de Nacional Rock que va mañana de 9 a 12 aquí en Nacional Rock 93.7 y es Estocolmo, la nueva canción de Ale Kurz, sonando en Amnesia, que va hasta las 12 del mediodía. 11 39 39 88 88, el teléfono para comunicarse con esta bella radio donde hay bella gente y estoy yo también.
1: Yo le pido un favor, es que...

0: Gloria.
1: Después le dijeron, ¿quién es Gloria? No, es una persona que yo conozco. Bueno, está bien, tiene. Pero a ver, tratemos de buscarle otra. Gracias, Javier. Gracias, Javier. Viste, Gloria ha generado adeptos. Seguro que te lo cruzas ahí en Pasta Bar. Buen día, Ale, te dejaron solo, dice Vir. No, es que me dejaron solo. Pablo está muy mal de la garganta hoy. No podía hablar, pobre. Y yo, por cuestiones de cuidado, mi hijo estuvo enfermo 4 días y estuve con él en casa. Y bueno, alguno tenía que venir a trabajar hoy. Eso sí. No, ya están por acá. Pobre Navi andaba trabada en el tránsito, que cada vez es peor, se viaja peor a la ciudad de Buenos Aires. Y Damián ya está en la emisora, es como Elvis, ha dejado el edificio, Damián Zárate. Vamos a tener en un rato gente linda y con talento por aquí en los estudios de Nacional Rock. Vamos a tener a la gente de Pimpau, que nació en el encuentro de 3 docentes y artistas que hicieron del juego, la música y la educación el corazón de su propuesta. Y desde 2014 crean contenidos que invitan a cantar, bailar, jugar y explorar el cuerpo como herramienta de expresión, siempre fomentando la creatividad y la participación. Porque no sé si ustedes saben, pero hoy es el último día de clases aquí en la ciudad de Buenos Aires. Empiezan las vacaciones de invierno. Por 14 días los chicos no tienen que ir al colegio. Y entonces muchos padres dicen, bueno, ¿qué podemos buscar para que los chicos no se aburran en casa? Y para que no estén tanto con el celular, y tanto con la Play, y tanto con la tablet. ¿Qué podemos hacer? Bueno, hay un montón de opciones. Vamos a ir recomendando algunas a lo largo de la próxima semana. También tenemos algunas opciones de cine para ver, porque se cumplen. Pixar cumple 40 años y en el Cine York están haciendo un. Tienen preparado, mejor dicho, un ciclo con las películas, tal vez las mejores películas de Pixar, y es gratuito. Bueno, vamos a recorrer todo eso en los próximos días aquí en Nacional Rock. Un abrazo para Pablo Valente, que esperamos que se recupere de... No, sigue entre nosotros. ¿Cómo no? Sigue entre nosotros. En espíritu. Está con nosotros en espíritu. Sí, vamos a un disco. ¿Por qué no? ¿Por qué no? Ya no son redondos los discos. Bueno, los discos sí son redondos, la música no se escucha en disco redondo. Eso es Airbag, con especial 56. A mí dicen especial y yo me imagino un crudo y queso. Ustedes me van a saber disculpar.

0: No sé qué opina Nabila Hatib.
1: Hola, hola.
0: ¿Va a llover, Nabila Hatib?
1: Está lloviendo en la ciudad de Buenos Aires. Mientras yo llegaba después de un viaje que prácticamente es como que vine caminando desde La Plata hasta acá, después les cuento. No, no.
0: Explícame cómo es que, rápido, sí. ¿Cómo es que el colectivero se bajó a pelearse con un jubilado?
1: Sí, no, una historia triste, triste. Ya el colectivero desvió, vaya uno a saber sus motivos, y en lo que desvió, un jubilado lo tocó apenitas y el colectivero bajó a increparlo, a decirle que si no estaba en condiciones de manejar, que se quedara en su casa. Cuando el hombre apenitas le tocó el colectivo y él sentía que era el colectivo de toda su vida, ni que lo hubiese tallado a mano, apenas fue un toquecito, nos seguíamos desviando, nos seguíamos demorando. En el mientras tanto, miro por la ventana, estábamos en la puerta de Facultad de Medicina, se recibió una chica, le tiraban harinas y confetis y se largó a llover.
0: Eso es porque a Zárate no le gusta que se ensucie a la persona que...
2: Está pésimo eso, no sé quién lo inventó.
0: Damián Zárate, ¿va a llover?
2: Está lloviendo ya en esta ciudad.
0: Se está lloviendo. Yo les dije, la lluvia pone nerviosa a la gente.
2: ¿Viste?
0: Sobre todo al que viene manejando, lo pone nervioso. Sebastián Pailarino, que es pronosticador, nos va a decir por qué parece que llueve. Llueve, Sebastián, bienvenido a Amnesia, ¿cómo estás?
3: Hola chicos, ¿cómo les va? Un gusto saludarlos.
0: Bueno, yo salí corriendo y metí el auto bajo techo. Toda la gente está haciendo lo mismo y yo ya me imagino gente subiéndose a la vereda, abajo de un árbol. Contanos cómo viene tiempo en estos momentos.
3: Sí. Venimos de una semanita bastante atípica para la época, ¿no? Con temperaturas en ascenso, el viento que estuvo del sector norte mucho tiempo, eso, además del ascenso de temperatura, genera el ascenso de humedad, y eso es propicio también en donde cualquier frente frío que arribe, cualquier aire frío que empieza a ingresar, típico de esta época del año, bueno, es propicio para la activación de tormentas, de lluvias, algunas fuertes, por eso el Servicio Meteorológico indicó la alerta amarilla para toda la región, en gran parte del norte de la provincia de Buenos Aires, el litoral afectado por el paso de esta tormenta, que puede dejar lluvias fuertes y además ocasionar caída de granizo en algunos sectores, que de hecho ya en la provincia de Buenos Aires hubo caída de granizo en la zona de Lobos, sí. Carmen de Areco, toda esa zona tuvo el paso de granizo. Bueno, y en algunos sectores se puede dar este fenómeno, por lo menos hasta el mediodía, primeras horas de la tarde, es el momento en donde de mayor probabilidad de lluvias fuertes, ¿no?
0: A mí me impresiona cuando se vuelven a encender las luces de la calle.
2: Hace de noche.
3: Claro, sí. Y bueno, por eso mismo, ¿no?
0: Y uno empieza, sí. Sale corriendo y se larga con todo y sale corriendo. Y cuando va en el auto se empieza a apurar. Sí. ¿No? Y ahí como que se pierde. ¿Qué es la electricidad en el aire que nos pone nerviosos?
3: Bueno, es el susto que por ahí te agarra cuando tenés ese fenómeno de nubes muy oscuras, de cielo cubierto, la posibilidad también de que se empiecen a escuchar los truenos, los rayos, entonces la gente empieza a asustarse, y es obvio, es lógico, porque bueno, uno no sabe yo creo que es mayor el temor a no saber lo que puede pasar, si va a llover fuerte por ahí, esa tormenta avanza rápidamente y no cae una gota. Y por ahí claro. Hay momentos en donde la precipitación es fuerte, vos vas en la calle, en la ruta, en la autopista, en la calle y no ves nada, y bueno, son situaciones complejas, por lo tanto siempre es importante mantenerse atento a los alertas y mantenerse atento a lo que sucede con el tiempo, porque bueno, por momentos las condiciones pueden ser complejas, ¿no?
1: Ahora, Sebastián, ¿es real este mito de que si hay mucho viento se lleva la tormenta, el viento se hace que se traslade la lluvia a otro lado?
3: Bueno, en líneas generales es verdad, pero tiene que haber un cambio de aire. Actualmente lo que está sucediendo ahora es, estamos bajo un ambiente, una masa de aire cálida y húmeda, ¿no? En toda la franja central de Argentina. ¿Qué es lo que pasa? Empieza a ingresar una masa de aire fría. Esa masa de aire fría empieza como a empujar a la masa de aire cálida, y entonces al cambiar el viento hacia el sector sur, va a empezar a ingresar viento y eso va a empezar a mover esa masa de aire cálida, generando, por supuesto, que la tormenta vaya avanzando. Después hay que ver, ¿no? El viento, si es fuerte, si es, claro. Sobre todo, estamos hablando de muchísimos metros arriba, ¿no? No estamos hablando del viento en la superficie. sino arriba, en cuanto a la velocidad del viento, la tormenta puede ser que se desplace mucho más rápido o se mantenga bastante estacionaria, le decimos nosotros, en donde por ahí esa tormenta se mantiene varias horas o varios días también, ¿no?
1: Y concretamente entonces, para hoy, ¿qué esperamos de esta jornada y para el fin de semana, si nos puedes anticipar, porque tenemos que prepararnos para el domingo?
3: Exactamente. Bueno, la tormenta va, como les decía en el inicio, hasta el mediodía aproximadamente, primeras horas de la tarde, va a haber mejoras temporarias, después vamos a tener, ya va a empezar a cambiar el aire hacia el sector sur, por lo tanto vamos a tener una mejora. El sábado todavía quedará un remanente de precipitaciones, un poco más leves, y ya el domingo con buen tiempo, bajo un ambiente mucho más frío, temperaturas de 13 o 14 grados, ideal para ir al obelisco a festejar,
1: ¿no? Ay, ojalá que se dé, y que lo principal, si no llueve, podamos hacer encender algún fueguito.
2: Claro.
3: También. Sí, va a quedar el cielo entre algo parcialmente nublado. Bárbaro. Ya la probabilidad de precipitaciones para el domingo quedará atrás. Después se viene la semana que viene otro episodio de lluvias, pero el domingo va a haber buen tiempo, bajo un clima un poco más invernal, ¿no?
0: Sebastián, empiezan las vacaciones de invierno y seguramente haya gente que vaya a tu ciudad.
3: Sí.
0: Recomendame algún lugar de tu ciudad. Según tengo entendido, es Mar del Plata, ¿no?
3: Mar del Plata,
2: la mejor ciudad de todo el mundo, de todo el globo.
0: Sí. Recomendame algún lugar de Mar del Plata que no sea tan turístico. Yo entiendo que la gente de Mar del Plata dice, hay 4 o 5 lugares que no te cuentan dónde están porque no quiere que se llene de gente, y está muy bien. Pero recomendame algún lugar que, por lo que sea, para comer, para salir a pasear, para ir a sacarse fotos, para lo que fuere. Lugares que vos digas que a lo mejor no va tanta gente y decís, bueno, vayan acá que lo van a pasar bien.
3: Bueno,
0: te diré un penalazo.
3: La zona de Laguna de los Padres es muy bonita, es muy bonita en la ciudad. No suele concurrir tanta gente porque está un poco alejada de Mar del Plata, pero es muy linda. Zona de Laguna y Sierra, se las recomiendo porque son lugares y paisajes muy lindos. Además hay, bueno, un lugar allí en la cumbre de la Sierra, en donde, bueno, hay... venden cosas, se puede tomar café, se puede almorzar también, así que yo les diría que es un buen lugar. Y después la zona sur de Mar del Plata, hoy está de moda Chapamalal, ¿verdad? Pero la zona sur de Mar del Plata tenés unos paisajes increíbles y ha crecido mucho, por lo tanto vos vas por la ruta y por ahí tenés un food truck, por ahí te parás y tenés un café, así que tenés para recorrer bastante fuera de lo que son los centros comerciales.
1: Me encantó la alternativa. Laguna de los Padres.
0: Me sirve.
1: Padres, hace muchos años que no voy, pero ya hace por lo menos 15 años que no voy y ya era hermoso. Me imagino que si siguió creciendo el desarrollo.
2: Sí. ¿Habrá mejorado?
1: Sí.
3: Sí, es para ir tranquilo, por ahí si el tiempo acompaña, por ahí te puedes hacer un asadito o te puedes llevar algo para comer, te sentás con la reposera, tranquilo, te tomás unos mates mirando la laguna, y la verdad que es un lugar fantástico para ir en la ciudad.
1: Planazo.
0: Sebastián Pagliarino, que es pronosticador y además nos recomienda lugares de su ciudad. Mirá qué lujo. Que, gracias, ¿cómo, chicos, cómo es Zárate? ¿La mejor ciudad?
2: La mejor ciudad en todo el globo, en todo el mundo.
0: Gracias, Sebastián, un abrazo.
3: Abrazo grande, chicos. Chau.

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2: Sin euforia había titulado el diario Clarín.
0: ¿En serio?
2: Sí.
0: La crítica.
2: La crítica decía sin euforia. Al Unplugged. Fito Páez había arreglado para hacer un Unplugged con MTV.
0: Es el disco póstumo post Circo Beat, ¿no? De Circo Páez. De Fito Páez. De Circo Páez.
2: Pero en las negociaciones no llegaron a buen puerto porque los derechos del disco se los quedaba MTV.
3: Claro.
2: Y Fito Páez dijo, bueno, no, yo quiero tener los derechos de mi disco. Que era una pelea que tenían los músicos desde siempre, sobre todo los derechos del máster. La cinta original que vos grabás, los derechos le quedaban a la compañía. Y la compañía podía hacer lo que quisiera y sacar esos compilados espantosos que era Charly García Oro, por ejemplo. Que era, que después a los 10 años se llamaba Charly García de colección.
3: Grandes
2: y a
3: los 10
0: años cambiaban la foto nada más.
2: Lo mejor de Charly García, le cambiaban la foto. A lo mejor un tema ponían, cambiaban así. Sí. Y eran los mismos 16 temas.
0: Ahora pienso para los coleccionistas que tienen que tener todos los discos. Porque tiene alguna mínima variante.
2: Sí.
0: ¿No?
3: Sí, a veces la variante era que le cambiaban el orden nada más.
2: Y bueno,
3: de las canciones.
2: Y bueno. Bueno, Sin Euforia habían titulado al disco Euforia, un disco que se grabó en el estudio Alberto Olmedo de Telefe, cuando todavía Telefe estaba ahí en Pavón 2444. Y esto venía a colación de Que Dar es Dar, uno de los tres temas nuevos que había presentado Fito Páez en esa grabación, con la banda que lo había acompañado en la gira de Circo Beat, que incluía, por ejemplo, a Pomo, legendario baterista de Invisible y de Papos Blues. Y si no me equivoco, en algún lugar había leído que había sido baterista del proyecto Loco Mía.
3: Ah.
2: Pero eso no lo sé, no lo tengo chequeado, tal vez no. En algún lado lo había leído. Hola, Nazarena Taliche, que toma los controles luego de que Gloria Sarmiento se fuera a cocinar pasta.
0: Pero... Lo que llegamos a dar, que nos quedamos, a los que tenemos la canción en la cabeza de escuchar. Yo este disco lo compré en calle 12 de la Ciudad de La Plata, donde ahora está Granizando. Me acuerdo el momento que fui a la batea, busqué el disco y lo compré.
2: ¿Ibas con la idea de comprar el disco? No es que entraste al...
0: No, creo que lo encontré.
2: A la disquería.
0: No, ya tenía Circo Beat. Yo soy hincha de Fito Páez, lo defino así, no es que me equivoqué, no es que me gusta Fito Páez. Soy hincha de Fito Páez desde muy chico. Desde muy chico.
3: No, yo sé que te equivoques si te gusta de verdad.
0: Y tuve Circo Beat, creo que fue el primer disco CD que tuve de Fito. Y después vino, aparte me parecía hasta novedoso que salió en cartoncito. No era de acrílico la tapa.
2: Sí.
0: O el la cajita donde te la entregaban. Sino que era lo abrías y era de cartón. Me pareció novedoso. Creo que fue el primer disco que tuve así. Y fui y lo compré. Lo tengo todavía.
2: Era una edición muy bella, porque aparte tenía muy lindas fotos, diseñado por Alejandro Ross, la tapa que trabajaba ya con Fito Páez, un legendario diseñador.
0: En el disco, en el CD, está Fito Páez. Está él con el pelo para adelante. Creo que
2: cierto,
0: el vestido de saco, color violeta o celeste.
2: Sí, el chico del saquito de terciopelo, decían. Bueno, lo habían puesto Sin Euforia. No está la coda.
0: No está en el final cuando parece que la canción termina y hay un par de segundos en pausa y dice dar es dar y cierran los aplausos de la gente.
2: De la gente que había sido invitada a ver esa.
0: Ah, siempre me quedó la duda. ¿Era gente invitada?
2: Sí, era
0: no, que era un concierto.
2: No, se grabó en el estudio de.
0: Esto que contás, pero no es que.
2: De Telefe. Y obviamente se grababan diversas versiones.
0: ¿Pero había 100 personas, 200 personas?
2: No me acuerdo cuánto había, pero sí, habían sido invitados para. Para el concierto. La leyenda cuenta que un ejecutivo de MTV viajaba a un avión privado por Punta del Este y vio un fogón en la playa. Y de ahí surgió la idea de hacer. Pero eso cuenta una leyenda.
0: Una leyenda.
2: No sé si será verdad. Bueno, vamos a hablar del Mundial.
0: Bueno, se nos viene. Creo que es el.
2: Yo no quiero más hablar del Mundial, no quiero ver nada.
0: Estoy muy mal. Es el lunes y listo. De hecho, hoy podemos hablar que ganó Boca ayer, que ganó Racing, que volvió a la Copa Argentina, que juega River,
2: que juega
0: San Lorenzo. Es terrible ver.
2: Qué depresión, discúlpenme, los hinchas de Quilmes, banco, pero. Qué depresión ver la cancha de Quilmes ayer, Racing, Defensa y Justicia, qué triste.
0: No, pero aparte vos ves, viste las pantallas gigantes en los estadios. y vos, el contraste es total. Lo que dice Ale, hasta la imagen, la imagen está gastada. Es terrible.
3: Tiene granizo.
0: Por eso, ¿quién puso estos partidos? Porque vos termina el Mundial y te autoconvencés que no, el nuestro es bueno, pero te mata. Porque vos, el día anterior, viste, Argentina-Inglaterra, con luces, está Box Bunny en la esquina cantándote un tema, es espectacular. Y venís acá a Racing Defensa y Justicia, una lágrima.
3: ¿Pero por qué lo pusieron tan...?
0: No se sabe, ¿no?
2: Eso que hubo goles, ¿eh?
0: No trates de entender, es nuestro fútbol, no trates de... Disfrútalo, no trates de entenderlo, dice el sticker. Hoy es el día del emoji, así que feliz día para ustedes. Lo escuché por la radio. Bueno, 19:30 habla Scaloni, el entrenador en jefe. Acá vienen las historias, porque Scaloni fue alumno de Luis de la Fuente. El otro día contó en la conferencia de prensa que después de la consagración de la Argentina tuvieron una charla y siente Scaloni, no dijo desde la soberbia, que Luis de la Fuente tomó algunas cosas de la charla con Scaloni. Es un partido que además cruza nuestra historia. Argentina-España, reitero, 7:30 de la tarde, habla Scaloni. Todo mentira que Yamal esté lesionado, estaba con un vendaje, estaba sentado. A nosotros, en la misma tierra donde nació Bilardo, vos me vas a creer, Yamal, que no estás para jugar, por supuesto que vas a jugar. Así te vea, con un hacha en la cabeza, lo compraste en un cotillón de la vuelta, viejo. Yo ya sé
3: de
0: que...
3: hecho, empezaron a circular las mismas imágenes de Messi, pero diciendo que también, que pero estaba con una venda y que no iba a jugar.
0: Las imágenes
3: de
0: ayer...
2: Yamal con la vincha, que es el cuchillo atravesado.
0: Lo compraste en un cotillón a la vuelta, sí, ahí en Nueva York, te conocemos, Yamal, te conocemos de bebé. Desde que te bañó Messi, desde ahí te conocemos. Sí. Te vimos del pitulín, ahí. Bueno, se viene el partido. Reitero, la verdad, si vos me preguntás el equipo, no tengo ni idea si profundizará Scaloni lo que hizo el otro día, de poner un equipo más batallador y pone a un vigoroso, intenso, dinámico como Giuliano Simeone.
3: Tiene que estar.
0: Bueno, ¿qué partido piensa? Hay que sacarle la pelota, ¿eh? Es un partido diferente al de Inglaterra. Porque España, si vos le permitís, de hecho mandó una carta formal la Federación Española a la FIFA.
3: Pidiendo que por favor no los golpeen. No,
0: pidiendo por favor jugar con dos pelotas, porque ellos son fanáticos. Nosotros queremos jugar siempre con una. Después el rival que haga... No para este partido, en general lo pidieron. Bueno, por supuesto que la FIFA se lo rechazó.
2: Hay que ver porque ya... Bueno, si a Estados Unidos le gusta, te pone dos
0: se
2: pelotas.
0: Se puede jugar con dos pelotas.
3: Le consigue dos sponsors distintos.
0: Después, el tema es, ya que no está Pablo Valente, podemos hacer referencia a los Simpson. Ojo con la posibilidad, porque son dos equipos de tenencia. El otro día Argentina, en el segundo tiempo, como estaba perdiendo, fue arrollador. Pero es un equipo de tenencia, de bascular, como dicen los entrenadores, de horizontalizar el fútbol. Que no quede la pelota pinchada en el medio, ¿no? Hay un capítulo de los Simpson donde está el relator y la pelota queda en el medio.
2: El extremo la retiene.
0: Claro,
2: la retiene.
0: Que no suceda eso, porque, reitero, son dos equipos de tenencia. Habrá que ver que todo, siempre decimos lo mismo, todos los análisis previos se rompen. Si a los 4 minutos hay un gol de córner o un expulsado. Y ahí comienza un partido nuevo. Juega Simeone, vuelve De Paul. El que tiene números para salir, porque el otro día no jugó bien, fue, y no viene teniendo un buen mundial, es Nahuel Molina Lucero. De hecho, el gol de Inglaterra, no te voy a decir que es 100% responsabilidad de él, pero se duerme de la marca. Ni siquiera lo toca a Gordo.
3: Lo mataron, todos los relatos lo mataron.
0: Y lo que pasa que...
3: Era muy evidente, quedó muy expuesto.
0: Alguna vez lo charlé eso con Pedro Troglio.
3: Sí.
0: Y... Los futbolistas cuentan que vos podés ensayar. Lo hacen desde chiquitos, sí. Desde que tienen 3, 4. Y los técnicos te dicen, no mires la pelota, mira tu marca. Es imposible. Porque la pelota es como una diosa que vos no podés dejar de mirar. Está imantada.
3: Sí, sí, sí.
0: Estamos jugando
3: hipnotiza.
0: Mundial, sí. Semifinal, y Nahuel Molina, en el momento que Gordon mete el gol, debe haber recordado a su primer entrenador que se lo dijo, a Scaloni que se lo dijo... La pelota, vos no podés dejar de mirar la pelota. Es imposible. Y por eso le pasó. Más allá de que
3: la
0: jugada comienza con Harry Kane partiendo de 5. Fue un pase sensacional. Abrió la derecha. Yo creo que hoy vamos a tener un bosquejo más claro después de lo que va a ser la conferencia de Scaloni. Yo creo que puede salir Molina, puede entrar Montiel. O algo más audaz, que pueda jugar Giuliano de 4, partiendo algunos metros más atrás. Y que pueda jugar De Paul por encima. Yamil va, Lamine Yamal va por el otro lado. Está bien. Ahí es el partido con Tagliafico, mano a mano.
3: Y en la del otro lado de España hay gente que está con tarjetas, que corra riesgos. No, no, tiene... Esto que vos les deseabas a los ingleses, ¿no pasa lo mismo con España? No,
0: les deseo lo mismo, ¿eh?
3: Ah, ok, ok.
0: Sí, sí, sí, pueden tener fiebre de hoy hasta el domingo. Fiebre, reitero, no, no quiero...
3: No, de hoy hasta el domingo no, porque se les cura. Tendrían que amanecer el domingo.
0: El domingo mal. A la mañana... Claro. Que dos o tres tengan alguna...
3: Intoxicación.
0: Por supuesto, sin riesgo de muerte. No, no, está bien. Porque después quiero seguir viéndolos en diferentes... En la Eurocopa. En otras ligas. Pero no el domingo. Sí. Esa frase de, vamos a ganarle a los mejores. Si Yamal no juega el domingo, para mí es fantástico. Ahora, hay que atacar a Unai Simón. Que aunque le metieron un solo gol en el Mundial, para mí es un arquero discreto. No voy a decir que es malo, es el arquero del Atlético de Madrid y está en la final del Mundial. No voy a decir, es un desastre. Es un arquero discreto. Mm. Hay que patearle, es un gigantón, hay que patearle, abajo, como en el fútbol 5, hay que patearle.
3: Que llenarle el arco de goles.
2: Rosset Posting Mundial puso el otro día un tuit que decía, cambiar a Molina por Montiel es como dar vuelta a las pilas del control. Vos sabés que siguen siendo las mismas pilas de mierda, pero por alguna razón funciona.
0: Es espectacular. Pero aparte viene del anterior mundial. Pone a uno, saca a otro. Pone a uno, saca a otro. Y ellos hicieron la publicidad juntos. Sí. De la gaseosa. Son los dos cuatro. Sí, sí. Nunca mejor dicho, che, ¿quién es el titular? Es lo mismo.
3: Oh,
0: yeah. Es lo mismo.
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0: Buenas.
1: Hola, ¿cómo va?
0: Al cuarto, ¿no?
1: No, no.
0: Ah, ¿al sexto?
1: No, al décimo.
0: Ah, perdón.
2: Cada vez que te cruzas al vecino y decís, ¿y este quién es?

0: intoxicado, ¿no?
1: Sí, para saltar.
0: Para saltar.
1: Para saltar.
0: Es lo más parecido a Riff que hizo Viejas Locas, me parece.
1: Intoxicado.
0: Y
1: Nasa
0: me mira con... Pero fíjate, ¿no suena medio a Riff? ¿No suena medio a Macadam? Menos, sí, claro, sí, menos de uno, más blandito. Bueno, hay que ver, si Papo se metía ahí en Lugano. Hay que ver, bueno, recuerden que estamos sorteando el vinilo del primer disco de Viejas Locas aquí en Nacional el Rock. Hoy no vamos a tener trivia porque no está Pablo, pero...
1: Esto él hace una curaduría de las consultas.
0: Sí, claro, obviamente.
1: Me encanta esa palabra a mí.
0: ¿Curaduría? Sí, me gusta.
1: Me gustaría tener algo a cargo para decir, estoy a cargo de la curaduría de qué puede ser, ¿no? ¿De qué?
0: Vamos a armar algo. Bueno, recuerden que lo tienen que seguir a Nacional Rock en Instagram y allí participar de la trivia. Escuchen el programa. Estoy cansado de que gane gente que no escucha el programa. Escuchen el programa. Como Vir, que dice, justo hoy que le quería manguear una entrada a Pablo, no va. Quiero ir a ver a Airbag hoy acá en Mar del

0: No hay entradas. Lo quería escuchar renegar que él no es una tiquetera y todas esas cosas que dice. Y Vir, que vive en Mar del Plata, dice la mejor ciudad, obviamente.
1: Sin duda.
0: Las sierras, está hermoso y chapa full.
1: Chapa es lo más grande que hay. Chapa es un lugar sensacional.
0: ¿Sí?
1: Claro, yo voy desde que tengo 3, 4 años ahí.
0: Creo que nunca fui.
1: ¿A Chapa Almaral?
0: No, pasé, estuve en Miramar.
1: Claro, pasaste, inevitablemente, claro, pasé, Ruta 11.
0: Sí.
1: Ruta 11.
0: Yo te conté.
1: Hay dos Chapa Almaral.
0: ¿Cómo hay dos Chapa Almaral?
1: Sí, hay dos Chapa.
0: Explícame eso, Zárate, por favor. ¿Cómo es que
1: sin ser un especialista en la materia?
0: Pero hay, de los 3 años.
1: Hay un Chapa Almaral, sí, que está pegado a la costa, donde están los hoteles.
0: Sí,
1: el complejo, hotelero, donde está hotelero, también, sí, la residencia presidencial.
0: Claro.
1: Donde también creció mucho desde que hay un complejo de turismo. Uh-huh. También ahí, hace muchos años, no sé cuánto, 40 o 50 años seguro. 40 años. Estaba la Estafeta, que después se convirtió en un supermercado, la Estafeta. Bien. Pero ahí llegaban las cartas. Pero hace 4 o 5 años más, puede ser, porque todavía no estaba Ferrunchín, hay un lugar donde es Chapa Almaral Centro o Chapa Almaral no costero, que queda cerca, igual te estoy diciendo, queda a 10 kilómetros,
0: sí,
1: pero entras por otro lado y después seguís por una ruta y salís a Batán.
0: Ah, ok. En Batán está la cárcel.
1: En Batán está la cárcel, reconocido por eso, el lugar. Pero lo conocí hace poco, un Chapa Almaral que no tiene costa.
0: ¿Y?
1: Y no tiene mar. Ahí la clave.
0: Está cerca el mar. La subís al auto y vas al mar.
1: Está, sí, a 10 kilómetros debe estar. 10, 12 kilómetros.
0: 10 kilómetros haces en Chapa Almaral, vos que conoces. ¿Cuánto puede tardar en llegar al mar?
1: No, tardás, porque sí,
0: ahí media hora. Tenés
1: ruta. Sí, un poco menos, sí.
0: Menos.
1: Media hora.
0: Llegas rápido.
1: Sí, hermoso, hermoso. O sea, pero si sí me impactó que había gente ahí que no frecuentaba el mar.
0: Bueno,
1: es verdad, el cotidiano te lleva. Vos estás en enero y pensás que todo el mundo está de vacaciones. Y hay gente que se toma vacaciones, o que no se toma o no puede. Pero que no iba asiduamente como vos estás, no sé, 15 días, en el mejor de los casos, y vas todos los días. Hasta un día como hoy, que graniza, sí, vos querés ir a la playa.
0: Un 5 de enero te subís al auto en de zona centro de Mar del Plata.
1: Sí.
0: Y vas a Mogotes y estás 45 minutos.
1: Sí. No, un día me tocó a mí. Cuento la anécdota, tenía que retar un partido cuando todavía se jugaban los torneos de verano en Mar del Plata, en el Minela.
0: Sí.
1: Y lo subestimé, me quedé en la playa, no sé, hasta las 6 de la tarde. Y me tomé un micro que une Miramar con Mar del Plata, el Rápido del Sur. Una línea ya extinta, no está más. Y no avanzaba. En la zona pre-Mogotes, donde están las playas más top, donde se hacen recitales.
0: Claro, ya al sur, cerca del faro.
1: Exactamente. Un poquito antes del faro.
0: Sí.
1: Partiendo de Chapa Almaral, ¿eh?
0: Sí, sí.
1: No anda. Hay un semáforo y vos puedes estar ahí 40 minutos. Tuve que llamar a un compañero y decirle, no voy a llegar hasta tal lugar, vení para acá, acercate hasta Mogote y después vamos para adentro. Y desembocamos. No se puede, no se puede transitar. Hay un momento, la segunda quincena, si es un día bueno.
0: Claro.
1: Si superaste los 30 grados. Si el día tiene 22, 23 grados, anda tranquilo. El tema es cuando explota, estás en la segunda quincena y hace 32 grados, que la gente se queda hasta las 9 de la noche y sale toda junta, es imposible. O un día que está lloviendo, por ejemplo, que caen las primeras dos gotas, es imposible.
0: Seguimos en amnesia.
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5: Hola, ¿cómo están? Acá Floxy, cantante y compositora de Buenos Aires, Argentina. Quiero mandarles un saludo enorme a Mixtape de Nacional Rock y agradecerles por darme el espacio para contarles que hace unas semanas lancé mi nuevo disco Conversación. Es un disco que nació de todas esas charlas que tenemos con nosotros mismos, de esa parte nuestra que a veces quiere una cosa, al otro día quiere otra, la que tiene miedo, la que se anima, la que extraña y la que quiere soltar. Es un recorrido por todas esas dudas, esa contradicción y también esas ganas de sanar. Así que si quieren escucharme, me pueden encontrar en todas las plataformas digitales como Floxy, y ahora les dejo una canción que es la que le da el nombre a este disco, que es Conversación. Espero que la disfruten.

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1: 3000 discos de blues escuchó mi amigo Luis el Cuatrero.
0: Tema del primer disco homónimo de esta banda nacida en Buenos Aires. 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Puedes encontrarlas en @moonline.oficial. 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
1: El ingenio argentino, por sobre todas las cosas, y de la mano del fanatismo, de la locura, de la efervescencia de querer entrar, si es que estás en las inmediaciones de los estadios en donde se está llevando a cabo el Mundial. Por supuesto,
2: vas a colaborar para que esto no pueda reiterarse. Por eso a mí este viral no me gusta.
1: ¿Vos decís?
2: Porque
1: tengo otro, si no. No te gustan estos principios, no, tengo otro.
2: No, el chabón se autoquema.
1: No, pero el spoiler de esta historia es que él empieza contando que ya tiene entrada para la final.
2: ¡Ah! Menos mal.
1: Sí. Sí, sí, sí. Por eso lo estamos contando.
2: Porque si no, el tipo vole. Pero el tipo solo se. No te quemes.
1: Pero si ya tiene entrada. Ah, él tiene cuenta.
2: Es hermoso.
1: Es igual, un fana.
2: Soy fanático de él.
1: Es un fanático argentino que llega a Estados Unidos, que viaja, no vive allá, que viaja a Estados Unidos, que viaja a Atlanta para. Por supuesto, acompañada a la selección en el partido contra Inglaterra. Cuenta, porque tiene una hazaña de por medio, que antes de conseguir la entrada contra Inglaterra, consigue una entrada para la final del mundo. Asegurada. Comprada de manera legítima, reventa, todo el sistema, listo, ok. Pero
2: 7 lucas gringa, la de menor valor, hoy.
1: Hoy, pero 7, él la compró hace 2 semanas.
2: 7.000, el promedio es 10, 11.
1: Él se la jugó. Él se la jugó a comprarla. Porque
3: si
1: así
3: Argentina
1: funciona.
3: No llega, veo la
2: así
3: final
2: funciona el mundial, ¿eh?
1: Así funciona el sistema de reventas. Claro, capaz que vos compras en esta instancia este flaco que compró la entrada para la final. Y de última, si no juega tu equipo, la revendés.
2: Mucho
1: y
2: más en este mundial donde la FIFA también revende. Es oficial revender.
1: Es oficial. La FIFA encauzó el sistema de entradas para que se pueda revender.
3: Pero esto ya lo contamos, es por Estados Unidos.
2: Sí, por Estados Unidos.
3: Estados Unidos es legal la reventa, pero es legal al. En todos lados es legal la reventa, digo.
1: Bueno, está regulada.
3: No me van a meter preso por vender en algo que no voy a usar.
1: Está regulada la desregulación en Estados Unidos. En fin, cuestión que este flaco, ¿cuál es la. Acá el punto y la noticia de la viveza criolla? Cuenta que. Estaba muy manija para entrar al Atlanta, al estadio, a ver
2: Inglaterra.
1: Y no tenía entrada. Claro. Y se quedó pispeando y dijo, yo le tengo que encontrar la vuelta. Pensá. Y ahí aparece el invento argentino.
4: Sentía que tenía que entrar.
5: No
4: tenía entrada.
5: ¿Qué
4: hiciste? Y me desesperé, me senté, dije, Tato, pensá. Y empecé a pensar y veía a la gente, veía el accionar, veía los molinetes. Digo, no, estos son. Y pedían tickets. Y viene un matrimonio argentino, y le digo, muchachos, le digo, por favor, no me dejás hacerle UPA al bebé porque es como
5: digo. ¿Te pudiste hacer UPA, el famoso?
4: No, la mujer me decía, no, güey, ¿cómo le vas a hacer UPA?
5: No, no toques a mi hijo.
4: Una beba de 6 meses era. Y le digo al flaco, convenciéndolo, le digo, por el amor de Dios. Dije, préstame el bebé. Bueno, me presta el bebé en el primer molinete y después ya no me lo quería prestar, pero eran 3 molinetes.
5: Porque
4: ellos dos tenían entrada y yo mostraba una foto de un ticket, pero no era dinámico, no giraba. Siempre te miran a ver si gira. Y como yo estaba con el bebé, me puse el lente de leer, me saqué el piluso, era un señor. Entonces mostraba con el bebé a UPA, sí, claro, se relajan cuando vos venís con un bebé. Entonces, go. Y en el último, que es el, vos lo conocés, el último es el que no abre. En el último iban 2 ingleses, ya dejé el bebé y bueno, me le chupé y el trencito de Alcide.
5: Ya está. Es la viveza criolla,
4: no,
5: ¿qué vamos?
4: Mati, no podés pagar, la reventa es legal y te piden lo que es imposible pagar.
5: ¿Y ahora para la final?
4: Un árabe.
1: El pensá. El pensá, Tato. Es el nuevo Reza Malena.
2: Pensá, Tato.
1: Y bueno, un bebé a UPA y...
2: Ahora, no está mal, ¿eh? Pensá, o sea, es verdad que en cualquier circunstancia un bebé relaja al rival. Por eso, a partir de ahora, recomiendo a los boxeadores que suban con sus hijos al ring. No, bueno. ¿Entendés? Vos estás con el bebé en brazo y el rival se relaja.
3: Chicos, estamos hablando mundial, tenés razón. Y se me. No quiero que se me enoje. Si hay algo que distingue a Candela Martín, que es periodista, crítica de cine, una chica que sabe mucho de espectáculos, es que además es una chica inquieta. y ha trabajado aquí, fuimos compañeros en Nacional, y después se fue a Mendoza y ahora anda por Madrid.
2: Mirá.
3: Desde hace un tiempo ella anda por Madrid. Y el otro día hizo una nota acerca de cómo iban a vivir el partido los argentinos que están en Londres.
1: Sí.
3: Y ahora le queremos preguntar a Candela Martín cómo va a vivir el partido de ella que está en Madrid. Hola, Candy, ¿cómo andás?
0: Hola, Ale, ¿cómo estás? Una tipa inquieta, ¿viste?
3: Sí, sí, siempre, siempre. Pero bueno, bienvenida, Amnesia, ¿cómo va todo?
0: Bueno, muchas gracias, gracias por el contacto y siempre el saludo a todos los compañeros de Radio Nacional que los llevo en mi corazón y los quiero a todos. Y bueno, y ahora viviendo este momento de Argentina desde lejos, con todo lo que eso implica, ¿no? Aunque uno dice, bueno, que uno lleva la patria con uno a donde vaya, cuando ves los festejos del obelisco y los festejos de la familia, cuesta un poquito más. Pero bueno, es una pimienta interesante estar en territorio rival mientras se juega la final del mundo y también defendiendo nuestro título. Así que bueno, es un panorama interesante el que toca vivir.
3: ¿Cómo fue? ¿Qué te contestaban los argentinos de Londres? ¿Dónde lo iban a vivir, bueno, ellos? ¿Cómo se habían organizado?
0: Hicimos esa nota para el diario El Observador, que es donde estoy trabajando actualmente, y lo que hablaba con muchos argentinos viviendo en Londres es que hablamos de cómo viven los ingleses el fútbol, muy similar a nosotros, y creo que es lo que se vio en la cancha, ¿no? Con los hinchas ingleses y los hinchas argentinos, que había una pica constante. Entonces entendían los argentinos que están viviendo allí, y la mayoría estaban hace más de 4 años por lo menos, con lo cual tenían un amplio conocimiento de, digamos, la sociedad con la que comparten y del país en el que están viviendo, que no era un momento para salir a hacerse los guapos, ¿no? Mm. Por las calles de Londres, ni para andar con las camisetas, claro, ni ir a ver mucho menos el partido a un pub inglés, imagínate.
1: No, claro.
0: Entonces, lo que muchos argentinos me contaban, por ejemplo, una chica que se llama Mechi, que es influencer, tiene una cuenta que se llama Londres My Way, y ella vive como en las afueras de la ciudad, y me contaba que en el partido de octavos había salido con el marido a andar en bici después del partido, como volviendo a su casa con las camisetas de Argentina, y pasaron por un pub inglés y los miraron con una cara, y no se había definido todavía la semifinal con Inglaterra, o sea, no se sabía todavía que jugábamos con Inglaterra, imagínate. Y después la mayoría de los argentinos lo vieron en sus casas, por más que habían 2 o 3 fiestas que se estaban organizando, que incluso les costó mucho conseguir lugar, porque era entendible que les dijeran, ¿para qué es la fiesta? Para ver con argentinos el partido con Inglaterra. No, mirá, lo tengo completo, no te puedo alquilar o lo que sea. Entonces, la mayoría de los argentinos con los que yo hablé, al menos, eligieron verlo desde la intimidad de la casa, con familia o amigos argentinos. Y ni pensar, y tampoco creo que se vio en las noticias, salir a festejar el triunfo por las calles de Londres.
3: ¿Y cómo se preparan para el domingo en Madrid?
0: Bueno,
3: los argentinos, el otro día, imagino que los españoles se preparan de otra forma, pero ustedes...
0: Sí, yo ya no sé ni en qué día estamos viviendo, porque estamos todos con un desfase mental absoluto. Claro. Pero bueno, cuando jugamos contra Inglaterra, de forma muy orgánica, en los grupos de WhatsApp de argentinos, que como que ya están súper organizados, hay grupitos que se juntan a comer regularmente, algunos que se conocen, otros que no, la convocatoria fue unánime, todos a Puerta del Sol, que es como uno de los puntos más neurálgicos de la ciudad de Madrid, y apenas terminó el partido, no sé, miles de argentinos tomando el metro o yendo en auto hasta Puerta del Sol. Yo habré llegado ahí pasadas las 12:30 de la noche, que habrá sido como casi una hora después de que terminara el partido, y la gente seguía ahí cantando, coreando, saltando, tomando cerveza, con banderas argentinas, con remeras que reclamaban también, digamos, el mismo mensaje que dieron los jugadores, que las Malvinas son argentinas. Hubo algunos cánticos en contra de España. Ahí hay una polémica en las redes sociales. A los españoles no les cae muy simpático ese cántico, quizás bajo el paraguas de están viviendo en este país, le deben cierto respeto. Creo que ahí hay algo de picardía, de folclore futbolístico que quizás pasada la frontera se desdibuja o se decodifica distinto. Pero bueno, sí que los argentinos están obviamente muy contentos, muy entusiasmados. Creo que hay un poco más de soltura que lo que pasaba en Inglaterra con esto que les contaba recién de los argentinos viviendo en Londres. Primero porque creo que somos muchos más los argentinos que vivimos en España que los argentinos que vivimos en Inglaterra. Y por otro lado, creo que también lo viven de otra manera los españoles, ¿no? Como no con esa rivalidad o esa, no sé, quizás, viste, como vehemencia, como pasa con los ingleses y como pasa con nosotros también. Pero que acá fue un festejo y una salida a la calle súper pacífica el otro día cuando ganamos con Inglaterra. Sí, obviamente que acá en Madrid se están organizando y ya en los últimos partidos se hicieron como fanfest oficiales. De uno es de la Federación de Fútbol de España, que está en Plaza de Colón, y el otro es del Ayuntamiento de Madrid, que lo pusieron en una zona que se llama Madrid Río. Y obviamente son lugares donde van los españoles. O sea, no creo que ningún argentino vaya a ver el partido en pantalla gigante ahí.
1: Sí, sí. Cande, te consulto por esto que decías en cuanto a cómo lo vive, a diferencia del inglés, el español de a pie. ¿Vos crees que se puede llegar a dar esta chicana de che, te gano, no, me ganás, no? Más allá de este canto específico que no es bien recibido. ¿Vos, por la forma en la que los españoles viven el fútbol, y también teniendo en cuenta tantos años de presencia de Messi en España, uh-huh, y que quizás también eso hizo que la relación fluya por otro lado, ¿vos crees que hay como está esa posibilidad de chicana, como de llevarlo o de sobrellevarlo de manera conjunta dentro de los ámbitos, términos, lo más cordial posible?
0: Mira, yo veo como, no sé, como tres puntos de análisis o de puntos de vista, si querés, de cómo lo están llevando los españoles de acá hasta el domingo. Uno es en redes sociales. En redes sociales vos empezás a ver y hay, primero que, bueno, el concepto de cábala y de mufa es nuestro nada más. Nosotros nunca estaríamos poniendo en Twitter, viste, el domingo ganamos, anulo mufa, de paso lo digo por si acaso, o... ¿Viste? Como que, y ellos no tienen ese concepto, entonces en redes sociales ellos ya se dan como ganadores. Y cuando algún argentino les dice a forma de chicana, felicitaciones campeones, sabemos todos lo que eso significa.
1: Y ellos no creen.
0: Españoles, claro.
2: Como, y ellos lo toman a bien. Te iba a preguntar eso porque anoche lo saludé, lo felicité a Iker Casillas, que no puedo creer que no entiende.
1: Estoy convencido.
2: Claro, él dijo.
0: Está muy activo en redes.
2: Es muy hablador, muy hablador, muy canchero, Iker Casillas. Y lo felicité en redes. Pero él evidentemente no advierte cuál es el mensaje, ¿no? Elíptico.
0: Yo creo que quizás el más futbolero puede ser, porque bueno, universo Twitter es muy hispano, ¿no? Es compartido, digo, no sé, Ibai es uno de los streamers más conocidos del mundo y es consumido tanto en España como en Argentina y comparte cierto código futbolístico con los argentinos. Pero después en la discusión generalizada creo que hay chistes que quedan re afuera, claro, y que no terminan de entrar. Después, por otro lado, puedo contarte, yo estuve la semana pasada en Plaza de Colón cuando España le ganó a Francia. Fue una locura, un éxtasis total. Ellos están viviendo un clima muy 2010. Ellos están muy confiados en que iban a llegar a esa final, que le iban a ganar a Francia, y lo hicieron muy bien, y que van a ganarle a Argentina. Y la respuesta unánime con los españoles con los que yo hablé en la plaza era: queremos jugar con Argentina, queremos la revancha de la finalísima que no se jugó, queremos ganarle a Messi.
2: Mirá.
0: Es así nomás. Pero también puedo decirte que hace dos días, cuando los argentinos salimos a celebrar a Puerta del Sol, había españoles también, y que estaban ahí observando y como apreciando el espectáculo del argentino festejando, y con algunos yo me puse a hablar de fútbol y diciendo como, bueno, respetamos a Messi, lo reconocemos como la figura que es a nivel mundial, lo que le dio al Barcelona. Por supuesto no vas a esperar de un hincha de Madrid, ¿no?, que salga a defender a Messi, que salga a tirarle flores a Messi. No va a suceder, pero sí, mucho español que reconoce la calidad futbolística de Argentina y que creo que desde el espectáculo futbolístico se alegra de esta final, porque lo va a hacer. No sé si hubiese tenido el mismo condimento que si lo jugaban con Inglaterra, por ejemplo.
2: De hecho, hablando de celebraciones, ayer veía, Torre Glorias o Glories, ¿dónde
0: sí,
2: es?
0: Sí, en Barcelona.
2: En Barcelona.
0: En Barcelona.
2: Claro, en Barcelona hay un lugar, es un monumento, vos podés dar alguna precisión más, donde iluminaron completamente esa torre y en el medio decía campeón. O sea, ayer
0: sí,
2: se vio.
0: Exactamente.
2: Campeón.
0: Sí, no se vio si fue... ayer, de sí. hecho, a ver, es uno de los lugares más emblemáticos de Barcelona, porque no vivo en Barcelona, fui muy pocas veces, pero es como lo más cercano como la Barceloneta, ¿no? Toda esa parte, entiendo. Entonces es como un punto muy neurálgico para Barcelona. Y que en un momento empezaron en redes a alegar que era una imagen vieja de cuando España ganó la Eurocopa. Pero hubo una revista que lo voy a buscar mientras les estoy
2: revista
0: hablando.
2: Parenca, acá lo tengo.
0: Gracias. Sí. Esa misma revista chequeó con el equipo de comunicación de las torres para ver si efectivamente era una imagen real y dijeron que sí, que estaban haciendo las pruebas de luces.
2: Hicieron pruebas técnicas, yo no puedo creer esto. Acá en Argentina.
1: Muy bien, que les vaya bárbaro.
3: No, en
2: Argentina no se puede hacer.
3: No, lo prenden fuego.
1: Bueno,
3: claro,
1: para mí hay que dejarlos, sí, que les vaya bárbaro. Sí, claro.
2: Pero ¿cómo
1: que
2: van
1: prueben, que sigan probando y que lo dejen encendido acá el domingo.
2: Que sigan. Qué increíble.
0: Les sumo un dato, hoy estaba leyendo, porque también uno en Twitter va viendo cosas y la verdad que en redes circula de todo y hay que, bueno, tratarlo con la rigurosidad que nos exige la profesión. Y veo que habían publicado una imagen de la camiseta oficial de España de Adidas que ya habían sacado a la venta como una preventa de las dos estrellas.
1: No.
0: Y dije, no puede ser, esto tiene que ser fake. Y me crucé con una nota que en un periódico de Canarias que decía que en Canarias ya estaba agotada esa preventa, con lo cual tengo que entender que probablemente sea cierto y que ya muchos están encargando por si acaso esas camisetas. Igualmente también, digo, Inglaterra salió una noticia de un hincha que se tatuó antes de la semifinal England campeón 2026, vino a casa, It Came Home, por la canción que claro. ellos cantan para llevar la copa. Por eso les digo que hay un código muy distinto al que tenemos en Argentina. Creo que ningún argentino hubiese hecho eso, salvo el loco que en Qatar 2022 se fue tatuando todos los resultados de los partidos con una confianza ciega y le claro. salió bien. Pero digo, es bastante inusual en Argentina hacer algo así y bueno, sin embargo acá entiendo que se manejan de otra manera y también está bien, o sea, son los códigos de cada lugar, ¿no? No podemos exigir que todos se manejen como nos manejamos nosotros con el nivel de manicomio cielo abierto que somos cada vez que la selección avanza en instancias decisivas como en este mundial o el anterior.
3: Candela Martínez, periodista argentina, ella está viviendo en Madrid. ¿Dónde te puede encontrar la gente, Candy?
0: Bueno, en El Observador España, ahí me pueden leer todos los días. Estos días vamos a estar haciendo una cobertura siguiendo, obviamente, no solamente el clima en Madrid, sino también cómo lo van a estar viviendo los argentinos, en qué lugar se va a estar festejando. Van a haber seguramente un montón de fiestas que ya se están confirmando para que puedan ver los partidos en comunidad. Así que me leen ahí, también en mis redes sociales, que es @CandyMartin_, Candy con I latina. Y bueno, ahí también estaré subiendo, como el otro día, las imágenes en Puerta del Sol. También, si me toca pasar por Plaza de Colón, como me pasó la semana pasada, bueno, ver cómo lo están viviendo los españoles, que también está bueno vivir ese clima.
1: Perdón, la última, ¿en dónde lo vas a ver vos?
0: Sí. Bueno, ese es un tema. Creo que por una cuestión de trabajo me va a tocar verlo en Plaza de Colón con los españoles. Bueno,
1: de Infraganti, me imagino.
0: ¿Cómo?
1: De Infraganti.
3: Sí, pasando de Camonina.
0: Sí, como periodista, obviamente, está bien, como periodista, tratando de moderar el modo hincha.
1: Claro.
0: Que no sé, ojalá no termine con una úlcera por pasar el partido ahí. Pero bueno, a nivel profesional, obviamente, es un desafío muy lindo. Ayer leía a una colega del diario Clarín que fue a un pub en Buenos Aires, un pub inglés, a ver el partido y me pareció una mirada fantástica también. Poder mostrar eso, porque en definitiva es parte de nuestro oficio, ¿no? A veces estar del otro lado y contarlo desde un lugar incómodo, creo que también está bueno.
3: La última, y ya te despedimos. ¿En qué lugar de Madrid está el McDonald's que quiera romper si sucede lo que todos queremos que suceda?
1: ¿Hay un McDonald's? ¿Puerta del Sol?
3: ¿Hay una M ahí?
0: creo que en Puerta del Sol
1: sí,
0: hay
1: en Puerta
0: uno,
1: del Sol hay uno.
0: Si no en Gran Vía, cualquiera de los lugares, pero bueno, no atentemos contra eso, te pido por favor, llevemos las buenas costumbres, no las malas.
1: Sí.
3: Candela Martín.
0: Seamos buenos competidores.
3: Candela Martín es periodista argentina, vive en Madrid, trabaja allí. Muchísimas gracias por esta entrevista, Candy.
0: Gracias, chicos, un abrazo grande.
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0: Amnesia.
1: Vamos a Nueva York, Ale, ¿te parece?
2: Vamos, sí, qué ciudad increíble, hermosa.
1: ¿La conoces?
2: Sí.
1: Es la ciudad que me gustaría conocer. Vos bueno, pero, una hoy.
2: Pero vos conocés Madrid y yo no.
1: Conozco Madrid.
2: Madrid también.
1: Barcelona también.
2: Yo no conozco Europa.
1: Pero no sé dónde estaba ese monumento. Vamos a saludarlo a Mauricio Zabalza, que está allí y que nos va a regalar una semblanza. Nos va a mostrar el paisaje con su voz, esperando el partido de la Argentina. Mauricio, ¿cómo andamos? Damián con Alejandro aquí en Nacional Rock en la Argentina. ¿Todo en orden?
3: ¿Cómo están, chicos? ¿Les cuento algo? Vengan con un barbijo. Está complicado.
1: ¿Pero qué prendieron todas las parrillas juntas en Canadá? Prendieron. Y están haciendo barbacoa. ¿Qué pasó?
3: Sí, no, ahí hay un montón de incendios forestales. Esto pasó hace 3 años, ¿sabes? Y se extendió por una semana y media. Bueno, obviamente depende de para qué van los vientos. Pero hoy está mucho mejor que ayer. Ayer era insoportable, hacía mucho calor, 35 grados, mucho humo, no se veía nada, se siente en el aire el olor a quemado. Pero hoy estamos con 26 grados y se ve el cielo al menos. Ayer ni siquiera se veía, ¿no? Lo que quiere decir que de pronto con la lluvia que va a caer mañana teóricamente en la ciudad de Nueva York, no creo que haya problema para la final del domingo, ¿no?
1: Bueno, ahí está, ya respondiste lo que te iba a preguntar, si llegaba o si podía condicionar algo esta situación que es inmanejable, la cuestión climatológica, claro. Si se podía modificar el schedule ya armado de cara al domingo.
3: Sí, a ver, yo lo que te puedo decir hoy, cambia el viento y lo mío se fue a la basura, ¿no? Pero yo veo que el cielo está mucho mejor, ¿no? Recién estaba afuera, digo, bueno, por lo menos ayer no se veía el celeste, por ejemplo. Y hoy sí, ¿no? Teóricamente, como te digo, va a llover mañana, lo cual mejoraría aún. Y incluso no hay tanto viento, quizás por eso también se ha disipado un poco esto, que bueno, que lo... Los fuegos no han parado, ¿no? Están en la zona de Ontario, y hay que tener en cuenta que nosotros de Canadá estamos a 7 horas, ¿no? Estamos muy cerquita, ¿no?
1: ¿Cómo se vivió, Mauricio, el Mundial hasta ahora? Más allá de la cuestión que nos contás, y ojalá que se mantenga así y que puedan seguir, principalmente por el cotidiano, más allá de la cuestión estrictamente futbolística,
3: sí,
1: que
3: claro.
1: puedan respirar. Pero ¿cómo has vivido el Mundial hasta ahora?
3: Una locura. Pero acá pasa siempre el Mundial. Obviamente, a ver, uno es argentino y tenemos un extra, ¿no? Si jugara la final Francia-España, uno la mira, pero no le importa tanto. Pero lo cierto es que el estadounidense promedio mira el Mundial, ¿no? Acá se ve por canal de aire, totalmente gratis. Y me parece que eso también es un atenuante. Uno lo ve en español en Telemundo, lo ve en inglés en Fox, que es una de las cadenas más grandes de acá. Y nada, hay mucha gente lo ve. Y aparte me doy cuenta por la repercusión, ¿no? Uno es conocido por ser argentino y he recibido múltiples felicitaciones, ¿no? De personas que ni me hubiera imaginado que estarían viendo el Mundial, ¿no?
1: Nos mejora la mañana estar charlando con Mauricio Zabalza, que está en Nueva York. ¿Cuánto hace que estás allá, vos, en Nueva York, viviendo?
3: Y yo vine con el 2001, famoso, así que hace ya 25 años. Y vos sabés que mucha gente piensa que acá el fútbol no es pasión. Obviamente que no es lo mismo que la NFL, o sea, el fútbol americano y el béisbol o el básquet incluso, ¿no? Pero acá las canchas... llenan todas las semanas, todos, no solo el Inter de Miami y de Messi, ¿no? Sino que se llena, yo que sé, Red Bull, New York City, los Chicago Cubs, Seattle Sanders, que para mí es el equipo más convocante, que está al lado de Alaska, pero son canchas de 25.000 personas, ¿no? No, entonces, bueno, cuando dicen que no hay pasión, yo digo, bueno, de pronto... Claro, no es lo mismo que en Argentina, que el otro día nos estamos cargando. Acá termina el partido y la gente se va a la casa porque mañana trabaja. Pero lo cierto es que durante el partido cantan, gritan, insultan los fanáticos, igual que en todos lados, ¿no?
2: Hay una cuestión, Mauricio, Alejandro te saluda, que tiene que ver también con la idiosincrasia. Y nos ha sorprendido con Damián muchas veces ver que se van antes de que termine el partido.
1: Sí.
2: Pero eso tal vez y, es porque si después aburrido, es, sí. Es claro, o a lo mejor es un lío volver a tu casa después.
3: Bueno, por eso yo lo comento, mirá, hace unos años atrás arranca la temporada de Red Bull, nosotros siempre estamos acreditados, ¿no?, a todos los deportes acá, con la credencial del año, y hacía un frío, y los bancos de la prensa, increíblemente, y que es el único lugar, están arriba del banco de suplentes, ¿no? Pero el aire libre, ¿no? Entonces, vos te sentás y vos querés tocás a los tipos que están sentados ahí, ¿no? Si estira la mano. Entonces me fui a la tribuna, dije, déjame ir a la tribuna que estaba llena, estaban meta a cantar, porque no paran de cantar los 90 minutos. Y terminé haciendo un video reportaje, porque ahí me di cuenta la cuestión, ¿no? Claro, desde las cabinas de prensa no se ven, pero cómo insultan, cómo gritan, cómo se enojan. Pero eso sí, viste, termina el partido y se acabó todo. Es como desconectar una afeitadora, ¿no? Se apaga. Y pasa esto, me parece que tiene que ver con el tema de volver a la casa y al otro día estar listo para trabajar, ¿no?
1: ¿Vas el domingo vos al partido?
3: Sí, claro, sí, olvídate. O sea que me guardé, todo el Mundial no fui porque es el Mundial de los Millonarios, ¿no?
2: Claro.
3: Las cosas han salido carísimas y bueno, la cancha está a 20 minutos de mi casa, ¿no?
1: ¿Pero vas acreditado o compraste de entrada?
3: Sí. No acreditado. Las entradas, imposible. Anoche estaba mirando, mira, lo último que vi, las de arriba, la pajarera, donde no se ve absolutamente nada, porque uno ha ido al MetLife un montón de veces. Estamos hablando de anoche, $8,000 anoche.
1: Claro.
3: Y la primera sección en el medio de la cancha, donde tenemos una cuestión privilegiada, había un ticket de $51,000. No, estamos hablando de dos autos acá, ¿no?
1: Claro.
3: Es una locura.
1: ¿Eso es per se por la final o porque en la, sí, final, por la final están Messi y Argentina, no, y España?
3: Final. No, es por la final.
1: Pero si hubiesen jugado Congo, sí, Bélgica, sí. ¿No? ¿O sí?
3: Sí, se hubiera sido igual. Bueno, no, a ver, vamos a ser honestos, el tema de Messi influye, ¿no? Uno acá, por ejemplo, en la televisión de acá de aire, todas las publicidades están Messi.
2: Ah, mirá.
3: En todas. Yo qué sé, en materiales de construcción, en cerveza. Te juro, una compañía de materiales de construcción grandísima lo tiene Messi como protagonista. Pero bueno, nada. Para eso vino la MLS, ¿no?
2: Claro.
3: Justamente para elevar la cuestión de visibilidad, ¿no? Con esta cuestión. Ahora, son mucho más baratos. Si a vos te gusta el fútbol y no tenés nada que hacer, te vas a Miami y podés ver Francia, Inglaterra, que es mucho más barato, ¿no?
2: Mauricio, te saco del fútbol y te llevo al básquet. ¿Cómo se vivió el campeonato de los Knicks?
3: Una locura, imagínate, tantos años sin ganar. Uno ya los miraba y decía, estos losers, ¿no? pero bueno, porque aparte, los últimos años han llegado los playoffs. Claro. Pero bueno, quedan ahí nomás, ¿no? Después está la realidad triste de que cada vez que gana un equipo de Estados Unidos en alguna cualquier categoría, salen y rompen todo, ¿no? Pero bueno, eso fue, pero mucha gente a la calle. Estamos hablando de cuando festejaron, que le entregaron la llave de la ciudad a los jugadores y toda esta cuestión. Había, no sé, en la calle 1,000,000 de personas, ¿no? Muchísimo, la caravana.
1: ¿A vos te cautivó, estás hace 25 años, la NFL o no?
3: La NFL no. Te voy a ser honesto, yo he ido al mismo estadio este donde vamos donde, a estar el domingo,
2: claro,
3: ¿no?
2: Ahí juegan los Jets y los Giants, ¿no? Claro.
3: Sí, y los Jets y los Giants. Pero sabes que es algo el Super Bowl, ¿viste? No, me cuesta un poco, ¿no? Es demasiado militar, para mi gusto, esa es la verdad. Porque de eso se trata, ¿no? Es muy militar. Y no me cautiva. Pero bueno, sí el béisbol sí. Sí, el béisbol, cuando uno aprende las reglas del béisbol, te encontrás con que es uno de los mejores deportes del mundo, ¿no? Mientras no miras las reglas, crees que son unos gordos pegándole un claro. a la pelota.
1: ¿Vos vas a ir, Mauricio, vos vas a ir a la cancha, lo vas a cubrir el partido, sí. la final, pero claro, los argentinos claro. tienen un punto para encontrarse todos los que no sí, tengan mirá, entrada? Sí. ¿O los que se mirá, junten
3: mañana,
1: para ir?
3: Mañana va a haber un banderazo sí. en Times Square. Se va a llenar, olvídate. Esto ya lo hemos ha pasado antes en la Copa América y se va a llenar, ¿no? Va a ser más muy difícil acceder al estadio, ¿no? A diferencia de otros lugares, la transportación es muy cara. Estoy hablando de aquellos que no tienen entrada, ¿no? El parking es muy caro. Estamos hablando que todos los partidos han sido de $300 el parking, cuando normalmente para la NFL son 40, 45. Y yo no sé mañana la final con que nos encontramos, ¿no? Si de pronto no sale más, ¿no? Y después está la cuestión esta de, por ejemplo, el tren que llega hasta la misma cancha, que sale de Manhattan, para en una estación que se llama Secaucus, y ahí cambias a este tren, sale $95, ¿no? Ida y 95 vuelta. Un montón, teniendo en cuenta cuando regularmente ese tren vale 7, 8, $10, ¿no? De hecho lo habían subido a 150 y Mandani se quejó públicamente, el alcalde de Nueva York, y lo bajaron a 95. Pero es caro llegar al estadio. Este estadio, el MetLife, no tiene cercanamente construcciones ni nada. De hecho le dicen el pantano, porque era un pantano antiguamente, y no hay absolutamente nada. O sea, no podés ir caminando. Que ese fue el error de la Copa América que hizo la Conmebol, ¿no? Claro. Por dejar contento a Messi, supongo. Hicieron la final en Miami, en un lugar donde vos llegabas con transportación pública, con el subte, con el bus. ¿Y qué sucedió? Fue muchos colombianos, muchísimos colombianos, que la diáspora, una de las más grandes, está en Miami. Y claro, ¿se acuerdan del lío? Se quisieron sí. colar y fue todo sí. un tema, ¿no? Acá es mucho más difícil acceder.
1: Muy bien, muy bien. Mauricio, agradecerte mucho por habernos semblanteado esta previa. Sos un embajador muy nuestro ahí. Cada vez que hablamos de argentinos en Nueva York aparece tu rostro. Así que es una alegría haber estado en contacto contigo. Te mandamos un abrazo enorme.
3: Abrazo grande, chicos, y que gane Argentina, ¿no?
1: Ojalá.
3: Yo sé que no se puede decir nada.
2: No, ¿viste? No lo mufa.
1: Claro, no lo digan. Viste que los españoles están poniendo cosas, ya son campeones. Iker Casillas, que está abordando la segunda estrella. Nosotros, tranquilo, Mauricio. Preguntale,
2: ¿sí, ¿dónde está el McDonald's que quiera romper si se da lo que todos queremos que pase?
3: Hay por todos lados.
1: Mauricio, te mandamos un abrazo.
3: Dale, chicos, cuídense. Dale,
1: Mauricio gracias. Zabalza, colega, ahí en Nueva York, esperando la final del próximo domingo.
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0: también se ocupa de las infancias y de... Lo vamos a segmentar por...
1: A ver.
0: Por edades.
1: Por rango etario, ¿decís?
0: Por rango etario, claro.
1: Igual nosotros está difuso el límite entre nosotros mismos.
0: A ver, cuando viene preadolescente,
1: sí, habla
0: mi hijo.
1: Tras vos.
0: Cuando viene adolescente, habla Juanita.
1: Sí, la hija de Manu.
0: La hija de Manu. Cuando hablamos de infancias, habla Fernuchín.
1: No, habla Damián mismo.
0: Damián Zárate, claro que sí. Por favor, Damián Zárate.
2: Se viene Pimpau, ¿eh? Se viene Pimpau y van a estar en el Politeama todas las vacaciones.
3: Sí, sí, sí. Contentos.
2: Bueno, primero contá quiénes son los Pimpau. Hace mil años que están dando vuelta, pero presentá los
1: Pimpau. ¿Quién se conservan, chicos?
2: No, pero aparte de las vacaciones de invierno que charlábamos fuera de aire, vienen de lugares donde ya empezaron las vacaciones.
3: Sí.
2: En Buenos Aires comienzan formalmente el lunes, por eso van a estar en el Politeama, pero el último día van a estar en el Coliseo de la Ciudad de La Plata, el 2 de agosto. Así que presentá a los Pimpau.
3: Pimpau, bueno, es un proyecto argentino-brasileño de arte y educación para las infancias, que este año estamos cumpliendo 12 años. Empezamos en el 2014 en realidad en la plataforma de YouTube, y empezamos con los conciertos,
2: sí,
3: recién en el 2017. Así que todavía no llevamos 10 años de shows, pero sí, este año se cumplen 10 años del primer disco que salió en el 2016. Así que estamos un poco celebrando eso, el recorrido del proyecto, estos 12 años de trayectoria. Y vamos a estar ahora, en como todas las vacaciones de invierno, en la ciudad de Buenos Aires.
1: Ahora, Lucho, decís esto de la diferencia entre el primer disco y el salto a los conciertos. ¿Qué cambió, si es que algo cambió, entre el contacto con los chicos en el escenario, en el público, teniendo en cuenta que estamos en un mundo, sí, que los pies están llenos de pantallas todo el tiempo?
3: Sí. Bueno, mira, la historia de Pimpau es particular, porque Pimpau no nace con los conciertos, sino que nace con YouTube, pensando la pantalla como una herramienta y no como un fin.
1: Claro.
3: En aquel momento ya nosotros ya veíamos, porque somos docentes los tres, y lo veíamos, lo empezamos a ver en las familias y en las aulas, que las pantallas empezaron a tener un lugar preponderante y que había una falta de un cierto contenido en aquel momento,
1: sí,
3: pensando para infancia desde una perspectiva que escapara a una lógica más mercantilizada de la infancia, sino más de una mirada más pedagógica, de lo que veníamos haciendo en el aula, desaturando de estímulo la pantalla para que lo que convoque sea el cuerpo, que la pantalla invite al encuentro con uno mismo, con el cuerpo, con los objetos, a música, con los objetos cotidianos. O sea, que uno pueda ver la propuesta de Pimpau y tomarla prescindiendo de la pantalla.
1: Sí.
3: Esa fue una de las premisas. Y después salió el disco y después los conciertos. Entonces el proceso fue...
2: Inverso.
3: Inverso, exactamente, claro. Inverso. Lo que sí es que desde aquel momento... lo que nosotros planteábamos era, y lo sostenemos, era que el concierto tenía que ser sin pantallas, ¿no? Que sea una experiencia, justamente porque lo que nosotros buscábamos en la pantalla era que sea un encuentro con el cuerpo. Entonces, en el teatro es un encuentro con el cuerpo, y que apoyarnos más en la puesta escénica, en la música, en lo teatral, en el humor, eso hoy es casi contracultural, te diría, de alguna manera, porque estamos... Las pantallas
1: hiperestimulados, sí.
3: Exactamente. Entonces, de alguna manera, lo que buscamos justamente es que sea una experiencia compartida con toda la familia, que uno pueda ver al adulto, que te provoque la interacción, que la invitación sea a poner el cuerpo, sin que uno esté diciendo que uno tiene que poner el cuerpo. Pero lo que pasa es que cuando, como en Pimpau, hay mucha presencia del lenguaje corporal, cuando uno está haciendo un juego de manos, una coreografía, no queda otra que bailar, digamos.
1: Ahí sí.
2: Ahora, recién contabas que van a celebrar la primera década,
3: sí,
2: del primer disco, pero vienen trabajando desde antes. ¿Cuándo? Porque la sensación era que tenía más años. Me sorprendió, pensé que eran...
3: Claro.
2: ¿Cuándo, en metáfora futbolera, como una vez dijo Di María, esto de romper la pared, cuándo empezaron a meter más público y que son medio el mainstream de las infancias?
3: Bueno, también te diría que fue para... Yo, bueno, los tres venimos con recorridos artísticos, ¿no? Y sabemos cómo es el camino artístico, que generalmente uno empieza a tocar en lugares chiquititos y va creciendo. En Pimpau eso no se dio, porque al empezar en YouTube, cuando nosotros salimos a presentar el disco...
2: Enseguida.
3: Se llenó hicimos un Conex en aquel momento.
2: O sea, la primera presentación fue un Conex.
3: Sí. Y agotado hicimos otro, agotado.
1: Claro.
3: Y en el Conex no nos conocían. Y nadie sabía, obviamente, que fue uno de esos fenómenos que vendimos todas las entradas por Facebook en ese momento. Y todavía no se había salido a la venta en el Conex.
1: Había cerrado ya ese antro.
3: fue
0: si tenés más de 40, no.
3: Sí. Claro, fue re loco, ¿viste? Para,
2: loco, Lucho,
3: para nosotros y para la gente, digamos, ¿no?
1: Sí, sí.
3: Y
1: sí.
3: Eso se dio un segundo salto, que es lo que decís, después de la pandemia.
1: Claro.
3: Que nosotros ya veníamos desde el 2014 al 2020
2: 6 años. Creando
3: contenido en YouTube. Y cuando viene la pandemia, eso se potenció, y después de la pandemia ya empezamos a tocar, la pandemia lo que hizo fue masivizarlo, digamos, llevarlo, lo trabajaron mucho los docentes, las familias que estaban en las casas, bueno,
1: sí.
3: Había mucho contenido de Pim Pau ya pensado con esa mirada, y eso dio un segundo salto, te diría. Y después la irrupción de TikTok, nosotros empezamos a generar contenido en TikTok y eso dio otro salto todavía también, que te diría ya eso más en los últimos años, ¿no? Que nosotros, eso ahora, por ejemplo, Pim Pau tiene casi 2 millones de suscriptores en YouTube, y eso se dio por otro tipo de contenido que responde más a la lógica de los shorts o de TikTok, ¿no?
2: Sí,
3: de
2: esos la placa juegos. Esa de YouTube de los 100.000 la tienen
3: sí,
2: hace
3: sí, hace ya 2 años.
2: Impresionante.
3: Sí, del millón.
0: Están coleccionando.
2: ¿Tienen otra? Porque sí. La primera es a los 100.000 o
3: sí,
2: la
3: primera. A las 100.000, después
2: al millón. ¿Te mandan otra?
3: Sí.
2: ¿Diferente?
3: La de dorada sería. Sí.
0: Es pesada.
3: Pesada.
2: Es como cuando se dice de la Copa del Mundo.
0: ¿Cuánto pesa la Copa del Mundo? ¿Usted tiene la placa de dorada?
3: Después hay una de diamante o algo así, creo que.
2: ¿Cuánto es?
3: Los 10 millones.
2: ¿Y ustedes van a llegar a eso?
1: Sí, van a llegar.
3: Calculo que sí, pero bueno, estamos ahí trabajando.
0: Él es Luis Francisco.
3: Podría
0: decir Luis Fernando. No sé. Luis Francisco Miloco, que junto a Eva Arbes y Casio do Amaral Carvalho.
3: Exactamente.
0: Son los Pim Pau. ¿Cómo es un concierto de Pim Pau? ¿Cómo es un show de Pim Pau? Porque si hay público anárquico, son los nenes.
3: Sí, total.
1: Y peor los padres.
3: No, pero los niños te diría que no hay filtros, ¿viste? Con
1: no,
3: los chicos.
1: Sí, obvio.
3: Lo que gusta, gusta. Lo que prende, prende. Y lo que no, no. Nosotros es un público al que obviamente conocemos mucho porque empezamos en el aula y siempre trabajamos de una manera bastante amplia, porque cuando uno trabaja en el aula trabaja con las familias, entonces está mirando todo el rango etario y también nos apoyamos mucho en el humor. Y desde un lugar, yo creo que también lo que tiene Pim Pau es que nunca subestimamos ni a los chicos ni a los grandes, ni nos pusimos en un lugar forzado nosotros. Como estoy hablando acá, hablamos en el show, la música no está forzada ni saturada en términos estridentes, sino que buscamos algo que sea orgánico y natural para nosotros. Y desde ese lugar yo creo que también acerca al adulto, porque uno no siente que le están hablando también a uno, y no es que le estamos hablando a un niño que no existe, ni a un adulto que no existe. Y el show se apoya un poco en el humor y también en lo percusivo, en los juegos. Entonces, si bien somos 3, tocamos con una banda. La música de Pim Pau está muy apoyada en la percusión. Y desde ese lugar invitamos al baile. Entonces, es un show muy interactivo, ¿no? Que tanto el adulto como el niño están jugando de manera genuina. Y eso es lo que buscamos, lo que generamos, provocar. Que la risa sea una risa, o sea, porque uno se siente... Cuando uno se ríe de un chiste, porque se siente que ese chiste tiene que ver conmigo, digamos. No se puede reír de manera forzada. Entonces, tratamos de tener ese termómetro, de que desde ese lugar saber que el adulto está dentro y está participando. Y si el adulto está participando, el niño no hay manera que esté fuera, porque si tu máximo referente, si tu familia está jugando, es porque el juego es genuino.
1: Qué Me encanta. Eso. Vamos a escuchar alguno de los temas que vienen
0: sonando de fondo.
1: Sí, sí, sí. Para prepararnos, porque además Lucho trajo un ejercicio práctico ponernos.
2: ¿Trajo el bidón? ¿Qué van a hacer?
1: Ahora,
2: con el bidón.
1: Dejémoslo que se prepare mientras escuchamos y ahí recibimos. Y de paso les decimos a ustedes, los oyentes, si están del otro lado, que vayan a seguir las redes de Pim Pau para seguir haciendo crecer esta gran comunidad y se van.
0: Vamos por los 10 millones.
1: Vamos por los 10 millones.
0: Brillantes, vamos.

0: Recalentando motores. Umacapirúa, lo dije bien. Es la canción que estaba sonando.
1: ¿Significa algo o no?
2: Umacapirúa es una palabra que aprendimos de un etnomusicólogo español que estuvo en África, nos trajo juego y fue contando un poco de experiencias. Y esa palabra, él lo que nos contaba es que una palabra que pertenece a una lengua extinta. Hay varias lenguas extintas ya en África, pero que eso quedó circulando de manera folclórica y que no tiene una traducción, pero es algo así como cantar con alegría, cantar alegremente. Lo que pasa es que nosotros la agarramos y jugando con esa palabra fuimos inventando ahí gitanjáforas y onomatopeyas y salió esta canción.
0: Muy divertido. Está Lucho mi loco de parte de Pim Pau. Ya nos vas a contar y los vas a mandar al frente a los chicos qué pasó que no están acá. Pero con una propuesta interactiva.
1: Sí.
3: A ver.
0: Sí. ¿De qué va?
2: Vamos a hacer un juego que se llama el juego de los opuestos, que es un juego de percusión. Yo acá tengo un instrumento que traje especialmente sí, para sí, hoy.
3: Sí. Es espectacular, ¿eh?
0: Hecho con un luthier, me imagino, con la firma de Pim Pau, todo.
2: Esto lo traje de muy lejos, de Villa Crespo.
0: Casi que es extinto como las lenguas.
2: Es extinto, sí.
1: Bueno, era el instrumento que tocaba Luke Goldman en La Nave, en el tema de los retornos paranoicos.
2: Exactamente.
0: Es una pieza de museo.
2: Exactamente. Entonces, vamos a hacer un juego que se llama Los Opuestos.
0: Sí.
2: Que es un juego de palabras, digamos.
3: Okay.
2: O sea, si yo digo arriba, ustedes dicen...
3: Abajo.
2: Okay. Exacto. Si yo digo adentro, ustedes dicen...
3: Afuera.
1: Afuera.
3: ¿Y dijiste?
0: Salgo.
2: Claro, adentro, no entro.
0: Ah, entro, te entendí yo.
2: Si yo digo...
3: Qué bien que no va a ir, ¿eh?
1: No, fantástico.
2: Ya vamos afilando, ¿eh? Porque sí. Tenemos que estar...
0: Pero es que no nos...
3: Elijo creer, elijo creer, elijo creer.
2: Si yo digo día, ¿ustedes dicen?
0: Noche.
2: Si yo digo mano, ¿ustedes dicen?
0: Pie.
1: Pie.
2: Contramano.
1: Contramano, está bien.
2: Puede ser las dos.
3: ¡Apa!
2: Esto ya para empezar a poner un poco más de complejidad.
0: Okay.
2: Y saber que lo que uno piense y diga va a estar bien si lo defiende.
3: Perfecto.
0: Okay. ¿Eh? Acá somos re defensores.
2: Exactamente. Sí. Entonces vamos a ver qué pasa.

0: dicen chao.
1: Qué bueno.
2: Muy bueno, Lucho, muy bueno. Está buenísimo porque te hace pensar. Yo te digo la...
1: El cerebro te digo, ¿eh?
0: Y algo que no me gusta es pensar. Pasa eso.
1: Viernes hasta ahora ya mi cerebro estaba en Narnia.
3: Me sorprendió la lucidez que tuvo al final. Porque empezó dudando, sí. Pero estuvo pilla.
2: La misma Tobale que supo las que tiraste tres.
3: No, esa estuvo impecable, impecable.
1: Luna y afuera.
3: Día sol adentro.
1: Noche luna afuera.
2: En dos minutos el clima que se genera con todos los pibes, imagínate.
3: Sí, ¿no? Sí, acá lo hicimos más cortito, pero tiene variaciones.
1: Claro.
3: Y empiezan, y para nosotros es complicado también, ¿no? Entonces, ir jugando un poco también con los niveles de complejidad para los chicos, un poco entre el teatro.
2: Y esto que decías, que cuando vos ves a tus padres jugando, sí, y riéndote, claro, no hay manera.
1: Que no entres.
2: Que los pibes no entren.
0: Afuera. Se empieza. Salgo. Bueno, finalmente. Aparte, los pibes se empiezan a reír y se tientan ellos mismos de cómo se equivocaron y cómo se equivocó otro y se empiezan a reír.
3: Sí. Eso es muy lindo. Y también generarlo, ¿no? Como nosotros jugamos mucho también con eso, con el error, provocar el error en nosotros y los chicos no, y bueno, generar esa complicidad, digamos, en el público, que no sea solamente un público que está, sino que es parte,
1: claro,
3: y está mirando lo que está pasando, sino está siendo parte de lo que está sucediendo.
1: Ahora pensaba en el rol que tienen ustedes en el aula, y más allá de que también tienen sus proyectos musicales, si de parte de ustedes hubo un clic para decir, acá me tengo que poner a laburar, porque poner el cuerpo, las canciones, el contenido de esas canciones, digo, es distinto afrontarlo en el aula o en un proyecto personal que decir, bueno.
3: No, fue todo un tema. Primero pensar el trasladar eso al audiovisual. Y desde dónde pensar los videos, mucho cuerpo. Uno de los segundo video que hicimos, o el tercero, es uno que se llama Viaje a la Plaza, que es todo stop motion, y son 3.200 fotografías,
1: claro,
3: donde estamos nosotros moviéndonos. Bueno, hacer ese video fue poner el cuerpo y también, porque un poco lo que queríamos traer era... está hecho con todos objetos de la casa, ¿no? Todo universo es como que el mar se hace con telas y los peces son medias que van navegando por ahí, y la guitarra se convierte en un caballo, y bueno, y una pava puede llenar un universo, ¿no? Como todo eso que es parte del universo del niño, que en realidad que el niño mira un bidón y ve un tambor, y mira una caja y ve un auto o una casa. Traer un poco, materializar esa mirada de la capacidad creativa que tiene el niño, que es casi poética, ¿no? Porque ver formas en las cosas es poético, es que la mirada de un artista, de un, no sé, uno puede pensar que Van Gogh, ¿no? O Picasso, ¿no? Esa mirada. Siempre fue para nosotros de mucho laburo hacer los videos. Casi todos los videos los hemos hecho de manera autogestiva.
1: Sí.
3: Y después, a la medida que fuimos creciendo, fuimos encontrando gente que se fue sumando al equipo, porque hay mucho trabajo desde lo coreográfico,
1: claro,
3: la realización, que bueno, que implicó mucho compromiso. Hoy obviamente no podemos estar más en las aulas por la cuestión de que giramos mucho.
2: Sí. Justamente te iba a preguntar eso, Lucho, si no pueden hacer convivir la docencia con Pim Pau.
3: No, porque hace mucho ya que en realidad nosotros cuando nos vamos de gira estamos...
2: Claro.
3: 15 días, 20 días afuera, más que aparte el trabajo semanal que nos implica el proyecto.
2: Claro, los videos.
3: Sí, los videos.
2: El laburo.
3: Los
2: discos,
1: ensayos, grabar.
3: Lo que sí, seguimos vinculados al mundo educativo con charlas, con congresos. Participamos mucho acá en Argentina, de manera virtual, y en otros países, dando charlas, y de esa manera... es como una posibilidad que nos da para seguir vinculado con el mundo educativo,
1: claro,
3: con los docentes, que también es muy enriquecedor eso, porque siempre cuando trabajamos con docentes traen las problemáticas y eso muchas veces son disparadores para pensar las canciones que van saliendo en los discos nuevos.
2: Como, más allá de la problemática y que hay una cosmovisión del mundo a través de las canciones de ustedes, para actualizar el repertorio, porque seguramente muchos van a ver determinadas canciones que no pueden dejar de hacer.
3: Totalmente.
2: Al mismo tiempo hay canciones nuevas que ustedes quieren seguir mostrando.
3: Totalmente.
2: Pero con los pibes es más complejo, porque vas a ver a Valeria Lynch y entendés que sacó un tema nuevo.
3: Sí.
2: A ustedes
3: Totalmente.
0: Pero lo dijo Mick Jagger, nadie quiere escuchar tu nuevo disco, todos quieren escuchar tus clásicos.
3: Eso es cierto, es una cosa... Igual esa frase es buenísima, porque siempre es el desafío de todos los artistas, porque nosotros, así como les decía, tenemos nuestras carreras y aparte compartimos con otros artistas, digo, no del mundo infantil, Y es siempre el desafío de cómo haces con los hits, con los clásicos,
2: por eso,
3: para darle lugar a las cosas nuevas y a la vez que tengan un que estén presentes. Nosotros lo que tratamos de hacer es que vayan rotando, por claro. Suerte hay varios hits, y lo que tiene también el show infantil es que no podés hacer un show tan largo porque tenés que cuidar el tiempo de atención, sí. No cansar a los chicos. Por eso nosotros en eso también como docente lo tenemos muy presente, decir, bueno, es preferible que no se vaya un niño agotado ni un adulto. Entonces uno hace un repertorio pensando eso, teniendo ese movimiento, que estén los clásicos y las canciones nuevas.
2: Hablando de compartir, ¿estuvieron en el Lola a luz ustedes?
3: Sí.
2: ¿Alguna
3: sí.
2: vez? Me sí, quedo, sí. Que alguna vez escuché que habían estado las corbatas también y digo, ¿cómo?
3: Sí, sí.
2: Y es espectacular.
3: En el primer Kidzapalooza que se hizo, estuvimos ahí.
2: ¿Estuvieron ustedes?
3: Sí, fue una locura.
2: Bueno.
3: Sí, estuvo buenísimo. Sí, sí, hay algo que pasa ahí. Lo que pasa es que esto que te decía, ¿no? Pimpau es como, trabajamos como con un rango etario amplio. De hecho, ahora que hace 12 años que ya tenemos la trayectoria, nos ha pasado que vienen adolescentes a vernos, solos, que nos escuchaban cuando tenían 6 años.
1: Claro.
3: No, ahora tienen 18.
2: ¿Se sacan el ticket y van?
3: Y van y vienen y dicen, no, vinimos, y eran 5 o 10, vinimos a escuchar la banda que escuchábamos y la pasamos barba y vienen a sacarse fotos.
2: Qué bueno.
3: O también nos empezó a pasar con TikTok, que hay juegos que se viralizaron así como muy loco. Nosotros cuando sale TikTok dijimos, viste que es un formato distinto al YouTube. El YouTube tiene una duración, tiene una capacidad de profundidad distinta, digamos, de llevar el audiovisual a una cosa mucho más profunda,
2: que en términos artísticos. Horizontal y vertical.
3: Exacto. Sea, y aparte acá es un minuto de algo muy concreto, ¿no?
1: Entonces, con toda la furia, un minuto.
3: Con toda la furia, sí. Exactamente. Entonces, nosotros empezamos a hacer algo que ya hacíamos, pero decir, bueno, formato, poder hacer juegos de manos, juegos corporales para niños ahí. Para que los chicos que entren tengan cosas de calidad, por lo menos dentro de nuestra perspectiva. Empezó a pasar que pibes de 8, 9, 10 años ya tenían su TikTok y nos conocían por TikTok y no por YouTube. Pero después empezó a pasar que adolescentes o pibes de 20 años, o sea, no, a mí me ha pasado estar en un bar a la noche y decir, che, vos sos el del juego, ¿puedo sacar una foto? Sí, un pibe de 20 años, ¿viste? Sí, sí. O en las plazas.
2: Y vos, ¿no?, estabas tocando una canción de los Ramones.
3: Sí, más o menos, ¿no? Que yo aparte toco rock, ¿viste? Sí, sí.
2: ¿Cuál era tu proyecto personal también, para que
3: sí,
2: cuentes?
3: Sí, es que eso es muy loco, sí. O sea, empezamos a encontrarnos con un público de adultos o de adolescentes, sí, que conocían el proyecto por los juegos. Entonces es como un poco, ahí ves el rango o la ampliación que tiene el proyecto, porque justamente no estábamos ni disfrazados ni hablando de una manera forzada, viste, al público.
0: ¿Sabés qué escribió Jorge Luis Feraudo?
2: No.
0: Vivo, sí.
2: ¿Y qué dijo?
0: Y dice, buen día, si estoy a tiempo, avísele a Pimpau, porque él es así, él dice, es Pimpau, ahí vino Pimpau.
2: Vino
0: Pimpau. Que mis hijas los amaban. Si hubiera podido, las hubiera llevado, aunque falten a la escuela hoy.
3: Qué lindo.
0: Entiendo que era hoy, ¿no, Jorge? Bueno, un abrazo grande a Jorge. Sí.
3: Qué lindo.
1: Bueno, quedan entonces a partir del 24 las funciones aquí en la ciudad de Buenos Aires.
2: El jueves que viene.
1: Desde el 23, jueves 23, a las 4 de la tarde. Exacto. En el Teatro Politeama, aquí en la calle Paraná 353, todas las entradas.
0: Paraná y Corrientes,
1: ponele. Las entradas están disponibles a través de la plataforma plateanet.com y vayan a las redes de Pimpau, que ahí está toda la información y toda la gira que queda por delante también. Exacto. En el resto de las provincias. Y nos avisarán cuando se vayan a Brasil y a otras latitudes, ahí nos sumamos.
0: Traigan garotos.
3: Septiembre nos vamos a Colombia.
1: Ah, qué bien.
3: Estuvieron bien con el entrenamiento hoy. Si me abandonan mis amigos, vienen ustedes.
0: Ni hablar.
1: Ya te abandonaron, así que estamos.
3: Estaban tan ready, ¿eh?
2: Qué bueno. No, me quedaba con que diferenciaste las diferentes plataformas, o dijiste, sí, YouTube, TikTok, Instagram. ¿La canción mejor rankeada de Pimpau está arriba de todo en todas las plataformas o no?
3: Eso, mirá qué buena pregunta.
2: O sea, no, en Spotify es una, en YouTube es otra.
3: Sí.
2: Qué loco, sí, eso, ¿eh?
3: Eso es muy loco.
2: A ver, ¿en Spotify cuál es y en YouTube cuál es?
3: En YouTube es Los Opuestos, que es la que hicimos recién.
2: Ok.
3: En Spotify es Suma Capirúa, que es la primera que escuchamos.
2: Sí.
3: Y en TikTok, es muy loco esto, es una del disco UPA, que es una canción de cuna, que se llama así con M, no tiene letra, es porque es como el tarareo de cuando uno está cunando. Y es una canción que es muy usada en Rusia, en Corea, en India, en Tailandia. Es muy loco.
2: O sea, las tres rankea diferente.
3: Rankea diferente. Es llamativo, muy llamativo eso.
1: Gracias, Lucho, por esta visita. El abrazo y el cariño a tus compañeros, a todo el equipo de Pim Pau.
0: No vinieron, ¿eh?
1: Bueno, por ahí nomás. La aire, Ale, por favor.
2: A Lucho más que a nadie, a Lucho. Lucho,
0: gracias. Con Lucho, nosotros somos soldados de Lucho.
1: Hasta siempre. Gracias por tu visita.
3: No, a ustedes.
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0: Ahí anda Leo García, queriendo reírse más.
1: Se llevaron el instrumento. O sea, que levanté la vista para tocarlo.
2: Ah, sí.
1: Al tambor. Al sonido del tambor. Son buenos los Pimpau, ¿eh?
0: Sí.
1: Son muy buenos los Pimpau.
0: Claro que sí. En la tele están pasando el colegio de Paul. ¿Es de Paul o es de Paul?
2: De Paul.
0: Nosotros obviamente le decimos de Paul, pero si el... Cosa que no le importan a nadie. Si el apellido fuera catalán, sería de Paul.
1: De Paul.
0: O de Paul.
2: Mira.
1: Como Gastón.
0: Como Gastón Paul, claro.
1: ¿Que es Pauls o Pauls?
0: No, Pauls.
2: Pauls.
0: Gastón Pauls. Bueno, Lali dice que no tenemos que ir.
2: Sí, vamos que hay que hacer la previa del Mundial.
1: ¿Ahora? Final.
2: Sí, desde ahora, yo ya arranco.
1: ¿Desde ahora? ¿Cortaste?
2: Ya está.
1: ¿Cortaste la botella?
2: Cerrate.
0: Gracias a Hernán.
2: Ya estoy en el obelisco.
0: Gracias a Hernán Espejo, y que está programando la música porque Dani Doctor está de vacaciones, creo. Bueno, Tincha de Yamundo, Francisco Pancho Aquino, o Fran Aquino, se le dice, ¿no? Mejor. Pancho ya quedó como...
2: No, además no le gusta que le digan
0: No Pancho. Le gusta que le digan Pancho, le voy a decir Pancho todos los días, de malo que soy.
2: Yo pensé que lo hacían a propósito, de hecho.
0: No sabía, mira. Bueno, Fran, Nazaré, Nataliche, gracias. Los controles,
2: Nasa,
0: Lali.
2: Disculpa, Nasa, ¿eh?
0: Lali Rombolá.
2: Se rió igual, Nasa,
0: sí, se ríe
2: así.
0: En un momento se ríe con Pimpau. Sí.
1: Son buenos los Pimpau.
0: Se rió.
2: Sí, nosotros no, ya sabes.
1: Son buenos los Pimpau.
0: Obviamente. Lali Rombolá, Carla Cavatorta, Damián Zárate, Nabila Jatib, Ale Rodríguez Bodar, Manu Campimayer, Pablo Valente, ¿era?

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Son los Satan Dealers sonando en este mediodía de Nacional Rock. Se gocha que no escuchábamos a Satan Dealers. Este tema se llama Luces. Che, yo me presenté, mi nombre es Cecilia Elía, no presenté a este equipo hermoso. Se apodera de las tardes de Nacional Rock. En los controles

0: con actitud. Punk rockera, que es la que tenemos en el corazón. De Satan Dealers, nos vamos a ir a un temón de los Peyotes. ¿Siguen tocando los Peyotes? Los Peyotes no tocan más, ¿no? Hace mil años. Estamos hablando de... Estamos escuchando música. Satan Dealers también, que tiene unas cuantas décadas ya encima. Sí, los Peyotes gritan: ¡la gente es una mierda!
1: Melenudos.
0: Sí.
1: Ropas afeminadas. Droga, sexo, dispuestos a todo lo sucio. Y odiáis a las fuerzas del orden.
0: Limón de los Peyotes. Se llama así. La gente es una...

Es Aeroblues. Con su canción, Vamos a buscar la luz. Vamos a buscar la luz. 11-39-39-88-88. Ahí recibimos tus mensajes durante toda esta tarde. Estamos transmitiendo en vivo desde la ciudad de Buenos Aires. Un muy sospechoso calor hay en esta ciudad en el día de hoy. Sospecha. Bueno, de remera estamos caminando. No sé desde dónde nos estás escuchando vos, pero da la sensación de que así va a sonar el cielo, así, en un plis-plas, en la capital federal.

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¿Por qué te vas? Este cover de Ataque 77. Nos quedamos en el barrio del punk rock. Porque se viene dos minutos. Y un temazo de dos minutos. Todo lo miro.

Placer, la banda que estás escuchando en Nacional Rock. El invitado en este tema es Necro, el mismísimo. Y la canción se llama Te Reconozco. Dos golpes y te reconozco. Creo que son una nota, dos notas, para ya saber exactamente lo que sigue.

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0: de tus huesos, así se llama esta canción de Louta. Y esta sonrisa, extra sonrisa que tengo en mi rostro, no sé si se escucha, es porque vamos a viajar a las inmediaciones de Nueva York para comunicarnos con Sebastián Vera.
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0: Que hace como un mes que está allá siguiendo toda la campaña de la selección y dije en las inmediaciones de Nueva York porque realmente no tengo ni idea de dónde estás en realidad. Sebastián Vera, qué placer saludarte.
2: El placer de saludarte, Cecilia. Estamos desde Hong Kong en estos momentos viviendo...
0: Tráete un labubu.
2: Escúchame. Me gusta el separador porque dice de todos los deportes, habla de todos los deportes. No tengo ni idea qué pasa más allá de la pelotita en estos momentos. No tengo ni idea, no sé qué pasa por otro lado.
0: No, tal cual, están los Juegos Olímpicos, te cuento, pero bueno, nada importante.
2: Estamos en Nueva Jersey, Ceci. Bien. Estamos a 5 minutos del estadio, porque el estadio donde va a jugar la selección argentina el domingo que afuera, uh-huh, afuera de lo que es en Nueva York, más allá que la FIFA trate de venderlo como la final en la Gran Manzana.
0: No.
2: Se hubiesen acordado porque eligieron otro lado, más lejos, media hora queda de lo que es el Manhattan, claro, etcétera, los edificios altos, la gente bien vestida, la gente mal vestida. Pero estamos acá. ¿Sabés que todo el mundo me preguntó por el tema del humo? No sé si a ustedes les llegó esa noticia.
0: No.
2: De como que hay humo en Nueva York, que la gente tiene miedo que pase algo para la final, porque como pasa en Argentina, ¿viste? Cuando hay un incendio en el sur y el viento sopla, sí, y llega para el resto del, claro, país y la gente se empieza a preocupar. Bueno, acá pasó con Canadá. En Canadá se prendieron fuego muchas hectáreas y el viento parece que sopló para estos lados.
0: Okay.
2: Pero acá en New Jersey no pasó absolutamente nada, ¿eh? La verdad que el aire limpísimo, todo lo limpio que puede estar acá en los Estados Unidos, ¿no? También.
0: ¿Qué son,
2: con
0: sucios?
2: 800 autos. No, las calles son limpísimas. Sí. El tema es que la cantidad de autos que hay, claro, no me da la sensación de que estoy respirando el aire más puro posible, ¿no?
0: Claro. Vos sabés que estás en tierras de Bon Jovi, no sé, perdón que te diga estas nimiedades, ¿no? Pero estás en tierra de John Bon, y también sabés que ahí en New Jersey no hay impuestos.
2: No hay es decir que ahora en estos momentos puedo ir y, sí, llevarme cosas gratis.
0: Bueno, no sé si gratis, pero si le sacás como el impuesto, que es bastante, te puedes comprar un par de cosas. Has notado que no estamos hablando nada de la selección hasta el momento, ¿no?
2: Los dos ex, ¿no? Pero sí, muy interesante este dato, me gusta más. No hablemos de fútbol, hablemos de estos datos que...
0: Claro, New Jersey es tax free, una cosa así, ¿entendés? Entonces tiene muchos malls, como se le dice acá, shopping, no sé si es un shopping. Son como medio esas cosas bien yankees. Y podés ir a Banana Republic y te compras un pantalón por mucho menos de lo que cuesta acá. Que ni existe Banana Republic.
2: No, claro, es más, yo pensé que era que vendían otra cosa.
0: No.
2: Mira, porque acá, para el que no haya viajado a los Estados Unidos, uh-huh, tampoco me voy a hacer experto porque es mi primera vez, pero cómo te fajan con los impuestos, porque el precio que vos ves,
0: claro,
2: en el ticket jamás es el que terminás pagando en la caja.
0: Exacto.
2: Entonces siempre vos sabés que es como un aproximado el precio que te tiran en el ticket, uh-huh, y una vez que vas a pagar a la caja ahí te suman los impuestos y te pegan una cachetada de la realidad.
0: Bueno, estás, sí, en tierras, sí, sí, donde, sí, no hay tanto impuesto, así que no sé si tenés tiempo, están trabajando mucho, si era nuestro corresponsal, mentira, periodista deportivo, está trabajando en la AM, que se están transmitiendo todos los partidos, te imagino medio a full, ¿tenés tiempo? ¿Tienen tiempo los que fueron a cubrir los periodistas para ir a hacer otras cosas o es todo... Eso.
2: Muy poquito.
0: Claro.
2: Muy poquito. Mirá, Ceci, te paso un poco el plan de juego de hoy.
0: Dale.
2: Tenemos hoy, entrena la selección hoy, dentro de un rato a la tarde, uh-huh, pero esa puerta cerrada, entonces nosotros no nos podemos acercar, claro, o también nos fajan.
0: Claro.
2: Pero sí tenemos conferencia de prensa de Lionel Scaloni junto a un, uh-huh, jugador, que está la posibilidad que sea Lionel Messi, porque es el único que no habló hasta ahora con la prensa en conferencia. Entonces todo el mundo se va a acercar. Eso va a ser en Nueva York. Uh-huh. ¿Por qué no es en el estadio como viene siendo hasta ahora? Porque las conferencias de prensa del técnico se suelen dar en los estadios el día previo. Bueno, sí, ahora estamos 2 días antes y nos corren a un centro de conferencias. ¿Por qué es esto? Porque el estadio se está preparando para lo más importante que va a pasar el domingo, uh-huh, que no tiene nada que ver con el fútbol, que es el show de Justin Bieber. Lo voy a pronunciar como si viviera acá.
0: Yeah, yeah, yeah.
2: Madonna.
0: Madonna.
2: Madonna.
0: Madonna.
2: Post Malone.
0: Sí, Post Malone.
2: Sí, y otros artistas que ya no me acuerdo, la verdad, y no voy a ambientar. Pero también va a estar presentando todo Tom Cruise.
0: ¿En serio? Tom Cruise. Sí, comía placentas.
2: Como The Host.
0: Sí.
2: Sí, placenta también, y tiene, está en una religión medio rara.
0: Sí.
2: Donde él es el dios.
0: Sí.
2: Y yo lo banco, porque si yo pudiera tener una religión que está basada en mí, también lo haría.
0: Tal cual.
2: Pero entonces el estadio está cerrado, entonces no podemos acceder.
0: Claro.
2: Como venía haciendo en otros partidos, podíamos ir a visitarlo, sacar fotos y también, obviamente, lo más importante, que es a la conferencia de prensa.
0: Claro.
2: Cosa que no vamos a poder realizar a pesar de estar a 5 minutos del estadio.
0: Claro. O sea que hay que tomarse, eso va a ser hoy, la conferencia de prensa de Scaloni.
2: Sí, exactamente. Hoy a las 7:30 de horario argentino, 6:30 acá de Nueva York. Así que nos tenemos que ir para el centro de Nueva York de manera casi obligada, como para estar ahí con todo lo que tenga que ver con la selección y un poquito de vez en cuando hacer de cuenta que estamos... No, mentira, no, porque después esto queda grabado. Estamos trabajando
0: para usted. Escúchame, no te quemo más la cabeza, solamente tus impresiones en la organización, o sea, que te preguntaríamos un montón de cosas, cómo fue la victoria ante los piratas, o sea, debe haber sido una locura estar ahí y bueno, lo fue acá también, pero me imagino allá. Pero la última que te quiero preguntar es, ¿la organización qué onda? ¿Va todo bien? ¿Está bien organizado? ¿Se trabaja con... ¿cómo lo hicieron los Yankees?
2: Tiene sus momentos, ¿eh? Tiene sus momentos, no tanto de Yankees, ¿eh? Yo creo que va más por el lado de FIFA.
0: Okay, bueno.
2: Que acá agarra un poco la batuta,
0: claro.
2: Hasta por lo menos donde puede, el tema de seguridad obviamente corre todo por los Estados Unidos.
0: Uh-huh.
2: Pero acá hay mucho voluntario. ¿Qué es esto? La FIFA invitaba gente de todo el mundo que se anote y podía trabajar en cualquier parte de lo que es parte de la organización.
0: Sí, sí.
2: Pero dependía vos también de tus aptitudes, porque uno puede ser el que está en la estación de colectivos de la ciudad,
0: claro,
2: y le indica más o menos por dónde guiarse.
0: Claro.
2: También puede ser que formas parte de la organización de parte de los medios.
0: Uh-huh.
2: También puede ser que formes parte de las conferencias de prensa. Los vas a notar porque son unos muchachitos, uh-huh, muchachitas,
0: ¿sí?,
2: que les entregan todo un kit muy colorido de la marca de las tres tiras
0: Adidas,
2: que es el único pago que tienen. Eso. Les dan 2 remeras, 2 pantalones, 2 gorras, 2 zapatillas. Ese es tu pago.
0: Y a laburar.
2: Después el resto... Y a laburar, anda, corre, y quizás te toca algo bueno, como es esto, estar en conferencia de prensa con aire acondicionado, o te mandan a la calle a parar de transeúntes que no saben dónde está la parada del 173,
0: claro,
2: ¿entendés? Es como la ruleta.
0: Claro.
2: Pero bueno, y no te pagan nada más, ¿eh? Nada más.
0: Mirá qué negreros. Y escúchame.
2: Entonces, sí.
0: No, pero... Perdón, no, el delay, claro. Ok, te pagan solo con eso y me imagino que sí te puedes entrar a ver partidos.
2: No necesariamente, porque necesariamente, si te toca justo trabajar el día del partido en el estadio, ponele. Si no, nada, gracias. Míralo, claro, por la tele si quieres.
0: Ok.
2: Nada.
0: Dios.
2: Aguas creo que le dan. Aguas. Pero bueno, la gente se anota a montones, ¿eh? Y de todo el mundo.
0: Sí.
2: Y no te dan hospedaje, no te dan transporte, nada. Y he charlado con algunos porque también tienen este contrato de confidencialidad,
0: claro,
2: que no te dejan hablar absolutamente nada de lo que estás viviendo por dentro. Pero a algunos ya no les importa absolutamente nada y te cuentan, claro, un poquito.
0: Están re explotados,
2: claro,
0: están recarneados.
2: Claro,
0: claro. Buscarme, FIFA.
2: ¿Qué me venís a sacar?
0: Ok, nada. Me imagino que sería un buen capítulo para Fieles, ya que estamos hablando de buenos streams, que no estábamos hablando, pero sería un buen capítulo.
2: La verdad que sí, lo que pasa es que cuando estuvimos acá filmando con los chicos, estaban, sí, todavía como, la gente ya no quería hablar todavía porque era todavía,
0: claro,
2: el comienzo del mundial.
0: Están echados las bolas.
2: Pero el resto
0: ahora,
2: de la, sí, el resto de la organización, bueno, varía de cada ciudad, por lo general es buena. El primer partido sí tuvimos bastantes problemas en Kansas.
0: Uh-huh.
2: ¿Por qué? Porque me encontré en un momento tratando de ingresar con el auto y el equipo de Radio Nacional al estadio con 4 horas de antelación,
0: sí,
2: y el tráfico todo mezclado. Le preguntabas a estos voluntarios por dónde se podía entrar y ellos te preguntaban, no sé, te iba a preguntar justo a vos dónde tengo que entrar yo. Me pasó eso, estoy diciendo textual cosas que me sucedieron.
0: Okay.
2: Después te acercás a un policía, yo,
0: sí,
2: como el único que habla, entre comillas, inglés fluido,
0: yeah,
2: y me acercaba a uno de estos policías y uno me dijo, salí de acá porque te cago trompadas.
0: Ah.
2: Así me dijo. Sí, estaba en esa. Y como no quería morir en mi primer partido, nada, me retiré lentamente sin darle la espalda por las dudas. Y
0: llorando un poquito.
2: Y sí, un poquito.
0: Claro, sí. Ok, la hospitalidad,
2: bueno,
0: entonces te hizo sentir.
2: Sí, sí, de ahí del corazón de los Estados Unidos, donde queda Kansas. El resto después es muy ameno, ¿eh? Después sí te tratan bien, están muy atentos, sí, sí. Después ya, siempre te cruzas a uno que ya está hinchado a las pelotas, que no quiere saber nada más con, con la gente acá, y nada, y te manda un poquito a cagar, pero el resto es muy, muy, muy ameno.
0: Bien, me imagino que vos también debes estar muy cansado, no hinchado las pelotas, pero sí muy cansado. Pero como te decía hace un rato, no aflojes, vas a ver la final, o sea, vas a ver la final de un campeonato mundial, Sebastián Vera.
2: No, locura, locura total. Y además ya.
0: Ibas
2: ya
0: a ir por un partido, perdón que te interrumpí, ibas a ir por un partido. Mirá.
2: Ni uno. Ni uno. Sin confirmar ni uno. Y acá estoy, llegando al final, así que nada, muy contentos. Y además, también, más allá de que el partido es importante, ya saber que esto se termina también. Uno un poco lo relaja, ¿no? Ya pase lo que pase, la semana que viene estamos de vuelta en Buenos Aires.
0: Hermoso, bueno, y te seguiremos exprimiendo y preguntándote cosas. Sebastián, nuestro amor es contigo, te queremos, te extrañamos y que tengas un lindo domingo este domingo.
2: Gracias, ojalá que si ganamos, te prometo salir el lunes, si es que existe la radio todavía.
0: Sí, bueno, tal vez porque no existe.
2: Los festejos, quizás los festejos también.
0: Claro, no, Seba, la radio va a existir, el McDonald's de el Obelisco el McDonald's, no va a existir.
2: Es verdad, tenés razón. Bueno,
0: aguante, vieja.
2: Abrazo, abrazo.
0: Chau, chau. Sebastián Vera, entonces, desde Estados Unidos, desde New Jersey, contándonos un poco lo que vino siendo este mundial y... ¡Ay, ya, qué nervios el domingo!
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0: trueno. Tierra Santa se llama esta canción. Invitado Víctor Heredia.
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0: Es el mejor featuring de los últimos 7 años. Es el mejor featuring de los últimos 7 años. Vos y Catriel. No.

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0: 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Ideal. Lara Modena.
2: Tenemos que hablar. Ya no doy más. Hola Nacional Rock, mi nombre es Lara Modena y les hablo desde Buenos Aires. Quiero contarles que saqué mi cuarto álbum de estudio llamado Lo Raro es Hermoso, con 10 canciones de electropop y Latin House que remiten un poco a los primeros discos de Miranda, a los hits bailables de los años 2000 y al electropop de los 80 y de los 90. Este álbum trata de responder una pregunta muy difícil, que es ¿cómo ser quien realmente sos cuando las voces de tu propia mente te sabotean? Y para esto quiero presentarles el tema Ideal, en cuyo videoclip vamos a ver a Lara Modena como una robot tradwife y su único propósito es ser la mujer perfecta, pero esto solamente la lleva a la frustración y a la locura, porque pronto se da cuenta de que cumplir la fantasía de los otros y los mandatos sociales es una trampa que la aleja de vivir su propia vida. Me pueden encontrar en Spotify y en YouTube como Lara Modena y si

0: Alianza, Nueva Marea.
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0: Nueva Marea marca el comienzo de una nueva etapa artística para la banda. La producción estuvo a cargo de Gustavo Iglesias, reconocido por su trabajo junto a Babasónicos. Pizza nació en Buenos Aires.

puedes encontrarlos en @pizzabanda_. Los alternantes, Santino Beltramino. Esta canción es parte del tercer álbum de estudio del artista oriundo de la provincia de Buenos Aires. El álbum se titula como esta canción, Los alternantes.

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1: No más unos pocos minutos pasaron de las 2 de la tarde en todo el país. Estamos acompañándote en vivo desde Nacional Rock. Momento de abrir nuestra hora con los visitantes y tantas.

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con los autos robados sonando en esta tarde de Nacional Rock. Gente rota se llama esta canción. Y ellos son los protagonistas del documental. Vamos a escuchar otra canción de autos robados, a eso me refiero. Y bien termine esta, que tiene un final, ¿eh? Classic. Esta canción, esta otra canción de autos robados, se llama Los Cobardes.

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3: 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Agustín Camisa. Tecnología.
4: Ya estamos listos para darle la bienvenida a Agustín Camisa. ¿Cómo estás? ¿Todo bien?
5: Él soy yo. ¿Cómo están? ¿Bien?
4: Bien. ¿Cómo se siente Agustín Camisa hoy?
5: Hoy se siente bien Agustín Camisa. Las voces están tranquilas, están contentas. Están planificando actividades de vacaciones de invierno para infancias. Vacaciones.
4: ¿Que las vacaciones de los niños comienzan ya?
5: Claro, el lunes, por lo menos acá en Capital, no hay clases.
4: Por dos semanas.
5: Jornada inicial, primaria y secundaria.
4: Muy bien. Bueno, así suerte que, bueno, ahí, amigo.
5: Suerte, sí, sí, es un poco suerte y un poco bueno también.
4: De resistir, disfrutar, ¿no?
5: Claro, sí, sí, es suerte y tratar de descansar por partes iguales.
4: Ok, ok.
5: Un poco y un poco. Pero antes de todo eso, vamos a hablar del día del emoji. No tanto del día en sí, porque es una efeméride random. Que si les incomoda. Todas estas efemérides tecnológicas no tienen mucha historia, porque todo pasó muy recientemente. Nadie tomó un puerto, liberó un país.
4: Exacto. Quistó un territorio o robó unas islas.
5: Exactamente.
4: Escúchame, no, pero en general a la radio le gustan las efemérides. La radio es fan de las efemérides.
5: Claro.
4: Yo no tanto, pero sé que a la radiofonía sí le gustan. Así que hoy se cumplen ¿cuántos años de los emojis?
5: No, en realidad. No es tantos años de... es así. Cuando lanzaron la aplicación, durante muchísimos años el icono del calendario de iPhone decía 17 de julio. No cambiaba con todos los días. Ahora cambia. Todos los días, si vos mirás el calendario, te dice el día que es.
4: Ah, sí.
5: ¿Entendés? Pero durante mucho tiempo, obviamente, por las limitaciones tecnológicas, era un día en concreto, el 17 de julio. Y a partir de eso dijeron un buen día, concretamente en 2014.
4: Sí.
5: Dijeron, che, bueno, el día del emoji, ¿cuándo cae? Y miraron y dijeron, el 17 de julio, no sé, bueno. el que está ahí. Pero me sirve como excusa, que para mí es la verdadera, el verdadero valor de las efemérides, que sirven para hablar de algo, que es sobre los emojis, que hoy por hoy son una forma de comunicación muy, muy, muy,
4: hace
5: muy
4: rato.
5: Utilizada. Sí, sí, sí, pero recontra instalada. Algunos hablan, como que estuve leyendo un poco y gente, para mí se va un poco al pasto, pero dicen, es la revolución en la forma de la comunicación más grande desde la invención de la escritura. Bueno, ok, por ahí es mucho.
4: Como título suena atrayente.
5: Pero claro, pero es verdad que en una comunicación escrita, como la que predomina en los mensajes de texto, en los chats...
4: Salvo que tengas amigas como yo que les guste mandar audio, sí, en general predomina el mensaje
5: de texto. Reponen algo del tono de ese mensaje. Son el equivalente al lenguaje no verbal.
4: Claro.
5: Entonces, bueno, dije, eso es interesante. Y otra cosa que me pareció súper interesante
4: le dan,
5: es...
4: O sea, le dan... le dan como el sentido, el que te da el contexto, que a lo mejor un WhatsApp no lo tiene ese contexto. Entonces a lo mejor vos estás diciendo algo, entonándolo de una manera, que es leído de otra. Exactamente. Porque falta el contexto.
5: Todo lo que no es texto en nuestra comunicación lo reponemos con nuestro cuerpo. El tono de la voz, la cara,
4: y es
5: la
4: bueno en ese
5: física.
4: Sentido. Sí.
5: Es algo de eso, hacen los emojis.
4: Sí.
5: Y la otra pata es los malentendidos de los emojis. ¿Por qué? Porque los emojis en realidad los decide algo rarísimo que se llama el consorcio Unicode, que es un consorcio global que justamente
4: me imagino
5: tiene...
4: a preadolescentes con acné en ese consejo. No sé.
5: Yo veo como el salón de la justicia, pero todos emojis, ¿viste? Sí. Que reúne principales tecnológicas. Todo esto arrancó en Japón, los primeros emojis.
4: Cuando no.
5: De hecho, la palabra es japonesa, arrancó en 1999, claro. Cuando una compañía fue el primero que agregó a los mensajes de texto, a los SMS, una posibilidad de...
4: Un dibujito,
5: que al principio eran puntito, rayita...
4: Muy tierno.
5: Re tierno, antes de ser un dibujito. Bueno. Ese primer set de
4: signos emojis, ortográficos que significaban otra cosa.
5: Exactamente.
4: Sean gatitos sonriendo. O sea,
5: claro. Bueno, ese primer codificación sí. Lo que hace es decidir qué es un emoji y qué no. Mm. Porque luego esa lista oficial de emojis se baja a las empresas de tecnología que pueden hacer el diseño que quieran. Respetando más o menos la imagen, ¿no? Pero si vos agarras un iPhone y agarras un teléfono Android, te vas a dar cuenta que los emojis son distintos. No, el contenido. Todos tienen una sonrisa, todos tienen un pulgar para arriba.
4: A mí me da la sensación de que sí, más el diseño, decís vos.
5: Es el diseño.
4: Puede variar. Pero como si fuera un lenguaje, lo compartimos. O sea, es una A, la B, la C. O sea, hay una carita de gatito, hay una carita de igual.
5: Lo que define este consorcio es que todos los paquetes de emojis tienen que tener un gatito, un puñal para...
4: ¿No hay otros que tengan nuevos? ¿No se puede volver?
5: No, eso es lo loco. Con lo fragmentado que es Internet... Vos tenés un organismo global, súper colegiado, que decide qué paquete de emoji es válido y cuál no. Al punto de que...
4: Para todos.
5: Para todo el mundo. Para todas las tecnológicas del mundo. Al punto que en 2017 se propuso el emoji del mate, que tardaron 2 años en que lo aprueben.
4: Pero no se hizo.
5: Sí,
4: lo tenemos. Ah.
5: Sí. Y ahora están proponiendo el de la soda.
4: Bien.
5: Este año. Porque también, cosas que me entero googleando, nuestro país y Alemania son los países que más soda se consumen en el mundo.
4: Ah,
5: mirá.
4: Hay datos
5: random, pero bueno, pero si hay. Sí. O sea, dijeron, bueno, listo, ¿qué es más argentino que el mate? Listo, ya tenemos el mate. ¿Qué hay otra cosa? La soda. Sí,
4: la soda.
5: Ok.
4: O sea, que cada país puede tener sus emojis.
5: Lo puede postular. Pero hay.
4: ¿Y le salen a todos? O sea, como si yo voy ahora a Inglaterra y uso mi teléfono, encuentro el emoji del mate entre los emojis posibles.
5: Sí.
4: O sea, es un código universal.
5: Exactamente.
4: O sea, es como el lenguaje universal que estaban buscando y que algunos decían que en realidad era el amor. Uh-huh. En realidad son los emojis.
5: Exactamente. Varía el diseño de empresa a empresa, pero el paquete que te viene.
4: Yo me compro un teléfono en Australia y tiene un mate.
5: Exacto.
4: Qué loco
5: es. Y aparte, si hay algo que hizo Internet fue fragmentar las cosas.
4: Sí.
5: O sea, sí. Pero esto lo unificó. ¿Por qué? No lo sé. ¿Entendés? O sea, ¿por qué de todas las cosas que se podrían haber unificado decidieron?
4: Es rígida.
5: Rígida.
4: Cerrada.
5: Cerrada, organismo colegiado. Sí, no.
4: Por aceptamos propuestas, pero no te aseguramos que las vamos a...
5: En su momento tenía un sentido. Como los dispositivos eran tenían muy poca memoria, bueno, esta idea de decir, bueno, no podemos tener 5 millones de emojis porque no entran, en los programas colapsan.
4: Claro.
5: Pero ahora no tenés esa limitación. O sea, la gente se manda video de 4 GB pues por WhatsApp, ¿entendés? O dos partes de 2, ¿entendés?
4: Curioso.
5: Pero sin embargo, la lista de emojis está cerrada y se revisa año a año. Salen algunos, entran otros, pero se decide globalmente. ¿Viste? Cosa que nos enteramos un 17 de julio.
4: Exacto, el día del emoji. No, todo el tiempo pensaba en Egipto también, que tenía como sus dibujitos y que también los emojis son fantásticos para dar como concluida conversaciones. Cuando no, viste, es como, ya, ¿qué te puedo contestar?
5: Yeah.
4: O sea, pumbi, fin.
5: Sí.
4: Creo que se entiende.
5: Yo uso mucho para cuando eso... Hay emojis que, bueno, no sé qué poner, pero tengo que poner algo. A mí me gusta mucho el del señor que tiene como una bandeja.
4: Sí.
5: Para mí es como... no sé,
4: es una bandeja, es como, no sé.
5: Bueno, ¿sabés que no? O sea, si vos buscás el nombre, que esa es la otra particularidad que tienen los emojis, la gente los usa sí. para lo que no son, diseñados, sí. y es tipo, dice, hombre atendiendo un mostrador.
4: Ok.
5: Y yo, claro, okay.
4: No, para mí es como tipo,
5: sí, no sé, idea, fíjate. Levanto la manito.
4: Hacemos un juego.
5: Después pasa mucho con este, que son como las dos manitos así.
4: Sí, pidiendo por favor o rezando.
5: Claro, ¿sabés qué es en realidad? No. Chocar los cinco.
4: ¿Ah, serio?
5: Sí.
4: Hi-Fi.
5: Hi-Fi.
4: Como el que trabajaba en radio, ¿cómo se llama? Hi-Fi.
5: Ese.
4: Para, hagamos un juego. ¿Cuál es el a tuyo ver. Más usado ya?
5: A ver, ya, para.
4: O sea, los más usados.
5: Bueno, en el medio aparecieron los stickers, ¿no? Que es como el.
4: Sí, la competencia. Pero bueno, emoji. O sea, el primero que te aparece es el que más usás.
5: El último que usaste.
4: Creo. No los que más usás.
5: No, me parece que es el último. Ah. Yo el primero que tengo así en la listita son los dedos cruzados. Pero porque es mucha situación mundial. Como estuvimos mundial. Después mucho el del regalo y el del cono ese que hace, porque también sí. mucho feliz cumpleaños, mucho feliz felicidades. Cumpleaños. El cuarto es un abrazo.
4: Bien.
5: A ver vos.
4: Mi primero es el alien.
5: ¿El alien?
4: Sí, sí, contesto como mucho como con el alien. Mi segundo es la calavera. ¿También? Mi tercero es una frutilla. ¿Sí? Y el cuarto es un destello de luz.
5: Sí, el de como de brillantina purpurina,
4: sí, sí.
5: para mí.
4: Sí.
5: ¿Ves que uno es la maravilla de los emojis? Cosa que uno no puede explicar.
4: ¿Quién sos vos a partir de...? Bueno, maravilloso.
5: Gracias.
4: Te voy a mandar un par de cosas.
5: A ver.
4: No, pero favor. No, emojis no, los stickers me parecen más divertidos.
5: Es que el sticker tiene eso, es la personalización total.
4: Claro.
5: Pero los emojis sí.
4: Y podés burlar y hacer cosas.
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0: se fue Spinetta a conseguir viviendo sin
1: tu amor.
0: Otra balada. Esta es una balada, ¿no? De nuestro rock nacional. Un tema muy, muy viejito de Catupecu Machu. Estoy tocando de oído. Primer disco, segundo disco como mucho de Catupecu. Una linda canción, de hecho. Faltan segundos nada más para llegar a las 3 de la tarde. Estás escuchando Nacional Rock 93.7, la radio pública del rock and roll. Bueno, el cantante pega unos gritos acá, pero de todos modos se mantiene en estas vibras. Es Catupecu con Entero o a Pedazos.

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0: Con los guarros, con Vamos a la Ruta. 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Momento para nosotros irnos a una brevísima tanda y ya seguimos con más hitotes de nuestro rock nacional.
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0: muchas ideas. Lo dije porque en una parte de esta canción estamos escuchando a Francia, dice: me seguiré drogando con muchas ideas. Y si vamos revisando la historia musical de ella, tiene muchas ideas todo el tiempo. Es un placer darle la bienvenida. ¿Cómo está?
1: Hola.
0: ¿Todo bien?
1: Bien, placer estar aquí. Bueno, es el mejor cumplido que le pueden hacer a un artista, creo, tener muchas ideas.
0: ¿Verdad? Pero las tenés, o
1: sea, así que gracias.
0: Esos ya van, ya Iorio diría, venís rockeando desde hace tiempo.
1: La verdad que sí, un camino.
0: Y
1: estoy vieja ya.
0: Y está, bueno, ¿viste cómo es?
1: No, mentira, mentira.
0: Para nada. Lo que digo sí es que fuiste pasando por diferentes búsquedas artísticas en el tiempo que llevas rock and rolleándola, 4 discos, estamos escuchando lo que es parte de su último disco, Fuentes Secretas.
1: Sí.
0: ¿No? ¿Lo notás vos?
1: Sí, obvio, obvio. Es como que la verdad que no fue buscado, siempre se dio así, naturalmente, como que no sé, nada, porque yo empecé muy synth pop, después me fui a algo más pop, después algo más pop rock con Vía Real. Después saqué un simple reggae.
0: Muy
1: bueno. Nada que ver.
0: Bueno.
1: Pero también no fue. Imagínate que fue una pulsión que me nació a mí. Y ahora, bueno, con Fuentes Secretas, que si bien es un disco muy pop, porque es pop en las letras, sí, y tiene temas muy pop como a veces, es un disco mucho más nueva ola, más post-punk, más, mucho más rockero también. Sí. Y tiene como esa búsqueda. Pero bueno, para mí tiene mucho que ver con también con la música que escuchas en ese momento y con lo que a dónde te llevan las letras. A mí me importan mucho las letras.
0: ¿Qué música estabas escuchando en ese momento? Porque en una parte, en alguna entrevista dijiste que Fuentes Secretas, este disco, te tardaste en entenderlo. O sea, dijiste, tardaste como 3 años en hacerlo porque tardaste en entenderlo y cuando lo entendiste. Y me quedó como resonando eso. ¿Cómo es que se tarda en entender la
1: Mira,
0: propia creación?
1: Y yo creo que es porque, bueno, estuve 2 años terminándolo de producir y mezclar, y después 1 año entero, que nunca había tenido esa experiencia, como eso, bajando la data de, bueno, este es mi disco, pero a mí me gusta no solo entregarles a las personas un disco, sino también como un universo. Entonces yo necesité más tiempo para entender cuáles eran las fuentes secretas, qué simbología tenía, qué es lo que yo quería transmitir, que después lo recibí, porque para mí eso es data que viene de arriba, y que está bueno también darle lugar a las ideas para... O sea, las fichas te van cayendo tarde a veces, a mí al menos. Es como que por ahí haces un disco, tenés la música, tenés las canciones, pero después hay un montón de datas que te van cayendo. Y que si no tenés la antena prendida y no le das tiempo a que te hablen en ese sentido, no decantan. Y me siento contenta de que haya sido así, porque Fuentes Secretas es como mi disco más cargado de simbolismo, como más allá de las canciones en sí, ¿viste? Hay cosas para contar.
0: Supranatural. Suprahumano.
1: Suprahumano.
0: O sea.
1: Sí, sí.
0: Es lo que quiero decir.
1: Sí,
0: ahí,
1: obvio.
0: No sé cómo llamarlo.
1: Sí, es como quizás algo que tiene que ver más con esferas más altas, uh-huh, con fuerzas más grandes, uh-huh, que nosotros los humanos, que las que tenemos nosotros por nuestra cuenta. Y también es un disco mucho más como sagrado en un punto. Sagrado porque viene con toda esta data. Religiosa desde mi propia forma de vivir la religión, que no es como la típica, o sea que tiene un lado metafísico también esa religiosidad, uh-huh, y también porque fue un disco que fue la primera vez que me pasó que yo como que sentí que me dictaban las letras casi, o sea, no sé si es porque yo estaba re loca en el momento que hice las canciones,
0: un poquito de esto, un poquito de aquello, pero la sensación, sí, de que
1: sí, de no pensar, de ni siquiera nunca escribí en papel la letra, excepto a veces, ponele, que la compuse con una guitarra, pero como que todo ese universo de las fuentes secretas y ese universo de algo sagrado, como decimos, de planos superiores, es como que yo la bajé totalmente a través de mi antena en ese momento. Y también me sentía muy inspirada, entonces fui capaz de codificarlo, porque las señales, la información, los llamados, si querés, llegan. todo el tiempo nos están llegando en realidad. El tema es tener nuestras antenas calibradas para poder saber bajarlo a tierra, ¿no?
0: Decodificarlo.
1: Decodificar, tal
0: principio,
1: cual.
0: En principio...
1: una radio.
0: Entenderlo, bueno, frecuencias.
1: Es que la energía tiene mucho que ver con la radio. Siempre lo dije. Porque es exactamente eso.
0: Estamos charlando con Francia. Tienes una fecha hermosa el 7 de agosto en el Margarita Xirgu. Ahí vamos a eso ya. Pero otra cosa que vi en general en tu historia musical, pero particularmente a partir de este disco, es una estética, o sea, le prestás mucha atención. Hay una estética que se repite, esas ideas de las que hablábamos también se van plasmando en los diferentes videos. Soy muy fan de los videos, tenés videos muy lindos y en muchos casos ves que los recursos no son, ok, bueno, tiene 10 millones de euros para verse el video.
1: No, se nota el bueno, low budget.
0: Pero claro, el low budget, pero ¿cómo lo resolvés? Y están muy bien resueltas.
1: Total. Bueno, eso es todo Fermín, que es mi hermano más chiquito, que es mi director creativo, o lo fue durante toda esta era. Ajá. Y bueno, a él le atribuyó todo esto de nada, fue el que hizo los videos. Hay unos visualizers en YouTube que no los comuniqué mucho, pero que son... Yo estoy enamorada, como contando un universo visual de cada canción, sí. La tapa, la simbología. Fue algo que fuimos craneando juntos todo el tiempo y que para mí era muy importante también. Y está bueno porque a pesar de ser siempre un artista independiente o equipos chicos dentro de todo, sí. Yo creo que hay videos como a veces que se logró una cosa que parece una película, ¿entendés? Como que yo siempre digo que lo importante son las ideas y siempre se ve que esta conversión ronda
0: a través
1: de las ideas porque yo respeto muchísimo a la gente que con poco dinero y buenas ideas piensa que puede hacer algo increíble. O sea, primero vienen las ideas y después Dios proveerá, no sé.
0: Tal
1: y
0: cual.
1: El talento, ¿no? De la gente que participa en las cosas.
0: En Fuentes Secretas hay una canción donde decís mucho la palabra muerte, muerte, muerte. Y el video, ya que estamos hablando del video, que me encantó. No
1: ¡muerte!
0: Solamente, muerte, muerte, muerte. No solamente el outfit, que también me pareció muy lindo. Vos sos bailarina, se nota, sí. Digamos, la gracia al bailar. Porque es ella bailando en, entiendo...
1: el cementerio.
0: En un cementerio.
1: Te cuento una cosa rápido.
0: Sí, con los nichos.
1: El primer comentario en YouTube de ese video, que es el visualizer, no sí. Es un videoclip.
0: Ah, ok, me encantó.
1: Fue una puteada que me comí, que fue... en esa no tumba sé, descansa mi abuelo, no sé qué. Esto es una falta de respeto. La verdad que hacer un bailecito pop en un lugar sagrado, no sé qué. Yo dije,
0: ya empezó en el primero de cuánto van a
1: hacer. Pero bueno, si nos está escuchando, escucha esto en algún momento, le pido mis sinceras disculpas.
0: En realidad, más que, o sea, sí, desde ya no es personal, pero por otro lado, el baile, también festejar con vitalidad la muerte... Quiero decir, ahí está la contradicción del video, ¿no? Digamos, de muerte, muerte, muerte, muerte. Estoy en un cementerio y estoy súper vital, desde un, no sé, un tutú rojo
1: bailando.
0: Y bailando y dando vida, que me parece que es genial, o sea,
1: sí.
0: ¿No?
1: Sí, sí, o sea, esa... Bueno, encima fue genial porque esa coreografía, ponele, fue improvisada. Fermín me pidió como que vaya sin pensar en una coreografía. Uh-huh. Y la refe era un poco... ¿Viste El Ángel? La película.
0: Sí.
1: ¿Viste que hay una escena que está bailando El Extraño de Pelo Largo?
0: Sí.
1: Como que generar un poco ese baile que es medio... Como si estuvieras bailando en tu casa, sin pensarlo antes. Y la verdad que es verdad, porque en realidad el significado de muerte es lo más luminoso que hay de esa canción. Porque si bien soy una persona que siempre tuvo una pulsión de muerte como muy marcada, uh-huh. Es como que... pude reivindicar con esa canción esto de haber muerto y resucitado tantas veces en una misma vida, que uh-huh. Eso creo que es algo que a muchos les debe pasar, tiene que ver con la resiliencia y con la importancia de la música para salvarnos.
0: ¿Qué significa? Estuve muy conectada con la pulsión de muerte. ¿Qué significa? Que la muerte te convoca, pero como en términos... Que te gusta el terror, no sé.
1: No me gusta el terror,
0: okay.
1: De hecho. Pero no sé cómo explicarlo. Si alguien sabe de astrología, porque mi mamá es astróloga y puede codificar esto.
0: Mamá sea astróloga.
1: No, es una mierda.
0: ¿Ah, sí, es una mierda?
1: Sí, es una mierda. Claro, te quema la cabeza desde que naces. Es como que es un condicionante total. No, pero ahora me amigué de vuelta. Tengo un stellium. El stellium, para los que no saben, es cuando tenés muchos o casi todos los planetas en una misma casa de la carta.
0: Entiendo.
1: Yo tengo un stellium que tengo todos los planetas en casa 8, que es Escorpio, que es la muerte. Uh-huh. Y yo siempre sentí como una fuerza que me arrastraba al inframundo. Y también contrastado con una luminosidad que como que me obligaba a ir para arriba, a no derretirme en eso. Pero sí, o sea, siempre fui como... que creo que en este disco lo experimenté más que nunca, de amigarme con eso, porque es como que un disco que tiene mucha data profunda, casi muy oscura, ¿viste?
0: Sí.
1: Pero también se reivindica, o sea, bueno, como nos pasa a todos un poco, creo, si tenés cierto grado de sensibilidad o de profundidad o de resiliencia un poco... Bueno, ¿quién no vivió infiernos en esta vida, no?
0: Uf. ¿Empezamos a contar?
1: Empezamos, nos vamos a las 3 de la mañana.
0: Sí. Vamos a escuchar, elegirte una canción que así compartimos junto a ti, a quienes nos están escuchando. Esto es Nacional Rock, estamos charlando con Francisca. Elegiste una canción de Fuentes Secretas del disco, así la escuchamos.
1: Bueno, yo pondría Tu Boquita porque estamos en la Nacional Rock. ¿Qué querés que te diga?
0: Me parece muy bien, Tu Boquita.

0: Se hablará mucho de muerte o de inframundos en este tu último disco, Francia, pero también está todo el tiempo la vitalidad de lo que te da es esto, ¿no?
1: Sí.
0: Porque vos estás muy luminosa también desde tu voz, no estás oscura.
1: No, o sea, yo creo que eso es algo que se mantiene en todos mis discos, desde el primero. Como que a mí, como compositora, digamos, me gusta mucho generar ese contraste entre música más luminosa y letras que toquen temas muy oscuros. Claro. Pero eso ya cuando hacía pop y synth pop, siempre mis letras tienen como un guiño así. Y me encanta como generar esa... Porque es como que te descoloca cuando inconscientemente, en realidad, cuando escuchás un tema que te está diciendo algo oscuro, pero en realidad la música te propensa a bailar o a moverte, es como que pasa algo lindo en el cuerpo.
0: Totalmente, estás en el gimnasio a lo mejor, como con esos bites para arriba.
1: Diciendo, ¡muerte!
0: ¡Muerte! ¡Muerte! Me parece fantástico. Una cosa más te quería preguntar, que uno de los videos que tocaste en vivo es en una... Es ahí en cerca de mi barrio, yo soy de Barracas, en Santa Felicitas,
1: sí.
0: ¿No? Santa Felicitas, que la historia de Felicitas Guerrero, creo que Guerrero era el apellido, uno de los, si no primeros, femicidios de la modernidad.
1: Es el primer femicidio de la sociedad porteña.
0: Claro. Una chica que la mató un
1: Es una chica
0: celoso.
1: Que se cayó, la mandaron a casar por conveniencia cuando tenía, no sé, como que tenía 14 años, con un álzaga de apellido, que ella enviuda. Y pierde un hijo de una forma muy trágica. Y después tenía un enamorado que lo conoció como en una tormenta un día en un campo. Y era el que trabajaba en el campo. Y como que ella estaba muy enamorada empezando eso. Y ella tenía un pretendiente que se llamaba de apellido Ocampo.
0: Okay.
1: Enrique Ocampo, que por no entender un no la terminó asesinando. Dicen que al acto seguido se suicida, pero en realidad dicen que para protegerlo fue los hermanos y primos de ella que escucharon los tiros y lo mataron.
0: Lo mataron, o sea,
1: pero eso no,
0: venganza.
1: No se sabe.
0: No se sabe bien. Hay una iglesia en el barrio de Barracas.
1: En realidad es un templo escondido.
0: Un templo escondido, ¿verdad?
1: Porque no está sacralizado, porque encima el cura, el padre de ahí, se colgó en las guardillas de abajo.
0: Okay.
1: Divina la charla, todos muy pum para arriba.
0: Todos muy pum para arriba.
1: Viernes.
0: No obstante,
1: tranqui.
0: Ok, bueno, se ahorcó.
1: Claro, en las guardillas de abajo, entonces no es una iglesia, es un templo escondido.
0: Es un templo escondido. Sí. Ahí filmaste.
1: Ahí filmé y bueno, viví todos los episodios paranormales que te puedan pasar.
0: Bueno, claro, te iba a preguntar a una persona que está como tan conectada, digamos, y tan atenta.
1: No,
0: que
1: ni siquiera, ¿eh? O sea, mis músicos que son los más escépticos que hay, todo el equipo que eran 25 personas estaban con miedo, o sea, flasheando, qué felicito.
0: Como vecina del barrio siempre corría el rumor, o sea, siempre íbamos, cuando éramos chiquititas caminábamos corriendo, a veces la veíamos.
1: ¿Ah,
0: era
1: sí?
0: Estaba llena de gatos antes. Después hubo una razia, pero había como una... Era como un templo cooptado por gatos. Y siempre se dijo ahí que ronroñaban.
1: ¿Viste que dicen que los gatos perciben?
0: Ahí era como el lugar, si van por Barracas vayan a verlo, Santa Felicitas. Estaba lleno de gatos, de repente no. Pero bueno, ahí está, es Fuentes Secretas, ¿no?
1: Sí. Son cuatro canciones... Fuentes Secretas,
0: abre, claro,
1: Visiones Luminosas, Tu Boquita no, Ram y A Veces.
0: Cuatro canciones que hicieron en vivo en ese lugar, está en YouTube, véanlo.
1: Adentro,
0: porque
1: sí, vayan a verlo porque es un flash.
0: Es la un flash, muy buena lindo. Locación has elegido.
1: Y además fuimos con la batería, con todo, entonces fue como hacer ruido a... Yo le pedí permiso, que rezo mucho la noche anterior y ese día, pero igual me la hizo parir un poco.
0: Pedí permiso, pero de todos modos...
1: Pero a pesar de todo lo logramos.
0: Bien.
1: Fue difícil, pero lo logramos.
0: Bien. Pidiendo permiso ahí en el cementerio. Me gustaría ser de tu pandilla, ¿eh?
1: No, es que yo soy muy religiosa. Yo no, vamos a tomar un vino.
0: Me encantó, estaba para verlo en YouTube. Yo nunca había visto algo. O sea, me pareció, nunca había visto ese interior.
1: Claro, porque no, nunca habías entrado.
0: No, así que gracias, porque también fue como...
1: Sí, es un flash. Además, está en blanco y negro y con la luz del día también es muy especial.
0: Y con esto cierro y te dejo en paz.
1: No.
0: Elige vos o tu equipo, elige muy buenas locaciones en general. Hay muy buenas locaciones en tus videos, te lo quería decir.
1: Ay,
0: como
1: gracias.
0: Fanática de los videos que soy. Eligen lindas locaciones.
1: Me gustan mucho los videos.
0: Me encanta, me parece como una manera, un relato todo fragmentado. A mí me gustan los videos, siempre me gustaron.
1: No, por eso digo, sí, en general.
0: Y cuando voy, no sé, voy directo a los videos o quiero ver cómo ahí se dirime mucho, viste, también.
1: Total.
0: De la artística. No solamente está, sino la estética, y eso es lo que vi en tu arte. O sea, una combinación,
1: sí,
0: de una estética, una idea muy muy bien puesta.
1: Pero eso es el equipo, te juro. Porque yo no tengo el cerebro muy cableado para la parte audiovisual. Es como que por ahí sí me bajan ideas y me meto mucho en las ideas, pero siempre a partir de la propuesta de alguien que sepa, digamos. Y lo de Santa Felicita fue idea de Tomás, que es mi manager, que a él se le ocurrió porque queríamos hacerlo en una iglesia y conseguimos ese lugar que encima tenía una historia espectacular para contar y la gente conectó mucho con el relato.
0: Sí.
1: Más allá de la sesión.
0: Bien ahí, Tomás.
1: Sí.
0: Hermosa, muchísimas gracias. Hay una fecha el 7 de agosto en el Margarita Xirgu, que también es un alto, es un teatro que te queda muy bien.
1: Yo creo que sí, o sea, por eso no lo quisimos hacer en una sala de rock así normal, digamos, porque es un teatro, da para hacer mucho. Es un teatro mítico de Buenos Aires, con mucha información, es precioso además, y nada, no es un show como común y corriente, porque primero que es la primera vez que toco el disco en Buenos Aires, porque yo estoy de gira todo este año, vengo de gira y seguiré después, y es un show que estoy preparando hace 4 meses y medio, con mucha dedicación, así que nada, va a ser un gran show, gran, que voy a tocar todo el disco, temas de todos los tiempos.
0: Ay, qué lindo.
1: Y nada, se van a comer un flash, porque van a pasar cosas.
0: Me ha dicho de vos, o sea, recién te conozco, pero
1: no lo dudo. No, no, para que yo lo diga, vayan desde el inicio, porque es una iniciación. Fuentes secretas para los iniciados, como dice la canción.
0: 7 de agosto, perdón, en el Margarita Xirgu. Después te vas a Chile y seguirás ronroneando y girando como venís haciendo.
1: Sí,
0: hace
1: tiempo. Perdón, que te interrumpo un segundo para decir que si quieren sacar sus entradas, creo que quedan 5 entradas de preventa nada más y después anticipada en el link de mi bio. Para sacar tu entrada, que es @franciaok en Instagram.
0: Francia con S. Dicho
1: sea, Francia con S, gracias.
0: No, por favor.
1: Siempre me olvidé decir.
0: Gracias por haber venido acá, un placer conocerte.
1: Gracias a vos.
0: La mejor de las suertes y nos vamos, aprovecho ya, también me despido, nos reencontramos el lunes a partir de las 12 del mediodía, pero nos vamos con otra canción tuya, elegiste otra.
1: En este momento está sonando Ram o solo yo la estoy escuchando.
0: Sí.
1: Ok, porque voy a elegir.
0: Todos la estamos escuchando.
1: Pues entonces voy a elegir Visiones Luminosas.
0: Hermoso. Natalia Bravo, Pablo Abarca, Carla Cavatorta y Lali Rómbola, todo el equipo de Nacional Rock. Nos reencontramos el próximo lunes. Hermosa, un placer, ¿eh?
1: Gracias.
0: Francia, 7 de agosto, en el Margarita Xirgu.
1: Sí, gracias. Los veo en el show el 7 y les mando bendiciones.

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3: ¿Un dinosaurio?
4: ¡Hugo!
3: Así es, Su, porque en París se presentó una pieza única en el mundo. Una cartera de lujo fabricada enteramente con cuero legítimo de Tyrannosaurus Rex. No se trata de un accesorio sintético, sino de un producto real, cultivado en un laboratorio a partir de restos orgánicos del animal que caminó sobre la Tierra hace 67 millones de años. La cartera se produjo gracias a que científicos británicos lograron tomar muestras de colágeno intacto hallado en el fémur de un T-Rex descubierto en Estados Unidos hace 25 años. Luego, mediante técnicas avanzadas de ingeniería, lograron darle instrucciones a las células para que se multiplicaran y recrearan la piel del dinosaurio. Después de cosechar el tejido en el laboratorio, el cuero pasó por un proceso de curtido vegetal tradicional hasta transformarse en el bolso bautizado por sus creadores como The Fossil Bag. Con semejante despliegue de ciencia y exclusividad, la prestigiosa Casa Drouot de París organizó una subasta para vender la pieza, estimando que su valor andaba entre los 350 y 500 mil dólares. Sin embargo, el experimento de la moda jurásica chocó contra la billetera de los multimillonarios, ya que a la hora de la verdad, las ofertas de los compradores fueron bastante tímidas y apenas arañaron los 150 mil dólares. ¿Entendés el chasco que se pegaron? Porque ellos esperaban más un tarascón tremendo o por lo menos un zarpazo. Porque bueno, es un T-Rex. Bueno, me calmo con los chistes de dinosaurios. Quizás el verdadero valor de esta tecnología pase por integrar estos desarrollos en la vida cotidiana y no en producir objetos de lujo. Pero, mientras tanto, para ver de nuevo un T-Rex caminar entre los mortales, al menos en forma de cartera, vas a tener que esperar a que alguien quiera poner los 350 mil dólares, por lo menos, que quieren los inversionistas para que esta cartera pueda salir a la calle.
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0: Año 1981, primer disco de Virus, Wadu Wadu. Y recién, revisando la lista de canciones de ese disco, caíamos en la cuenta de que de las 14 canciones que forman ese debut de Virus, solo dos superan los 3 minutos de duración. Las demás son todas así, como esta. Palo y palo, palo y palo. Esta es una gran, gran, gran obra de Roberto Jacobi, el letrista habitual de Virus, junto a Julio Moura. El rock es mi forma de ser. Virus abriendo las horas oscuras de hoy.
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si ahora, más de 40 años después, nos llama la atención que todas las canciones fueran así, urgentes y de dos minutos y pico. Hay una densa realidad, la última, la que cierra el disco, que dura menos de 2 minutos. 1:58, una cosa así. Digo, si ahora, más de 40 años después, 45 años después, nos llama la atención, nos sigue llamando la atención la urgencia y la inmediatez y todo eso que pasaba en ese disco debut de Virus, que venía de alguna manera a decir algo completamente diferente a lo que se decía en el rock argentino por aquellos años. Imagínate lo que habrá sido en ese momento, 1981, al mismo tiempo que Serú Girán publicaba Bicicleta, por ejemplo, que tiene A los jóvenes de ayer, que es un temazo, pero que dura, no sé, como 9 minutos, porque tiene una introducción donde los Serú hacen como una cosa así medio folclórica, después la parte tanguera, una segunda introducción, para decirlo de alguna manera, y después la canción en sí. El mismo año, 1981. Y el dato no menor, que son dos bandas lideradas por dos tipos con la misma edad. No solo con la misma edad, sino que habían nacido el mismo día, con apenas unos minutos de diferencia y a 50 kilómetros de distancia. Porque Federico Moura tenía 30 pirulos cuando salió el disco debut de Virus. Se podría decir que ya no era, si bien 30 años sigue siendo un tipo joven, ya no era un tipo en edad de debutar discográficamente con una banda de rock. Lo mismo se podría decir de El Indio Solari, que también en el 85, cuando sale el primer disco Los Redondos, ya él era un tipo que superaba los 30. Bueno, esas son cosas que nos surgen cuando pensamos en las canciones que tenemos que presentar, las canciones de las cuales nos gusta hablar aquí, en esto, que está arrancando a las 16. ¿Qué hago? ¿Me quedo esperando 30 segundos para que sean las 16:16? ¿Me quedo esperando 46 segundos para que sean las 16:16? Algo que podríamos hacer para esperar ese momento tan propicio podría ser decir que ese primer disco de Virus debe haber caído en la escena rockera argentina como un baldazo, ¿no? Un baldazo así, no digo agua fría, porque debe haber sido una sorpresa, pero una sorpresa así. Yo me imagino esperada por muchos, también. Esto que arranca a las 16:16:16 no es otra cosa que un nuevo episodio de Las Horas Oscuras, este programa que cubre 4 horas en la programación de Nacional Rock 93.7 y que habitualmente arranca así, de una manera, ¿cómo decirlo?, bastante chamullada. Nos agarramos de cualquier cosa, generalmente de las canciones, para hablar y hablar y contar historias y preguntarnos cosas, muchas veces sin respuesta. Muchas veces nos imaginamos cosas como esto. ¿Qué habrá sentido el rockero argentino en el año 81? Se sabe que cuando los Virus se presentaron en aquel Prima Rock, ese festival del 21 de septiembre, en aquellos primeros años 80, ahí en la zona de Ezeiza, no fueron muy bien recibidos. Se hablaba de naranjazos. De hecho, me acuerdo una anécdota contada por Héctor Stark, guitarrista de Aquelarre, guitarrista de Tantor, gran guitarrista argentino, apodado como Bola de Ruido por su estilo de tocar la guitarra. Él contaba que la primera vez que vio un afinador electrónico, un afinador de estos que ahora son tan habituales, en los que en esa época no eran como los de ahora, que son de contacto, que uno los apoya así en el clavijero, la guitarra, y afina por contacto. No, en ese momento se tenían que enchufar. Vos desenchufabas tu guitarra del equipo y esa punta del cable la enchufabas en el afinador y ahí afinabas en 440, en la afinación exacta. Y decía Héctor Stark que la primera vez que él vio un afinador electrónico de ese tipo fue en las manos de los integrantes de Virus.
ya esa sola cosita te estaba hablando de que los tipos estaban adelantados al resto de la escena. Cuando el resto de los músicos argentinos por ahí afinaban con el teléfono, esa los que tenemos varios años encima nos acordamos, el teléfono, el tono del teléfono te daba el La 440. Entonces vos levantabas el teléfono y escuchabas, y ahí afinabas la quinta cuerda, y a partir de ahí, con tu oído, afinabas el resto de la guitarra. Otros se valían de un piano. Si en la banda había un piano, afinaban con el piano como referencia. Otros, una vez que empezaron a llegar los sintetizadores, con algún teclado de estos digitales, que no se desafinan nunca. Pero los Virus ya tenían un afinador electrónico ahí en el año 81, en el Prima Rock. Y Héctor Starr dijo, estos tipos vienen del futuro. Ya antes de que tocaran una sola nota, ya sabía que venían del futuro. Después, cuando empezaron a tocar, la gente de que había ido a ver al resto de las bandas no logró entender la propuesta de los Virus y lo expresó a los Naranjazos, que es como uno expresa cuando no entiende algo. Por ejemplo, el otro día Pablo Abarca a mí me decía, che, tenemos que hacer esto, y yo no lo entendí, y por suerte yo volvía de la verdulería en ese momento y expresé mi incomprensión a los Naranjazos. A los Naranjazos le puse los puntos, dice Ricardo Mollo en una canción del disco Gol de Mujer. No, mentira. No es verdad. Yo quería hacer un chiste, ya que estábamos hablando de Naranjazos y de no entendernos. Quería hacer eso. Y de paso, mencionar, como hacemos habitualmente, en primer lugar de la lista de los integrantes de este equipo más bien breve, más bien reducido, pero no por eso menos importante, decía... Siempre menciono en primer lugar a nuestro operador técnico titular. Después, dentro de un ratito, vendrá Natalia Bravo a hacerse cargo de los controles, pero nuestro operador técnico titular es Pablo Abarca, que además de ser operador técnico, siempre hace otros aportes que tienen que ver con lo artístico, con los conocimientos, con las acotaciones que suman. No solo es un técnico el tipo, porque además, yo no sé si lo saben, yo creo que alguna vez lo conté acá, además de ser operador técnico, el tipo es locutor nacional, recibido en el Instituto Superior de Enseñanza Radiofónica, también conocido como ISER. De hecho, él se recibió cuando el ISER todavía no estaba en su sede de Retiro, sino que estaba ahí en Paseo Colón y Belgrano, a la vuelta de la vieja Rock and Pop. Belgrano 270 era la vieja Rock and Pop, era Belgrano 270. En la bajada de la avenida Belgrano, casi cruzando Paseo Colón. Después se mudó a la avenida Entre Ríos. A la avenida Entre Ríos, casi Brasil. Atrás del Garrahan. A dos cuadras de la cárcel de Caseros, porque en ese momento funcionaba todavía la cárcel de Caseros. Después se mudó a Freire, donde ya tiene su sede. ¿Hubo una mudanza intermedia entre Entre Ríos y Freire? Me parece que no, Me parece que se mudaron a Freire. Cuando la toma Splendid, me dice acá, calle Mansilla, no sé, bueno, algún oyente quizás lo sepa. Pero Freire es su sede, ¿no? Su cuartel general. ¿Por qué hablamos de la Rock and Pop? No sé por qué hablamos de la Rock and Pop. Porque estábamos hablando del ISER, del viejo ISER, que es el viejo ISER que supo también albergarme a mí como estudiante de producción y dirección de radio y televisión. Pero bueno, yo no me recibí, a diferencia de Pablo Abarca, que se recibió por él y por mí también, porque tiene dos carnets habilitantes. Este programa también recibe aportes de nuestro musicalizador oficial, que es Hernán Espejo, el hombre detrás del seudónimo Compañero Asma. Hoy recordábamos en la oficina de producción el momento en el que Hernán Espejo había decidido abandonar el seudónimo Compañero Asma, algo que le duró un ratito. Fue noticia en su momento, fue noticia. Me contaba que la única vez que cierto medio dedicado a la escena independiente lo mencionó fue cuando él anunció que abandonaba su seudónimo. Algo que finalmente no se dio en los hechos, porque todos sus discos figuran como Compañero Asma. No tiene carrera solista, digamos. Es como
Si bien hay discos que los grabó él en solitario, pero firmados como compañero Asma, no es solista. Es un proyecto que lleva adelante él y los que estén tocando con él en ese momento. Él es nuestro musicalizador, eso quiero decir. Es el tipo que se encarga de seleccionar cada una de las canciones que sonarán de aquí a las 20 o gran parte de las canciones que sonarán de aquí a las 20. Y no solo de seleccionarlas, sino también de combinarlas, porque ahí está el arte del musicalizador. Seleccionarlas las puede seleccionar cualquiera y revolearlas así, traerlas en un balde y tirarlas arriba de la mesa. El tipo no hace eso, el tipo las selecciona y las combina, ¿eh? Ahí está verdaderamente el talento de un buen musicalizador. Si ustedes quieren saber, si ustedes quieren darse cuenta de cómo se hace ese trabajo, o mejor dicho, del resultado de ese trabajo, quédense escuchando de acá a las 20 y van a ver lo que es un buen musicalizador, como lo es el bueno de Hernán Espejo. Siempre avisábamos que este programa no cuenta con un equipo de producción. No tenemos producción, no tenemos productores, productoras, productorx. Pero por suerte, alguien que reviste un cargo jerárquico aquí en el organigrama de Radio Nacional desciende al mundo de los mortales y recorre portales de internet, revistas, hemerotecas,

0: mensajes de video. Hasta las 20 estamos aquí en Las Horas Oscuras compartiendo un montón de canciones de nuestro rock.
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0: que suena en las horas oscuras son los espíritus con La Montaña. Antes, Guaira Iglesias. ¿Sabés lo que quiere decir Guaira? Viento. ¿Viste? Para olvidarte se llamaba la canción de Guaira, la hija. La hija de Tete, obvio, de la Renga. ¿Tete o Tete? Y ahora.
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0: primer 2x1 de la tarde. Dos canciones al precio de una. Sí, señora, ya le entrego un 2x1 protagonizado por la banda brasileña más argentina. La banda más argentina del rock brasileño. La banda brasileña de rock argentino. Bueno, para nada más. Os para nada más de suceso. Los guardabarros del éxito hacían dos temazos. Este que sonaba recién se llamaba El Calibre. Y antes sonaba Mi Error.
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0: que suena esta canción, mejor dicho, esta versión. Me pregunto por qué la hija de Palito Ortega graba una canción de Leo Dan, que era como el competidor, aunque siempre hubo buena onda entre ellos. Eran como dos artistas que iban a por el mismo público, ¿no? El santiagueño Leo Dan y el tucumano Palito Ortega. En aquellos años eran como de los artistas más vendedores de discos. Aunque la versión de Cómo te extraño mi amor de Rosalía Ortega junto a Goyo de Gano toma más como referencia la versión de Café Tacuba, ¿no?, que la versión original. Eso también hay que decirlo. Antes sonaban Los Piojos con una de las canciones del disco Ay, ay, ay, Ando ganas.
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Lo que suena cerrando la primera de las horas oscuras es la canción de Eruca Sativa, cuyo video está protagonizado por mi amigo, ¿qué digo mi amigo? Mi hermano, Julián Ellensweig, a quien le deseo un muy, muy, muy feliz cumpleaños en el día de hoy. Suena Eruca Sativa con Magú. Hasta las 20 estamos en las horas oscuras compartiendo un montón de canciones.

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3: El 30 de noviembre de 1960, desde la base de Cabo Cañaveral, en la península de la Florida, los Estados Unidos lanzaron al espacio un cohete tipo Thor Epsilon. La tensión se sentía en el ambiente del control central, porque un par de meses antes, un cohete similar había explotado 30 segundos después del despegue y sus restos cayeron a tierra, por suerte, sin producir ningún daño importante. Pero en esta oportunidad, las cosas no iban a salir mejor. Unos pocos minutos después del lanzamiento, el cohete explotó cuando empezaba a tomar altura. Esta vez el Thor se había alejado lo suficiente como para que algunas de sus partes cayeran en territorio cubano, más precisamente en la provincia de Holguín. Una vaca, una de las pocas que había en ese entonces en la isla, se hallaba pastando tranquilamente cuando uno de los pesados restos del cohete le cayó encima,
4: matándola en el acto.
3: El gobierno cubano presentó un reclamo y unas 250 personas desfilaron frente a la embajada norteamericana en La Habana, disfrazados de vacas y portando carteles que decían:
4: Eisenhower, asesinaste a una de mis hermanas.
3: Finalmente, el gobierno norteamericano tuvo que pagar una indemnización. La vaca tuvo un funeral oficial y fue enterrada con honores como víctima del imperialismo.

0: bloque Redondo y de Ricota para abrir la segunda de las horas oscuras. Primero sonaban los propios Redondos con el blues de la artillería, esa especie de tanguito de los Redondos que, dicen algunos, está dedicada a Enrique Sims. Está confirmado, sí, ya sé. Pero como yo, a mí el indio no me lo dijo, entonces yo digo, algunos sé. Estaría inspirada en Enrique Sims. Y esto que suena, sonó cuando hicimos el especial sobre los Redondos con motivo de la partida de El Indio Solari. Y es el Club de la Grabación, ese proyecto liderado por Juan Belvis, Juan Valente y Luciano Vitale, que se encarga, o se encargaba en su momento, ya hace rato que no han subido ningún disco a su Bandcamp, porque tienen Bandcamp, el club de la grabación.bandcamp.com, y ahí van a encontrar el primero de los proyectos que los reunió, que fue el disco Miguel Abuelo Etnada, todo, de principio a fin, completo. No, en realidad no, ese fue el segundo, perdón. Porque el primero fue el primer disco de Don Cornelio y la Zona. Grabaron todo el primer disco de Don Cornelio y la Zona, sí, en estas versiones, a la usanza del Record Club de Beck y sus amigos, Beck, Devendra Banhart, toda esa gente que se juntaban y hacían, por ejemplo, no sé, I'm Your Man de Leonard Cohen, todo completo. Kick the Nexus, todo completo. El primero de Velvet Underground y Nico, todo completo. En versiones muchas veces libres. Ellos hicieron lo mismo, tomaron esa idea de Beck del Record Club y armaron el Club de la Grabación. Y el primer disco que grabaron fue Don Cornelio y la Zona. El primero de Don Cornelio lo hicieron en noviembre de 2013. Se ve que el bueno de Palo Pandolfo escuchó ese disco, se comunicó con Juan Belvis y le dijo, che, me gustó mucho. Entonces Juan Belvis le dijo, mirá, ahora para mediados del 2014 tenemos pensado hacer Miguel Abuelo Etnada, todo ese disco completo. ¿Te animás a cantar una canción? Sí, claro. Y ahí fue Palo y se grabó una canción de ese disco. Bueno, y después, obviamente, Juan Belvis termina siendo el productor de los discos de Palo. El disco Ciervo, por ejemplo, el disco póstumo de Palo Pandolfo, fue producido por Juan Belvis. Y en el año, ya te digo, mayo del 2013, habían grabado este. El disco Bang Bang, Estás Liquidado, de los Redondos. Todo, completo, ¿eh? Del principio al fin. Desde Héroe del Whisky hasta Nuestro Amo Juega al Esclavo. Y en versiones así como esta versión media valsecito criollo de un Pac-Man en el Savoy, es una muestra nomás de cómo encaran las versiones en el Club de Arte. O cómo encaraban, insisto, desde el año 2014 que no hay nada nuevo de ellos. Es una pena porque estaba buenísima la idea. Estaba muy buena la idea de agarrar un disco entero, grabarlo todo y decir, bueno, estas son nuestras versiones. Y además, todo en una sola jornada. Todo así con ciertas reglas, iguales a las del Record Club de Beck, ¿eh? Todo. Y en este caso, además de Juan Belvis, Juan Valente y Luciano Vitale, aparecen distintos artistas invitados. Cantan, tocan otros instrumentos. Por ejemplo, Ank, Agustín Aguirre, Javier Areal Vélez, Puc del Cielo, Lucas Colona, Lautaro Cotet, Damián Cubrelati, Tatiana Heumann, Ruth María Koch, Diego Laver, Javier Mareco, Mateo Margulis, Frano Polosekis, San Ignacio, Estefanía Veira de Arriba, Lito Vitale y Luciano Vitale. Todos esos participan en la grabación de esta nueva versión de Bang Bang Está Liquidado. Si tenés más ganas de escuchar canciones del disco, de los discos del Club de la Grabación, elclubdelagrabacion.bandcamp.com. Y si querés escuchar la vez que hicimos un recorrido por Bang Bang Estás Liquidado, está en nacional, en radionacional.com.ar/nacionalrock, y ahí vas a encontrar el Club de la Grabación, que nosotros hicimos un bloquecito especial en homenaje al Indio Solari en su momento. Al 11-3939-8888 se comunican los oyentes de las horas oscuras y deja mensajes como este. Por ejemplo, Miguel Ángel se comunicaba tempranito hoy y decía, hola Leo, muy buenas tardes, soy Miguel Ángel desde Villa Crespo para el Rinconcito Progresivo. Ahora en un ratito armamos el Rinconcito Progresivo, ¿eh? Quisiera escuchar a Spinetta Jade con La Sombra de Tu Aliado. Gracias y buen programa. Listo, en un ratito armamos un bloque, un rinconcito progresivo con ese tema de Spinetta Jade y algún otro tema más. Por su parte, nuestra oyente Virginia, oyente que siempre saluda con el, a la manera de los vulcanos, así, con el gesto este, que acá contamos en su momento, inventa a Leonard Nimoy, o mejor dicho, resignifica a Leonard Nimoy de sus recuerdos de cuando iba a la sinagoga con su viejo. Nos saluda a la manera vulcana, Virginia, y además nos envía un sticker de elaboración propia con el logo de Radio Nacional Rock, de Nacional Rock, quiero decir, y Las Horas Oscuras. Ahora te lo reenvío a Barca, así tenés el sticker de Las Horas Oscuras vos también. Y dice, hola, dando el presente en este viernes, buen programa para hoy. Muchas gracias, Virginia, por el saludo y por el sticker. Muy lindo el sticker de elaboración artesanal de Virginia, que se comunica, al igual que Miguel Ángel, al 11-3939-8888. Nosotros hasta las 20 estamos aquí en Las Horas Oscuras compartiendo un montón de canciones de nuestro rock.
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Lo que suena en las horas oscuras, en el marco de nuestra agenda del fin de semana, no es otra cosa que la canción que abre Pruebas de Contacto, el último disco de Camionero. La canción se llama Mala Suerte Varón y suena en el marco de nuestro bloque de agenda porque hoy a las 21 horas, atención Zona Sur, atención Quilmes, atención Bernal Don Bosco Espeleta, atención Solano, atención Wilde. Bueno, yo escuchaba radio así, cuando se anunciaban así las cosas. En Córdoba, en Traslasierra, cuando yo iba de vacaciones en los veranos y había baile, ponele, en lo de Martelo, ahí en Nono, el anuncio era ese. Atención Nono, Mina Clavero, Las Calles, Las Rabonas, Los Hornillos. Y si el baile era en Villa Dolores, decían atención Las Tapias, Villa Dolores, San Pedro y así. En este caso, como es en Quilmes el asunto, decimos atención Bernal, Don Bosco, Espeleta, Berazategui, Wilde, porque hoy a las 21 horas en el Club Re, lindo lugar el Club Re, ahí en Quilmes, en el centro de Quilmes, Garibaldi 228, hoy se presenta Camionero, obviamente presentando las canciones de su último disco, Pruebas de Contacto. Ojo, por ahí a vos Quilmes te queda medio lejos porque sos de la zona oeste. Sos de Moreno, Paso del Rey, no sé, San Miguel. San Miguel dijo, bueno, tenemos planes para vos también.

Los vimos hace poco ahí en el Conex, junto a la Grecia y posguerra. Estamos hablando de los Rey Bruja, una de nuestras bandas favoritas de la escena actual. Y hoy, no, mejor dicho, mañana, ya estamos en las actividades de mañana. Hoy solamente teníamos a Camionero en Quilmes, pero mañana, atención, zona oeste, porque mañana a las 20 horas en el Centro Cultural Raíces, ahí en Sarmiento 1810 en San Miguel, tocan los Rey Bruja, tocan con un par de bandas locales también, así que desde las 20 en el Centro Cultural Raíces, ahí en Sarmiento 1810 en San Miguel, se presentan los Rey Bruja. Quizás esta onda así neorrolinga no sea lo tuyo y a vos te gusta más el rock con algunos elementos del folclore, y además de todo eso, estás aquí en la ciudad de Buenos Aires y te queda más a mano una fecha en San Telmo. Bueno, tenemos planes para vos también.

¿Cómo están, amigos de Radio Nacional Rock? Acá, la Barbarita Palacios, les vengo a invitar este sábado a las 21 horas dan puerta y a las 22 tocamos en la Carbonera de San Telmo. En la previa de la final vamos a estar tocando, así que vamos a rockear de lo lindo. Vamos a

información a Camilo Carabajal, por ejemplo, como para que vayas teniendo una idea de que no eran folcloristas así recién llegados, gente de familia folcloristas. Bueno, y Barbarita Palacios es la hija de Egle Martín, ¿no? Una de las más grandes percusionistas argentinas, difusora de la música afrolatina aquí en Buenos Aires, una gran, gran artista, actriz también en su momento. Barbarita Palacios actualmente también forma parte de la banda de Gustavo Santaolalla, como multi-instrumentista. Qué difícil, ¿no? Toca muchos instrumentos, eso es lo que quiero decir. Bueno, Barbarita Palacios además tiene su carrera como solista de un tiempo a esta parte. Y se presenta mañana a las 22 en La Carbonera, ahí en Carlos Calvo 299, en el barrio de San Telmo. Y en el audio que nos dejó dice que iba a haber muchos invitados. En este caso, en esta versión de Motorcico, participa Daniel Melingo. Lamentablemente, él no va a poder estar como invitado. Pero hay un montón de invitados célebres en el último disco de La Barbarita. Y en una de esas, alguno se da una vuelta por ahí por La Carbonera y se sube a compartir escenario con ella, ¿eh? Barbarita Palacios, entonces, mañana a las 22 en La Carbonera, Carlos Calvo 299, en el barrio de San Telmo. Ojo, quizás lo tuyo, ya que hablamos de percusión, hablábamos, la mencionábamos recién a Egle Martín, capaz que lo tuyo es bien, bien percusión a full percusión y más percusión improvisada con estas señas, este lenguaje de señas inventado por Santiago Vázquez para dirigir. ¿Te gusta eso? Bueno, tenemos planes para vos también.

0: Acá Lucho de La Bomba de Tiempo. Quiero contarles a todos los oyentes de Las Horas Oscuras que este sábado a la medianoche vamos a estar celebrando la amistad. Show de La Bomba toda la noche en Ciudad Cultural Conex, con DJ y una pista electrónica en simultáneo. Y bueno, para cerrar la noche, Afro Mama y un montón de sorpresas. Por si fuera poco, seguimos con todos los lunes bomba. 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
1: ¡Viva! Ahí estaba Lucho, La Bomba de Tiempo, avisando que este sábado desde la medianoche festejan el Día del Amigo con la fiesta Bomba Amistad. Ahí en la Ciudad Cultural Conex, esto es Sarmiento 3131, en el barrio de Balvanera. En el barrio de Balvanera. A un par de cuadras de lo que antes fue el mercado del Abasto y ahora se llama Abasto Shopping, pero es en el barrio de Balvanera. Sarmiento 3131, fíjate, ¿qué barrio es? Balvanera, Ciudad Cultural Conex. Ahí, desde la medianoche, este sábado, 18 de julio, La Bomba de Tiempo celebra el Día del Amigo. Quizás vos estés buscando artistas nuevos, artistas que recién están empezando, pero ya están haciendo mucho ruido en la escena local. Bueno, tenemos planes para vos también.

0: Lo que suena en las alas oscuras es Hero Jones, que presenta hoy. No, hoy no, mañana. ¿Por qué estoy confundiendo? Me borré acá el que dice mañana. Mañana, todas las actividades, salvo la de Caminero, que es hoy en Quilmes, el resto de las actividades que dimos cuenta en esta agenda de fin de semana son todas de mañana, Todas de mañana. Mañana a las 20 en el Roxy, ahí en Niceto Vega 5542. Hero Jones presenta su último EP, ¿De qué hablamos cuando hablamos de amor? ¿Qué tal, Raymond Carver? ¿Cómo estás? ¿De qué hablamos cuando hablamos de amor? Se llama el nuevo EP, que incluye esta canción, Tu Bar, la que está sonando ahora, de Hero Jones. Mañana a las 20, entonces, Hero Jones presenta ¿De qué hablamos cuando hablamos de amor? En The Roxy, ahí en Niceto Vega 5542. Vamos a cerrar este bloque de agenda del fin de semana con una actividad que tiene lugar también mañana, pero a las 21 en el Teatro Metro de La Plata. Esto es en la calle 4, entre 51 y 53, y ahí va a estar tocando el bueno de León Gieco, a quien escuchamos acompañado de un montón de artistas, por ejemplo Mercedes Sosa, Iván Noble, Gustavo Santaolalla, Ricardo Mollo, Chizo de la Renga, Ricardo Iorio. ¿Me queda alguno más? Creo que están todos. Bueno, ellos haciendo un clásico de la canción patagónica. De hecho, es un homenaje a la Patagonia. Se llama El Embudo.
1: Venga, mijo, hoy le he de hablar de un tema tan cotidiano que ni usted ni sus hermanos se han detenido a pensar. Y es por costumbre nomás, por haber nacido aquí, por venir de una raíz marginada de hace tiempo y contemplando en silencio lo que pasa en el país.

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0: suena en nuestro rinconcito progresivo. Es la canción que abría y que le daba nombre al disco que Pez publicaba ya por el mes de octubre del año 2007. De hecho, es el décimo disco de la banda. La canción se llama Los Orfebres y el disco también se llamaba Los Orfebres. Antes sonaba el pedido de nuestro oyente Miguel Ángel, que desde Villa Crespo pedía Spinetta Jade y La Sombra de tu Aliado.
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0: Segundo 2x1 de la tarde, cerrando la segunda de las horas oscuras. En este caso, un 2x1 de los ratones paranoicos. Primero, la versión en vivo grabada en 2017 en el Hipódromo de Buenos Aires de ceremonia. Y esto que sonaba recién era La Avispa. Hasta las 20 estamos en las horas oscuras compartiendo un montón de canciones de nuestro rock.
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0: 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Hero. Nuevo lanzamiento del artista oriundo de la ciudad de Dolores. La canción es el cierre del nuevo disco de Hero, titulado Distopía Cyberpop. Este álbum es el primero del músico. Esta canción cuenta con un videoclip que puede verse en las distintas plataformas digitales. Hero tiene editados varios singles y un EP. Puedes encontrarlo en @hero.com.ar. 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Enloqueces, Cosima. Último sencillo del artista y productora porteña. Este es un adelanto del EP debut, Insomnia. Cosima Freaky, conocida como Cosima, tiene editados varios singles. Puedes encontrarla en @CosimaFreaky. 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
1: Cuando en 1991 Charly García y Pedro Aznar publicaron el disco Tango 4, muchos se preguntaron por qué el sucesor al EP Tango de 1986 era el 4 y no el 2. La respuesta es sencilla, porque había un Tango 3 que nunca llegó a concretarse y era un disco en el que se sumaría como tercer integrante Gustavo Cerati.
2: La historia es un poco componer juntos. O sea, todos te hicimos demos, ¿no?, para mostrarnos cosas. No es excluyente la posibilidad de que Cerati venga con un demo y nos guste y lo hagamos, ¿no? Pero la idea es zapar, ver la alquimia que se produce y, digamos, hacer una cosa grupal. O sea, yo creo que el defecto de Tango 1 fue como que se notaba mucho la diferencia entre las canciones de Pedro y las mías. Entonces, tenemos como asunto prioritario componer juntos. Que Gustavo pelee una melodía, Pedro arregle algo, yo de repente haga la letra. O sea, la idea es colaboración, es no ego.
1: El asunto no pasó de algunos ensayos durante mayo de 1989. Canciones como Lisa y Sueles dejarme solo, de Cerati solista y Soda Stereo respectivamente, iban a ser parte del repertorio del trío. Lo cierto es que, por diversas razones, el proyecto no prosperó y el disco nunca se grabó. Una idea de lo que pudo haber sido Tango 3 la da la canción No te mueras en mi casa, compuesta en esos encuentros y firmada por Charly, Pedro y Gustavo e incluida en Filosofía Barata y Zapatos de Goma, el disco que Charly García publicó en 1990.

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0: Y mientras le damos la bienvenida a Natalia Bravo, que se hace cargo de los controles por esta segunda mitad de las horas oscuras, cae el sol aquí en Maipú 555, en el barrio de San Nicolás, aquí en la ciudad de Buenos Aires. Y yo no sé si a esta hora ya cayó el sol o está cayendo el sol en Lima, Perú, pero sí sabemos que nuestro amigo Alex se pone contento porque está sonando acá el sol. Eso es lo que nos dice a través del 11-3939-8888. Me parece que en el Perú cae un poquito más tarde. Una horita más seguro. Una horita más de sol todavía tienen. Pero Alex, cada vez que suena acá el sol, aparece ahí saludando y celebrando esta versión de aquella canción que cerraba el disco Canción Animal de Soda Stereo. Decíamos, le dábamos la bienvenida a Natalia Bravo, que se hace cargo de los controles en este espacio que se llama Las Horas Oscuras y que cubre 4 horas en la programación de Nacional Rock 93.7, y que además de tener a Natalia Bravo en los controles, tiene a Hernán Espejo en la musicalización, a Francisco Aquino, aunque está de vacaciones, pero es nuestro productor adjunto y ad honorem. Mi nombre es Leo Acevedo y a mí me toca conducir. Ustedes, al igual que nuestro amigo Alex, que se comunica del Perú, pueden comunicarse al 11-3939-8888. Ahí esperamos sus mensajes de texto, mensajes de audio e incluso también mensajes de video. Nosotros hasta las 20 estamos aquí compartiendo un montón, pero un montón de canciones de nuestro rock.
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0: Ustedes saben que hemos asumido un compromiso con nuestros oyentes y es el compromiso de denunciar cada vez que estamos ante la presencia de un falso 2x1. Y esto no es otra cosa que un falso 2x1, porque recién sonaban los Silvia Curiaqui and the Valderramas con la canción dedicada a Luis Alberto Spinetta, Águila Amarilla. Y esto que suena es también una canción de los Silvia Curiaqui and the Valderramas, pero en la versión que hicieron en su momento Los Pibitos, banda que ya creo no existe más, pero acá estuvieron tocando en el marco de un homenaje a Silvia Curiaqui and the Valderramas que tuvo lugar aquí en el auditorio de Radio Nacional, organizado por lo que era en ese entonces el programa Mute, el programa conducido por Sabo, Jessical y Julián Cartoon. Y ahí estaban Los Pibitos, o mejor dicho, Los Pibitos, que así se llamaba la banda, haciendo esta versión de Es Tuya Juan. Y esto era justamente un falso 2x1. Pero lo que viene ahora es un auténtico 2x1.
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Realizado por Charly García y Pedro Aznar desde aquel EP publicado en el año 1986, titulado Tango. Primero sonaba Pasajera en Trance, y esto que suena todavía es Hablar.

0: el otro día, después del partido de Argentina a Inglaterra, con una videocámara de 8 milímetros, con un cassette de 8 milímetros, a filmar los festejos. Y lo subió a su cuenta de Instagram y a su cuenta de Twitter. Las dos son el mismo usuario, Vladi Redzko. Lo repito una vez más. B corta, L-A-D-I-R-E-D-Z-K-O. Vladi Redzko. Igual yo les cuento, si ponen en Google en el buscador que usen, festejos Argentina-Inglaterra, analógico, y les aparece, o 8 milímetros, les aparece, y está buenísimo porque es un video que está filmado el otro día, hace unos días nomás, cuando fue el triunfo de Argentina ante Inglaterra, pero tiene la textura de los videos parece de hace 40 años, porque de hecho él lo musicalizó con esta canción. Entonces parecen los festejos del Mundial 86, parecen imágenes de hace 40 años. Vos ves la gente y ves que las camisetas son las camisetas actuales, digamos, tienen las tres estrellas, digamos, te das cuenta que son imágenes actuales, pero en un momento entras en ese en esa duda de, che, pero esto parece filmado hace 40 años, y está buenísimo, está muy muy bueno, no solo porque estás viendo ahí a los festejos y toda la gente contenta, saltando, luciendo camisetas de la selección argentina, banderas, hay fuegos artificiales acá en el obelisco, sino porque tiene eso, tiene esta canción como cortina y esa textura que para los que estábamos ya en este mundo en esos años, tiene algo muy especial, para aquellos que fuimos a celebrar a algún lugar el Mundial 86, a mí me tocó ir a celebrarlo al centro de Montegrande, por ejemplo. Yo vivía en Montegrande en ese momento y el Mundial 86 fui al centro de Montegrande, ahí a la avenida Alem, y lo celebramos ahí. Y tiene ese color, ese grano, esa textura típica de los videos de aquellos años, y está increíble. Si viviste esos años, te va a generar una sensación así muy, muy, muy interesante, muy linda, ver ese video. Insisto, el usuario es Vladi Redzko. B corta, L-A-D-I-R-E-D-Z-K-O. Igual, insisto, si ponen en Google festejos Argentina-Inglaterra analógico, y les va a aparecer seguro porque se viralizó, lo han compartido en muchos lugares. De hecho, nuestro amigo Alex, desde el Perú, me dice que él lo tiene en su estado de Instagram. No, en su estado de WhatsApp, quiero decir, él tiene ese video y ahí nos pasa también un link a su Instagram, donde también lo compartió. Así que, insisto, es un video que se ha viralizado en las últimas horas, y si no lo vieron, vayan a buscarlo porque está buenísimo. Es muy, muy emocionante ver esas imágenes con esa textura y esa canción sonando de fondo. Al 11-3939-8888, además de Alex desde el Perú, se comunica nuestro amigo Francisco desde Maldonado, en la República Oriental del Uruguay, y dice: buenas, Leo, qué bueno escucharte de nuevo acá en la vecina orilla, escuchando Las Horas Oscuras para que no se pierdan las buenas costumbres. Como siempre, un lujo el programa. Vamos arriba el domingo con todo. Muchísimas gracias a Francisco desde Maldonado, Uruguay, que nos desea suerte para el domingo. Al contrario de esta supuesta tendencia que hay, que surge, insisto, sobre todo en las redes sociales, de gente de países vecinos o de países de Latinoamérica que hinchan en contra de Argentina, en el caso de nuestro amigo Francisco desde Maldonado, Uruguay, y me imagino yo que de gran parte de nuestros amigos uruguayos también están hinchando para nosotros, así como nosotros hinchamos por cada equipo latinoamericano que participó en este Mundial. También al 11-3939-8888 se comunican oyentes que dejan mensajes de audio como este. Hola.
1: Hola, Leo, capo.
0: ¿Qué haces, loco?
1: Me pasas un par de temas de Héroe del Silencio, del disco El Espíritu del Vino.
0: Disco El Espíritu del Vino tiene La Sirena Varada, pero un par. Ya venimos de un 2x1. Venimos de un 2x1. Pará. Es como mucho. Y aparte, viste, estamos en este momento, las relaciones con España están en un, no digo que estén tiradas ni nada por el estilo, pero estamos así como en una especie de bypass. Hasta después del domingo, ahí sí volvemos a tener, va a estar todo bien. Pero un par me parece mucho. Recién venimos 2x1. A no ser que armemos un 2x1 para la próxima hora. ¿Te parece? Hacemos

0: así, armamos un 2x1. Hacemos un 2x1 de los héroes del silencio, del espíritu del vino. En la siguiente hora armamos un 2x1 del disco del espíritu del vino, de los héroes del silencio, porque venimos recién de un 2x1, porque él pide un par de temas. Así que le vamos a armar un 2x1 para la hora siguiente. Ahora vamos a una tanda porque son las 6:30 y después seguimos compartiendo un montón de canciones de nuestro rock.
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0: Una banda que vimos hace poquito también en el Conex, ahí compartiendo escenario con Rey Bruja y La Grecia, se llaman Posguerra, la canción se llamaba Imágenes. Antes sonaba Mujer Zebra con Páramo y abría este bloque de tres, Babasónicos con Montañas de Agua.
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0: Porque suenan las horas oscuras, es el siempre eterno, aquel proyecto que reunía a Mimi Maura, a Sergio Rodman, Ariel Minimal, en su momento también a Hernán Espejo, ahí reemplazando a Ariel Minimal. El siempre eterno sonaba haciendo Para Siempre No Es Suficiente. Antes sonaban Los Siete Delfines con Dale Salida. Al 11-3939-8888 se comunica nuestro oyente Luna, también desde la ciudad de Lima, en la hermana República del Perú, que dice: buenas, buenas, Leo, saluditos y buena tarde. Un pedido después de mucho, si se puede, Crema de Estrellas de Soda Stereo. Bueno, ahora en un ratito armamos un bloque con Soda Stereo y Crema de Estrellas. Para la próxima hora me parece que va a entrar. Al 11-3939-8888 también se comunican oyentes que dejan mensajes de audio como este.
1: ¿Hola? Leo, te amo. Qué bueno escucharte otra vez. Ayer te dejé un remensaje.
0: No,
1: era de silencio.
0: Sí.
1: Es español, amigo, y sí. Esto es Nacional Rock.
0: Sí, es
1: Nacional Rock. Esta semana es Nacional Rock. Ni Café Tacuba, ni Héroe, que a veces pasa, nada.
0: Sí, es cierto.
1: Ahora vamos a escuchar Hermética, Cuando Duerme la Ciudad.
0: Bueno, lo presentó
1: beso
0: él.
1: Para todo, aguante Argentina.
0: Aguante. Y Perón. Ese era Dardo de Flores, que ya lo presentó él, Hermética y Cuando Duerme la Ciudad.

0: Y Dardo nos puso en este mood, ¿viste? Pidió un tema de Hermética y dijimos, ¿qué hacemos? ¿Qué le pegamos a Hermética? Uno de B8, pero en este caso, un clásico de B8, como lo es Destrucción, en la versión de Bestia Bebé. Así que cerramos la tercera de las horas oscuras así, en ese plan. Seguimos una horita más, porque hasta las 20 seguimos compartiendo un montón de canciones de nuestro rock.
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0: La carrera de Julián Cartoon comenzó a la corta edad de 12 años, cuando formó parte del elenco de Magazine for Five, un programa conducido por Mex Urtiz Berea y protagonizado íntegramente por niños. En 2004 formó El Cuelgue, banda en la que canta y se divierte mezclando rimas, ritmos y estilos, desde el candombe al freestyle, pasando por el funk y el reggae y todo lo que haya en el medio.
3: Hola, ¿cómo están? Habla Julián Cartoon. Pensando en discos para mandar al espacio, un disco entero es La Dicha en Movimiento de los Twists. Gran disco para celebrar y para mandar al espacio. Elijo Ritmo Colocado, temazo de los Twists de La Dicha en Movimiento para mandar a millones de años luz.

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0: Una pareja se abraza y se funde en el beso más apasionado y urgente. Un beso que dura toda el infierno está encantador esta noche. Juntos, con los dedos entrelazados, sujetan un cartel hecho sobre un cartón. Escrito con marcador dice, mi genio amor. Unos metros más allá suena Marcial, pero Marcial de una revolución irredenta, el pibe de los astilleros, y se elevan y vuelan banderas, buzos, remeras. En el centro de la plaza, justo entre las fuentes, un parlante de celular exprimido al máximo rezonga Juguetes Perdidos, y la emoción se hace carne en todas las voces que la cantan a voz en cuello, con ojos rojos de dolor y furia y emoción y desasosiego. Entrando por Diagonal Sur, Jijiji se extiende como un manto vibrante y ardiente sobre la multitud. Se murió el Indio Solari y un pueblo lo llora en Plaza de Mayo. Porque las despedidas son esos dolores dulces. Y cuando un pueblo llora, ya lo dijo Raúl González Tuñón, nadie diga nada, porque está todo dicho. Confiar. Confiar en las personas. No tratarlas como rebaño, como seguidores. Confiar en los jóvenes, esos chicos y chicas, esas bombas pequeñitas que, cuando los redondos pasaron definitivamente a la masividad, tenían edad para ser sus hijos. ¿Qué papá o mamá los iba a tratar así? Un músico.
1: Tu ídolo.
0: Decía, no, loco, el nervio, el futuro está en ellos. Hay que mirarlos a ellos para aprender. No me miren a mí. Por favor, ¿qué era esa entrega, ese acto de fe? Eso fue lo que lo convirtió en la persona que despedimos desde el viernes 5 de junio. Un músico, sí, pero sobre todas las cosas, el encargado de aportarle dignidad y enjundia a una juventud que venía,
1: viene,
0: perdiendo el partido. Su fe en el público fue lo que generó el misticismo en torno a su figura. Es como si el milagro Solari operara como la fe cristiana, pero en el otro sentido. El tipo creía en su público, y en esa fe residía la redención que cada uno de los que hoy lo lloran vivió en su contacto con esa música. Creo en ustedes, les dijo con sus canciones. Yo creo en ustedes. Y fueron miles los que sintieron eso, quizás por primera vez. Y esa fe en ellos es la que los levantó, los transformó, los hizo verse de otro modo, imaginarse en otros lugares diferentes a los que parecían condenados. Por eso el amor y por eso el dolor de estos días, porque lo que se murió no fueron las canciones. Esa obra es inmortal. Lo que se murió fue el hombre que creyó en otros y en ese gesto nos cambió la vida para siempre.

0: Lo que suena en las horas oscuras es el Indio Solari con Encuentro con un ángel amateur. Antes, un fragmento de Por mis penas bailá, la despedida al Indio Solari de María Sedner. Y antes aún, el propio Indio Solari con La oscuridad.
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Lo que suena abriendo nuestro efecto dominó es Él mató a un policía motorizado con el perro. Y aquellos que vimos a la banda por aquellos días cuando presentaban el disco que incluye esta canción, respiramos tranquilos al ver sobre el final del recital que Santiago se reencontraba con su perro. En realidad era un personaje vestido con un traje de perro y enarbolando un cartel con la leyenda Gaba Gaba Hey, que se abrazaba en el escenario del Malvinas Argentinas ante el asombro y la emoción del público. Y esta historia del perro perdido, cantada por Santiago Motorizado, nos marca el camino en este efecto dominó. Vamos a escuchar ahora una canción sobre un perro verdadero que vivió en la ciudad de Resistencia, en la capital de la provincia del Chaco. Era un perro que habitualmente se aparecía en un local a donde iban a tocar músicos de diferentes lugares y disfrutaba de esos recitales. El perro se llamaba Fernando y vivía ahí en una plaza cercana a ese local. La canción la compusieron Alberto Cortés y Facundo Cabral y vamos a escuchar la muy, muy buena versión que hizo Ataque 77 de Calle.

Ahí estaba el homenaje de Alberto Cortés y Facundo Cabral a Fernando, el perro callejero de la ciudad de Resistencia, en la versión de Ataque 77. Este perro que viene ahora, no sabemos si es real, pero es quizás uno de los perros más famosos del rock argentino. Hablamos de Mi Perro Dinamita, de Los Redondos.

Ahí estaban Los Redondos con Mi Perro Dinamita. Y vamos a cerrar este efecto dominó dedicado a nuestros amigos de cuatro patas con otra historia real, en este caso una historia más trágica. En el primer disco de Los Fabulosos Cadillacs se cuenta la historia de Belcha, una perrita que pierde la vida en un hecho confuso en una pileta de natación.

0: Ahí estaban los Fabulosos Cadillacs cerrando nuestro efecto dominó dedicado a perros con Belcha.
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1: Ya estamos ahí al filo de las 20 horas, por lo tanto, tenemos que decir que nos vamos a ir yendo. No sin antes decir quiénes hicimos estas 4 horas en la programación de Nacional Rock 93.7. En la primera mitad, la operación técnica estuvo a cargo de Pablo Abarca. En la segunda mitad estuvo Natalia Bravo. La musicalización corrió por cuenta de Hernán Espejo. Mi nombre es Leo Acevedo y a mí me tocó conducir. Nos encontramos el lunes que viene a las 16 en otro nuevo episodio de Las Horas Oscuras. Buen fin de semana.
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5: Seguro que si manejás, viviste esta escena alguna vez. Venís por la calle, pisteando como un campeón, con la música al taco, cantando a los gritos, pero cuando te toca estacionar, lo primero que haces es bajar el volumen. Parece una conducta completamente absurda, porque escuchar tu canción favorita te va a impedir ver el cordón de la vereda. Bueno, resulta que algo de eso hay y tiene que ver con la supervivencia cognitiva. Mira, te cuento. Especialistas en psicología y neurociencia explicaron que este comportamiento automático tiene que ver con cómo el cerebro administra sus recursos de atención. Manejar por una autopista recta o por las calles de tu barrio es algo que el cerebro hace prácticamente en piloto automático, usando un sistema de pensamiento rápido e intuitivo. Pero estacionar es otra cosa. Los neurocientíficos descubrieron que gran parte del circuito cerebral que procesa la música coincide con el del lenguaje. Eso significa que aunque creas que la melodía está de fondo, tu cerebro gasta muchísima energía analizando el ritmo, la letra y la emoción de la canción. Y al bajar el volumen, lo que estamos haciendo de forma totalmente instintiva es eliminar esa competencia de datos para liberar memoria RAM mental y enfocar todos los recursos de la cabeza en una sola tarea compleja: no rayar el auto contra la columna. La tecnología automovilística avanzó muchísimo. Trajo cámaras, sensores de proximidad, pantallas gigantes, pero nuestra computadora interna no viene con actualización de hardware y sigue siendo la misma desde la era de las cavernas. Sé que la próxima vez que bajes la radio para estacionar y tus amigos se te maten de risa, podés decirle que la ciencia te avala y que solo estás optimizando tus recursos neurovegetativos para no rayar el auto. 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